0: Queridos hermanos, en los corazones santísimos de Jesús y de María, muy buenas noches.
1: Buenas noches, Padre.
0: Bienvenidos a participar de la celebración eucarística en la noche del 28º domingo del tiempo ordinario en el ciclo A, domingo número 28. Nos quedan 6 domingos para concluir este año litúrgico y empieza el tiempo de Adviento y Navidad. Un saludo especial a quienes están aquí en la Casa Mariana, el Santuario de la Virgen del Quinche, y a ustedes, hermanos, que están al otro lado de la pantalla, en su celular, en su computador, en los diferentes medios de comunicación, en Matovelle, la Radio Católica Nacional. Los invitamos a confesarse. Si desean confesarse, por favor, costado de mi mano derecha, el Padre Sebastián está confesando. Qué bueno, en esta noche en que el Señor nos invita al banquete de la vida, de la salvación, qué bueno responderle con el sacramento de la confesión, cambiar el traje del corazón, revestirnos de su gracia. Si desean confesarse, costado de mi mano derecha, por favor. Dios nos llama, el llamamiento de Dios y las respuestas humanas. Dios nos llama, ¿cómo le respondemos nosotros? Oramos por los que están enfermos. Oramos por las familias que sufren el desempleo, por las familias que se destruyen, por las familias que lloran la muerte de sus seres queridos. Oramos por la paz de nuestro Ecuador. Oramos por los que están lejos. Le pedimos a la Santísima Virgen que nos ayude a transformar el corazón, a revestirnos de la gracia de nuestro Señor. En un momento de silencio, por favor, presentemos nuestra intención para esta noche. ¿Por qué usted vino a esta misa? ¿Por qué usted participa de esta Eucaristía? Haga su oración, haga su petición en silencio, por favor. Señor, escucha la voz suplicante de nuestros corazones. En el nombre del Padre, y del Hijo, y del Espíritu Santo.
1: Amén.
0: El Dios de la esperanza, que por la acción del Espíritu Santo nos colma con su alegría y su paz, esté con todos ustedes.
1: Y con tu espíritu.
0: Dice el Evangelio que un rey hizo un banquete. Asistieron muchas personas a este banquete. Pero cuando estaba lleno el salón del banquete, el rey entró a saludar a los invitados. Pero descubrió a uno que no tenía el traje de fiesta. Y le dijo: ¿cómo entraste aquí sin el traje de fiesta? ¿Cómo entraste aquí? Este hombre no le contestó. Entonces el rey, el dueño de la fiesta, dijo a los sirvientes: sáquenlo, échenlo fuera, átenlo de pies y manos. Afuera será el sufrimiento y la desesperación. Estamos aquí en este banquete. Pero ¿con qué corazón? ¿Cómo está su conciencia? ¿Cómo está su vida? Revise su parte moral. ¿Cuál es el ropaje de su corazón? Tal vez nuestro corazón esté sucio porque tenemos vicios, porque hemos cometido pecados mortales, porque mentimos, porque tal vez nuestras manos estén manchadas con el crimen. Señor, tú conoces mi corazón, tú conoces mi caída, mi error, mi tropiezo, tú conoces mi tentación. Por eso, hermanos, en un momento de silencio, los invito a examinar la conciencia, a revisar el corazón y a pedirle a Dios que nos perdone. En silencio, por favor. Señor Jesús, tú lo sabes, estoy manchado, tú lo sabes, he venido con el traje inadecuado a tu banquete, a tu misa, a tu encuentro. Perdóname, Señor, estoy manchado por mis caídas, por mis pecados, por mis errores, por mis tentaciones. Perdóname, Señor, no me saques del banquete, no me eches afuera, ten misericordia de mí, tú lo puedes todo, vísteme con tu gracia, con tu perdón y con tu paz. Imploremos juntos la misericordia de Dios diciendo: yo confieso ante Dios Todopoderoso y ante ustedes, hermanos, que he pecado mucho de pensamiento, palabra, obra y omisión, por mi culpa, por mi culpa, por mi grave culpa. Por eso ruego a Santa María, siempre Virgen, a los ángeles, a los santos y a ustedes, hermanos, que intercedan por mí ante Dios nuestro Señor. Y Dios Padre, rico en misericordia, tenga piedad de nosotros. Él perdone nuestros pecados y nos lleve a la vida eterna.
1: Amén.

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1: Tú que siempre nos ayudas.
0: Porque nos quieres mucho.
1: Porque nos quieres mucho.
0: Tú que siempre nos ayudas.

a ese Dios que prepara el banquete de la vida, el banquete de la libertad, de la gracia y la vida eterna, démosle gloria diciendo juntos: gloria a Dios en el cielo, y en la tierra paz a los hombres que ama el Señor. Por tu inmensa gloria te alabamos, te bendecimos, te adoramos, te glorificamos. Te damos gracias, Señor Dios, Rey Celestial, Dios Padre Todopoderoso, Señor Hijo Único Jesucristo, Señor Dios, Cordero de Dios, Hijo del Padre. Tú que quitas el pecado del mundo, ten piedad de nosotros. Tú que quitas el pecado del mundo, atiende a nuestra súplica. Tú que estás sentado a la derecha del Padre, ten piedad de nosotros. Porque solo tú eres santo, solo tú, Señor, solo tú, Altísimo Jesucristo, con el Espíritu Santo, en la gloria de Dios Padre. Amén. Oremos. Te pedimos, Padre, que tu gracia nos preceda y nos acompañe siempre y nos sostenga continuamente en las buenas obras. Te lo suplicamos por nuestro Señor Jesucristo, tu Hijo,

0: Por favor, tomen asiento. Escuchemos las lecturas.
1: Del libro del profeta Isaías. En aquel día, el Señor del universo preparará sobre este monte un festín con platillos suculentos para todos los pueblos, un banquete con vinos exquisitos y manjares sustanciosos. Él arrancará en este monte el velo que cubre el rostro de todos los pueblos, el paño que oscurece a todas las naciones. Destruirá la muerte para siempre. El Señor Dios enjugará las lágrimas de todos los rostros y borrará de toda la tierra la afrenta de su pueblo. Así lo ha dicho el Señor. En aquel día se dirá: aquí está nuestro Dios, de quien esperábamos que nos salvara. Alegrémonos y gocemos con la salvación que nos trae, porque la mano del Señor reposará en este monte. Palabra de Dios.
2: Te elevamos, Señor.

0: Habitaré en la casa del Señor toda la vida.
1: Habitaré en la casa del Señor toda la vida.
0: El Señor es mi pastor, nada me falta. En verdes praderas me hace reposar, y hacia fuentes tranquilas me conduce para reparar mis fuerzas. Habitaré en la casa del Señor toda la vida. Por ser un Dios fiel a sus promesas, me guía por el sendero recto. Así, aunque camine por cañadas oscuras, no temo, porque tú estás conmigo. Tu vara y tu callado me dan seguridad. Habitaré en la casa del Señor toda la vida. Tú mismo me preparas la mesa, a despecho de mis adversarios. Me unges la cabeza con perfume y llenas mi copa hasta los bordes. Habitaré en la casa del Señor toda la vida.
2: De la carta del apóstol San Pablo a los filipenses. Hermanos, yo sé lo que es vivir en pobreza y también lo que es tener de sobra. Estoy acostumbrado a todo, lo mismo a comer bien que a pasar hambre, lo mismo a la abundancia que a la escasez. Todo lo puedo unido a aquel que me da la fuerza. Sin embargo, han hecho ustedes bien en socorrerme. Cuando me vi en dificultades, mi Dios, por su parte, con su infinita riqueza, remediará con esplendidez todas las necesidades de ustedes por medio de Cristo Jesús. Gloria a Dios, nuestro Padre, por los siglos de los siglos. Amén. Palabra de Dios.
1: Te alabamos, Señor.
3: Queridos hermanos, nos ponemos de pie para la aclamación del Santo Evangelio. Cantamos.

En aquel tiempo, Jesús volvió a hablar en parábolas a los sumos sacerdotes, a los ancianos del pueblo, diciendo: El reino de los cielos es semejante a un rey que preparó un banquete de bodas para su hijo. Mandó a sus criados que llamaran a los invitados, pero estos no quisieron ir. Envió de nuevo a otros criados que les dijeran: Tengo preparado el banquete, he hecho matar mis terneras y los otros animales gordos. Todo está listo. Vengan a la boda. Pero los invitados no hicieron caso. Uno se fue a su campo, otro a su negocio, y los demás se les echaron encima a los criados, los insultaron y los mataron. Entonces el rey se llenó de cólera y mandó sus tropas que dieran muerte a aquellos asesinos y prendieran fuego a la ciudad. Luego les dijo a sus criados: La boda está preparada, pero los que habían sido invitados no fueron dignos. Salgan pues a los cruces de los caminos y conviden al banquete de bodas a todos los que encuentren. Los criados salieron a los caminos y reunieron a todos los que encontraron, malos y buenos. Y la sala del banquete se llenó de convidados. Cuando el rey entró a saludar a los convidados, vio entre ellos a un hombre que no iba vestido con traje de fiesta y le preguntó: Amigo, ¿cómo has entrado aquí sin traje de fiesta? Aquel hombre se quedó callado. Entonces el rey dijo a los criados: Átenlo de pies y manos. Arrójenlo fuera, a las tinieblas. Allí será el llanto y la desesperación. Porque muchos son los llamados y pocos son los escogidos.

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1: Por favor, tomen asiento. Un cordial saludo para todos quienes participan de la Sagrada Eucaristía aquí en la Casa Mariana, el Santuario de la Virgen del Quinche, y a quienes celebran esta misa con nosotros a través de los diferentes medios de comunicación. Que Dios y la Santísima Virgen bendiga a todos ustedes en el lugar que se encuentren, donde quiera que estén. Que la Santísima Virgen los acompañe, los proteja, los bendiga siempre. Les recuerdo que si alguien desea confesarse, por favor, costado de mi mano derecha, el padre Sebastián está confesando. Quisiera, queridos hermanos, hacer una breve reflexión en torno a una frase: el llamado de Dios y la respuesta humana. El llamado de Dios y la respuesta humana. Yo les voy a preguntar, como es habitual, ¿de qué vamos a hablar hoy? Ustedes van a responder: el llamado de Dios y la respuesta humana. Queridos hermanos, a la voz de tres, ¿de qué vamos a hablar hoy? A la una, a las dos y a las tres. Miren, hermanos, estos últimos domingos Dios nos ha estado llamando, nos está llamando. Hace tres domingos el Señor salió a buscar trabajadores para su viña, y salió en la mañana, a media mañana, a mediodía, a media tarde, a la tarde, salió a llamar, a buscar, a llamarnos, a buscarnos. Hace ocho días nos llamó a trabajar en su viña, a ser partícipes de la cosecha, del cuidado de la viña con los viñadores. Hoy nos llama a un banquete y sale a buscarnos. Nos llama a todos, vayan, les dice a sus criados, vayan y llamen a todos, a todos. Dios no es selectivo, Dios no es tangencial, Dios nos ama, nos llama a todos. Dice el profeta Isaías: en aquel día el Señor del universo preparará sobre este monte un festín. El monte, hermanos, no olviden, el monte en la Sagrada Escritura es el lugar del encuentro con Dios. Este santuario es el monte. Ustedes y yo venimos a encontrarnos con Dios, a participar de este banquete, de la Eucaristía. Y venimos con un traje exterior. Algunos vienen estrenando su ropa, otros se han bañado, vienen con elegancia exterior, a esta fiesta, a este banquete, a participar del cuerpo, de la sangre, de la palabra de Cristo. Es un banquete, es una fiesta. Dichosos ustedes que vienen a participar o han participado este domingo de la Eucaristía. Han respondido al llamado de Dios. Pero también es bueno reflexionar cómo estamos respondiendo. Miren, los primeros criados no quisieron ir. No quisieron ir, no hicieron caso, dice el texto sagrado. Uno se fue a su campo. En estos días feriados, ¿cuánta gente no va a la misa? Porque se va a su finca, a su casa, a su quinta, al mar, a pasear, y no va a la Eucaristía. Otro se fue a su trabajo. Es domingo, hay que trabajar en el local, en el restaurante, en el transporte, en los parques de recreación. Otros no van a la misa, tienen que jugar el voleibol, el indoor, el fútbol, el sueño, los estudios. Miren, y no es por maldad. No vamos a la misa, no vamos por maldad, no, sino porque hay ocupaciones que nos distraen, que nos alejan de Dios. Pero ustedes, los que participan de esta misa, han acudido a este llamado, pero hay que hacer un alto en el camino. Recuerden que el salón del banquete se llenó. El Señor, el dueño, el Rey, el dueño del banquete, de la fiesta, entró a saludar. Y al saludar descubrió a una persona que no llevaba traje de fiesta. El Señor entra en su corazón. Usted está aquí en la misa, pero ¿cómo está su corazón? Usted está aquí en la misa o está participando a través de los medios de comunicación. ¿Cómo está su corazón? Tal vez estemos diciendo Señor, Señor con los labios, pero el corazón está lejos de Él. Tal vez nuestro corazón esté manchado, tal vez esté sucio, porque hay maldad, porque hay orgullo, porque hay soberbia, porque hay traición, porque hay robo, porque hay injusticia. ¿Qué hay en su corazón? No solo, hermanos, es estar en la misa. Hay que estar con el corazón lleno de la gracia de Dios, porque a Dios nadie lo puede engañar. Hay que responder, hay que ser responsables al llamado de Dios. No es ir por ir, no es ir como nosotros queremos, es ir como nos pide Dios. Ir con una mente limpia, con un corazón sano, unificado. Hay que ir al banquete de la fiesta con la gracia de Dios. Y el Señor nos invita hoy al banquete de la vida. Escuchen esto, lo que dice la primera lectura. En el banquete, en la fiesta, en el Monte Santo, el Señor arrancará el velo que cubre nuestro rostro, nuestros ojos. Señor, yo he venido para que me quites el velo que no me deja ver bien el camino de la vida. Quítame el velo, Señor, que no me deja ver mis errores. Señor, quítame el velo que me hace caer en la injusticia. Señor, quítame el velo que me hace daño, ese velo del orgullo, ese velo de la maldad, de la ambición. Quítame el velo que no me deja ver la humildad, el bien, la justicia y la paz. Y en este monte, en este banquete, Dios vencerá a la muerte. Es lo que más conmueve, lo que más llama. Ven a este banquete. Aquí Dios vence al pecado, vence a la oscuridad, vence a la muerte. Las personas que se están confesando están venciendo a la muerte, al pecado, a la suciedad del vestido, del corazón y del alma. El Dios de nuestra fe nos devolverá la vida, nos devolverá la gracia, nos devolverá la paz. El Señor es mi pastor. Él me trae, Él me guía, Él me orienta, Él me conduce a este banquete. Es el Salmo 22. El Señor es mi pastor, nada me falta, Señor. En tu banquete encuentro agua. En tu banquete mi vida encuentra sentido. En tu banquete mi corazón encuentra sanación. Se enjugan mis lágrimas, se sanan mis heridas. En tu banquete, Señor, yo encuentro la salvación, la felicidad eterna. Es el Salmo 22. Y acudamos al banquete del Señor, no importa cómo estemos, dice el apóstol San Pablo en la carta a los Filipenses. Yo sé vivir en pobreza, en riqueza, en abundancia, en escasez, en salud, en enfermedad, pero siempre acudo al banquete de Dios. Hermanos, esta semana, este tiempo, respondamos al llamado de Dios con un corazón puro. Señor, ayúdame a obrar bien. No se trata de ir a la misa, de cantar, de elevar oraciones. Se trata de transformar el corazón, de convertir, de volvernos a Dios, de convertirnos a Dios, porque el ropaje que vale es el ropaje que va por dentro. De nada le sirve a usted estar elegantemente vestido, pero por dentro estar desbaratado. De nada le sirve estar bien peinado, bien maquillado, oliendo a buen perfume, pero por dentro estar podrido, sucio. Núyete, Ibsen, conócete a ti mismo, rema mar adentro, como el Señor que entró al salón del banquete. Usted entre en su corazón, entre en su vida, revísese y pídale al Señor que le cambie ese traje. Señor, yo estoy sucio. Señor, yo estoy manchado. Este traje no es el traje de la Eucaristía. Este corazón está dividido. Este corazón está enfermo. Este corazón es pecador. Mi alma está manchada. Cámbiame, Señor. Cámbiame, por favor. Lávame, límpiame, purifícame, Señor. Son muchos los llamados. Muchos entran al templo. Muchos van a la misa. Pero son pocos los escogidos, los elegidos. ¿Quiénes son los elegidos de Dios? Los que tienen el corazón puro. Los que no son esclavos de vicios, de amores prohibidos, de los que tienen las manos abiertas para servir, para ayudar, para sanar. ¿Quiénes son los que tienen el corazón limpio? Los que nunca traicionan, los que nunca maltratan, los que nunca hacen daño. ¿Quiénes son los que tienen el ropaje, el traje de la fiesta? ¿Quién? Los que tienen una fe articulada con las obras, los que respetan a los demás, los hijos que aman a sus padres, los padres que corrigen a sus hijos, los que no se ofenden, los que no se hieren, los que construyen la paz y la unidad. Ellos son los que tienen el ropaje de la fiesta. Hoy le vamos a decir al que está cerca: pídale a Dios que le dé un corazón puro. Por favor, al que está cerca, cuando yo les diga, le van a decir, con una palmadita en el hombro, le va a decir: pídale a Dios que le dé un corazón puro. Dígale al que está cerca, por favor, dígale, pídale a Dios que le dé un corazón puro. Porque Dios mira el corazón. A Dios nadie lo puede engañar. Queridos hermanos, tarea para esta semana: obrar bien, tener un corazón puro, confesar los pecados, corregir los errores, conservar la paz. Tenga un corazón puro, tenga unas manos abiertas, lleve una sonrisa en los labios y esfuércese por ser feliz. Que Dios los bendiga. La Virgencita los acompañe siempre. Amén. Nos ponemos en pie, profesemos nuestra fe. Creo en Dios, Padre Todopoderoso, Creador del cielo y de la tierra. Creo en Jesucristo, su único Hijo, nuestro Señor, que fue concebido por obra y gracia del Espíritu Santo, nació de Santa María Virgen, padeció bajo el poder de Dios, Creador del cielo y de la tierra. Creo en Jesucristo, su único Hijo, nuestro Señor, que fue concebido por obra y gracia del

0: la Santa Iglesia Católica, la comunión de los santos, el perdón de los pecados, la resurrección de la carne y la vida eterna. Amén.
1: Por favor, sus manos piadosamente unidas, repitan después de mí. Madre Santísima,
0: Madre Santísima,
1: cúbreme con tu manto,
0: cúbreme con tu manto,
1: con el ropaje de la gracia,
0: con el ropaje de la gracia,
1: del amor,
0: del perdón,
1: del perdón. Madre Santísima,
0: Madre Santísima,
1: bendice mi familia,
0: bendice mi familia,
1: danos la salud del alma y del cuerpo,
0: danos la salud del alma y del cuerpo,
1: bendice mi trabajo,
0: bendice mi trabajo,
1: danos el pan de cada día,
0: danos el pan de cada día.
1: Madre Santísima,
0: Madre Santísima,
1: bendice al Papa,
0: bendice al Papa,
1: a los obispos,
0: a los obispos,
1: a los sacerdotes,
0: a los sacerdotes,
1: a los misioneros,
0: a los misioneros,
1: a los gobernantes del mundo,
0: a los gobernantes del mundo.
1: Madre Santísima,
0: Madre Santísima,
1: bendice a quienes hoy cumplen años,
0: bendice a los que quienes hoy cumplen años,
1: o cumplen años en la semana que viene,
0: o cumplen años en la semana que viene.
1: Madre Santísima,
0: Madre Santísima,
1: sana a los enfermos,
0: sana a los enfermos,
1: libera a los cautivos,
0: libera a los cautivos,
1: consuela a los tristes,
0: consuela a los tristes,
1: acompaña a los viajeros,
0: acompaña a los viajeros.
1: Madre Santísima,
0: Madre Santísima,
1: ayúdame a obrar bien,
0: ayúdame a obrar bien,
1: a corregir mis errores,
0: a corregir mis errores,
1: a vivir en paz,
0: a vivir en paz,
1: a trabajar con esfuerzo,
0: a trabajar con esfuerzo,
1: y a crecer con humildad,
0: y a crecer con humildad.
1: Madre Santísima,
0: Madre Santísima,
1: recibe en tu casa,
0: recibe en tu casa,
1: a quienes van a morir hoy,
0: a quienes van a morir hoy,
1: o morirán en la semana que viene,
0: o morirán en la semana que viene.
1: Madre bendita,
0: Madre bendita,
1: ayúdame,
0: ayúdame,
1: bendíceme,
0: bendíceme,
1: protégeme,
0: protégeme,
1: no me desampares,
0: no me desampares.
1: Sin ti, Señora,
0: sin ti, Señora,
1: nada bueno puedo hacer,
0: nada bueno puedo hacer.
1: Amén,
0: amén.
1: Por favor, tomen asiento, cantemos.

0: Oren, hermanos, oremos con fe, para que este sacrificio mío y de ustedes sea agradable a Dios Padre Todopoderoso.
1: El Señor reciba de tus manos este sacrificio para alabanza y gloria de su nombre, para nuestro bien y el de toda su santa iglesia.
0: Acepta las súplicas de tus hijos, Padre, juntamente con estas ofrendas, para que lleguemos a la gloria del cielo mediante esta piadosa celebración, por Jesucristo nuestro Señor.
1: Amén.
0: El Señor esté con ustedes.
1: Y con tu espíritu.
0: Levantemos el corazón.
1: Lo tenemos levantado hacia el Señor.
0: Demos gracias al Señor nuestro Dios.
1: Es justo y necesario.
0: En verdad es justo y necesario. Es nuestro deber y salvación darte gracias siempre y en todo lugar, Padre misericordioso, Dios bueno y fiel, porque nos diste como Señor y Redentor a tu Hijo, nuestro Señor Jesucristo. Él siempre se mostró misericordioso con los pequeños y los pobres. Se acercó a los enfermos y pecadores, consoló a los oprimidos y afligidos. Él anunció al mundo con obras y con palabras que tú eres el Padre y que cuidas de nosotros tus hijos. Por eso esta noche te alabamos y te bendecimos y cantamos juntos el himno de tu gloria con las palmas.

0: Es el momento de la consagración, por favor, nos ponemos de rodillas y en silencio le decimos: Señor, ayúdame a corregir mis errores. Señor, ayúdame a corregir mis errores. Santo eres en verdad, Padre, fuente de toda santidad. Por eso humildemente te suplicamos que santifiques estos dones con la efusión de tu Espíritu, de manera que se conviertan para nosotros en el cuerpo y en la sangre de Jesucristo, Hijo tuyo y Señor nuestro, el mismo Jesús. La víspera de su pasión tomó pan, lo partió y lo dio a sus discípulos diciendo: tomen y coman todos de él, porque esto es mi cuerpo, que será entregado por ustedes.
1: Señor mío y Dios mío, aumenta nuestra fe, perdona nuestros pecados y danos la paz.
0: Del mismo modo, aquella noche, al terminar la cena, tomó el cáliz lleno de vino, lo bendijo y lo pasó a sus discípulos diciendo: tomen y beban todos de él, porque este es el cáliz de mi sangre, sangre de la alianza nueva y eterna, que será derramada por ustedes y por muchos, hombres y mujeres, para el perdón de los pecados. Les dijo también: hagan esto en conmemoración mía.
1: Señor mío y Dios mío, aumenta nuestra fe, perdona nuestros pecados y danos la paz.
0: Espíritu de Dios, quítame el velo que no me deja ver mis errores, mis caídas, mis defectos. Quítame el velo que no me deja ver con ojos de misericordia a los que me aman, a los que me necesitan, a los que yo necesito. Espíritu de Dios, ayúdame a obrar bien. Quítame el traje, el ropaje de mi orgullo, de mi mal carácter, de mi ambición, de mi lujuria. Vísteme con la humildad, vísteme con tu amor, vísteme con tu paz. Espíritu de Dios, cantando.

0: Es el sacramento de nuestra fe.
1: Anunciamos tu muerte, proclamamos tu resurrección. Ven, Señor Jesús.
0: Por favor, nos ponemos en pie. Así pues, Padre, al celebrar ahora el memorial de la muerte y resurrección de tu Hijo, te ofrecemos el pan de vida, el cáliz de bendición, y te damos gracias porque nos haces dignos de servirte en tu presencia. Te pedimos que el Espíritu Santo congregue en la unidad y en el amor a cuantos celebramos esta misa. Acuérdate, Señor, de tu Iglesia, extendida por toda la tierra, y con el Papa León, con nuestro arzobispo Alfredo José, sus obispos auxiliares Danilo, David y Max, con nuestro Padre General de Misioneros Oblatos, con todos los que cuidan de tu pueblo, llévala a su perfección por la caridad. Señor, Señor Jesús, acuérdate esta noche de nuestros seres queridos, familiares o amigos que ya murieron con la esperanza de la resurrección. Ten misericordia de ellos, perdónales sus pecados y admítelos a contemplar la luz de tu rostro. Hermanos, oremos en silencio por nuestros seres queridos, familiares, amigos que ya murieron. Tal vez el papá, la mamá, los abuelitos, profesores que un día nos enseñaron a obrar bien, que nos quitaron el velo de la ignorancia, de la maldad, y nos mostraron el camino del bien. Ya no están con nosotros, han muerto. Oremos por ellos. Por todos los que ya han muerto, respondan por favor. Cristo murió por nosotros.
1: Cristo murió por nosotros.
0: Cristo resucitó.
1: Cristo resucitó.
0: Cristo vendrá de nuevo.
1: Cristo vendrá de nuevo.
0: Te esperamos, Señor Jesús.
1: Te esperamos, Señor Jesús.
0: Señor, ten misericordia de todos nosotros. En especial, Señor, ayuda, bendice, protege a estos hermanos que participan de esta misa. Ayúdanos a vivir la Eucaristía con un corazón puro. Ayúdanos a enderezar nuestros pasos, a transformar nuestro espíritu. Y así con María la Virgen, Madre de Dios y Madre nuestra, los apóstoles y cuantos vivieron en tu amistad a través de los tiempos, merezcamos por tu Hijo Jesucristo compartir la vida eterna y cantar tus alabanzas. Por Cristo, con Él y en Él, a ti, Dios Padre omnipotente, en la unidad del Espíritu Santo, todo honor y toda gloria por los siglos de los siglos.
1: Amén.
0: Señor, en esta semana, ayúdame a obrar bien. Señor, que me vaya bien, que haga las cosas bien. En esta semana, Señor, no me dejes caer en tentación. Líbrame del mal y dame tu paz. Familias que están en el santuario o a través de los medios de comunicación, tómense de la mano. Papá, mamá, hijos, hermanos, tómense de la mano y oremos juntos como el Señor nos enseñó. Padre nuestro, que estás en el cielo, santificado sea tu nombre, venga a nosotros tu reino, hágase tu voluntad en la tierra como en el cielo. Danos hoy nuestro pan de cada día, perdona nuestras ofensas como también nosotros perdonamos a los que nos ofenden. No nos dejes caer en tentación y líbranos del mal. Señor, líbranos de todos los males, de los vicios, de las traiciones, de la maldad, de la guerra. Concédenos la paz en nuestros días, para que ayudados por tu misericordia vivamos siempre libres de pecado y protegidos de toda perturbación, mientras esperamos la venida gloriosa de nuestro Salvador Jesucristo.
1: Tuyo es el reino, tuyo el poder y la gloria por siempre, Señor.
0: Hermanos, Ecuador está desnudo, no tiene paz, ha perdido la esperanza, ha caído en la violencia. Señor, cúbrenos con el ropaje de la paz, de la unidad, del amor. Señor Jesucristo, que dijiste a tus apóstoles, esta noche nos dices a nosotros, la paz les dejo, mi paz les doy. No tengas en cuenta nuestros pecados, mira la fe de este pueblo, es tu iglesia, conforme a tu palabra, concédenos, Señor, la paz y la unidad. Tú que vives y reinas por los siglos de los siglos.
1: Amén.
0: La paz del Señor esté siempre con ustedes.
1: Y con tu espíritu.
0: Como hijos de Dios, dense fraternalmente un saludo de paz.

0: Queridos hermanos, aquí está Jesucristo. Señor, ayúdanos a obrar bien. Llámame y ayúdame a corregir mis errores, a confesar mis pecados, a vivir en paz. Es el Hijo de la Santísima Virgen. Dichosos ustedes invitados a la cena del Señor.
1: Señor, no soy digno de que entres en mi casa, pero una palabra tuya bastará para sanarme.
0: Ven, hostia divina, ven, hostia de amor. Ven, haz en mi pecho perpetua mansión.
1: Ven, hostia divina, ven, hostia de amor. Ven, haz en mi pecho perpetua mansión.
0: Por favor, tomen asiento. Para comulgar dos filas al centro, cantemos.

0: Señor, te damos gracias por esta semana que termina, por la Sagrada Eucaristía. Gracias por llamarnos al banquete de la eternidad, de la vida. Señor, ayúdanos a responder con un corazón puro, con el traje de la gracia. Oremos, por favor, nos ponemos en pie. Padre, pedimos humildemente a tu majestad que así como nos fortaleces con el alimento del santísimo cuerpo y sangre de tu Hijo, nos hagas participar también de su naturaleza divina. Por Jesucristo nuestro Señor.
1: Amén.
0: Termina la misa. Le encomendamos a la Virgencita la semana que viene. Nos despedimos de ella cantando: Salve, salve, gran señora.

Madre Santísima, cámbianos por favor, transforma nuestro corazón, ayúdanos a ser responsables en nuestra vida espiritual, a articular la fe con las obras. Bendice a los niños, a los jóvenes, las familias, bendice el campo, bendice la ciudad. Virgencita, consuela a los que están sufriendo, acércate a los que están enfermos. Madre bendita, ayúdanos a hacer las cosas bien, a obrar bien, a vivir en paz. Madre Santísima, nos ponemos en tus manos, eres nuestra madre, vela y desvélate por nosotros. Salve, salve, Gran Señora.

0: Virgencita, gracias por tenernos en tu casa. La semana que viene, danos paciencia para soportar lo que nos hace sufrir, sabiduría y prudencia para hacer las cosas bien, fuerza y voluntad para resistir a la tentación y vencer al mal. En la semana que viene, guíanos con tu luz, acompáñanos con tu amor y guárdanos en tu corazón. Con las manos piadosamente unidas, nos despedimos de ella orando juntos. Dios te salve María, llena eres de gracia, el Señor es contigo. Bendita eres entre todas las mujeres y bendito es el fruto de tu vientre, Jesús. Santa María, Madre de Dios, ruega por nosotros pecadores, ahora y en la hora de nuestra muerte. Amén. Nuestra Señora del Quinche,
1: ruega por nosotros.
0: Nuestra Señora del Quinche,
1: ruega por nosotros.
0: Nuestra Señora del Quinche,
1: ruega por nosotros.
0: ¡Que viva la Virgen María!
1: ¡Que viva!
0: El aplauso para ella, por favor. Hermanos, no olviden que la programación de la fiesta de la Virgencita del Quinche está publicada a través de las redes sociales. Si alguien desea tenerla de manera física, puede reclamarla en el despacho parroquial de El Quinche de manera física. El pregón de fiesta, este sábado 24 de octubre a las 3 de la tarde. Un desfile religioso cultural. A las 6 de la tarde los artistas ecuatorianos le cantan a la Virgen. Más de 10 artistas vienen a cantarle, a rendirle homenaje a la Reina del Ecuador. La caravana vehicular sábado 31 a las 4:05 de la tarde. No olviden las peregrinaciones, las caminatas, viernes 13 en la noche y sábado 14 de noviembre en la noche son las caminatas. La cabalgata el 7, sábado 7. Toda la programación en las redes sociales. Participemos de del pregón, de la novena, víspera y fiesta en honor a nuestra Madre del Quinche. Agua bendita, costado de mi mano derecha, el agua bendita. Están por allí ofreciendo unos libros para que puedan formarse en la parte espiritual. Si desean comprarlos, cuesta $1. Por ahí hay un grupo de misioneros ofreciendo estos libros. Bienvenidos siempre. Queridos hermanos, el Señor esté con ustedes.
1: Y con tu espíritu.
0: Levanten su mano derecha, inclinen su cabeza, respondan amén. Dios, fuente y origen de toda bendición, les conceda su gracia. Les derrame la abundancia de sus bendiciones y los guarde sanos y salvos en la semana que vamos a empezar.
1: Amén.
0: En la semana que viene, Dios bendiga a su familia, su trabajo. Él bendiga el agua, estampas, escapularios, imágenes, recuerdos. El Señor escuche sus oraciones y los acompañe en el duro camino de la vida.
1: Amén.
0: Y la bendición de Dios Todopoderoso, Padre, Hijo y Espíritu Santo, descienda sobre ustedes y permanezca para siempre.
1: Amén.
0: Queridos hermanos, feliz noche, feliz semana. Que Dios los bendiga, la Virgencita los acompañe siempre. Pueden ir en la paz del Señor.
1: Demos gracias a Dios.

0: equipo de Jorge Guzmán viste uniforme blanco con detalles
1: azul. En Uruguay, debido a sus tres colores, blanco, rojo y azul. No le llamaría marino a este color, es un azulito más eléctrico el que usa el Jorge Guzmán. De ahí el de bonito el uniforme del equipo de Nacional. Javier, con la pelota, va a lanzar ahora, deja la responsabilidad para King, el norteamericano, la falta ofensiva. La celebra Alexander Guerra.
0: Claro, la reclamaba Alexander Guerra, el capitán del conjunto lojano, precisamente para coger y decirle a uno de los árbitros que están impartiendo justicia en esta noche. Roberto Vázquez como principal, Cooper Topping, uno de los asistentes, y Juan Cuantillo o algo parecido.
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0: Letra de médico.
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0: Son los tres que están impartiendo justicia en este momento.
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es mi cumpleaños o ningún otro día especial. 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Anoche me golpeó y amenazó con matarme. 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No pude ir al trabajo hoy porque no quería que se dieran cuenta. Pero yo sé que está arrepentido porque él me mandó flores. 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Anoche, él volvió a golpearme, pero esta vez fue mucho peor. Pero si logro dejarlo, ¿qué voy a hacer? ¿Cómo podría yo sola sacar adelante a los niños? ¿Qué pasará si nos falta el dinero? Le tengo tanto miedo. Dependo tanto de él que temo dejarlo. Pero yo sé que está arrepentido, porque él me mandó flores hoy. Recibí flores hoy. Hoy es un día muy especial. Es el día de mi funeral. Anoche, por fin logró matarme. Me golpeó hasta morir. Si por lo menos hubiera tenido el valor y la fortaleza de dejarlo. Si hubiera leído el miedo en los ojos de mis hijos. Si hubiera aceptado ayuda profesional. Hoy no hubiera recibido flores.

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0: En el nombre del Padre, del Hijo y del Espíritu Santo.
1: Amén.
0: El ángel del Señor anunció a María.
1: Y concibió por obra del Espíritu Santo.
0: Dios te salve María, llena eres de gracia, el Señor es contigo. Bendita eres entre todas las mujeres y bendito es el fruto de tu vientre, Jesús.
1: Santa María, Madre de Dios, ruega por nosotros pecadores, ahora y en la hora de nuestra muerte. Amén.
0: He aquí la esclava del Señor.
1: Hágase en mí según tu palabra.
0: Dios te salve María, llena eres de gracia, el Señor es contigo. Bendita eres entre todas las mujeres y bendito es el fruto de tu vientre, Jesús.
1: Santa María, Madre de Dios, ruega por nosotros pecadores, ahora y en la hora de nuestra muerte. Amén.
0: El Verbo divino se hizo hombre.
1: Y habitó entre nosotros.
0: Dios te salve María, llena eres de gracia, el Señor es contigo. Bendita eres entre todas las mujeres y bendito es el fruto de tu vientre, Jesús.
1: Santa María, Madre de Dios, ruega por nosotros pecadores, ahora y en la hora de nuestra muerte. Amén.
0: Ruega por nosotros, Santa Madre de Dios.
1: Para que seamos dignos de alcanzar las promesas de nuestro Señor Jesucristo.
0: Te rogamos, Señor, que infundas tu gracia en nuestras vidas, para que habiendo conocido por el anuncio del ángel la encarnación de tu Hijo Jesucristo, lleguemos por su pasión y su cruz a la gloria de la resurrección. Por el mismo Cristo nuestro Señor.
1: Amén.
0: Misterios gozosos. Primer misterio, el anuncio del ángel a María Santísima y la encarnación del Hijo de Dios.
2: Al sexto mes, fue enviado por Dios el ángel Gabriel a una ciudad de Galilea llamada Nazaret, a una virgen desposada con un hombre llamado José, de la casa de David. El nombre de la virgen era María, y entrando donde ella estaba, dijo:
3: Alégrate, llena de gracia, el Señor está contigo, bendita tú entre las mujeres.
2: Ella se conturbó por estas palabras y pensó: ¿qué significaría aquel saludo? El ángel le dijo:
3: No temas, María, porque has encontrado gracia ante Dios. Concebirás en tu vientre y darás a luz un hijo, y le pondrás por nombre Jesús. Será grande, se llamará Hijo del Altísimo. El Señor Dios le dará el trono de David, su padre. Reinará sobre la casa de Jacob para siempre, y su reino no tendrá fin.
4: Aquí está la esclava del Señor. Hágase en mí según tu palabra.
0: Padre nuestro que estás en el cielo, santificado sea tu nombre, venga a nosotros tu reino, hágase tu voluntad en la tierra como en el cielo.
1: Danos

0: líbranos del mal.
1: Dios te salve María, llena eres de gracia, el Señor es contigo. Bendita eres entre todas las mujeres y bendito es el fruto de tu vientre, Jesús.
0: Santa María, Madre de Dios, ruega por nosotros pecadores, ahora y en la hora de nuestra muerte. Amén.
1: Dios te salve María, llena eres de gracia, el Señor es contigo. Bendita eres entre todas las mujeres y bendito es el fruto de tu vientre, Jesús.
0: Santa María, Madre de Dios, ruega por nosotros pecadores, ahora y en la hora de nuestra muerte. Amén.
1: Dios te salve María, llena eres de gracia, el Señor es contigo. Bendita eres entre todas las mujeres y bendito es el fruto de tu vientre, Jesús.
0: Santa María, Madre de Dios, ruega por nosotros pecadores, ahora y en la hora de nuestra muerte. Amén.
1: Dios te salve María, llena eres de gracia, el Señor es contigo. Bendita eres entre todas las mujeres y bendito es el fruto de tu vientre, Jesús.
0: Santa María, Madre de Dios, ruega por nosotros pecadores, ahora y en la hora de nuestra muerte. Amén.
1: Dios te salve María, llena eres de gracia, el Señor es contigo. Bendita eres entre todas las mujeres y bendito es el fruto de tu vientre, Jesús.
0: Santa María, Madre de Dios, ruega por nosotros pecadores, ahora y en la hora de nuestra muerte. Amén.
1: Dios te salve María, llena eres de gracia, el Señor es contigo. Bendita eres entre todas las mujeres y bendito es el fruto de tu vientre, Jesús.
0: Santa María, Madre de Dios, ruega por nosotros pecadores, ahora y en la hora de nuestra muerte. Amén.
1: Dios te salve María, llena eres de gracia, el Señor es contigo. Bendita eres entre todas las mujeres y bendito es el fruto de tu vientre, Jesús.
0: Santa María, Madre de Dios, ruega por nosotros pecadores, ahora y en la hora de nuestra muerte. Amén.
1: Dios te salve María, llena eres de gracia, el Señor es contigo. Bendita eres entre todas las mujeres y bendito es el fruto de tu vientre, Jesús.
0: Santa María, Madre de Dios, ruega por nosotros pecadores, ahora y en la hora de nuestra muerte. Amén.
1: Dios te salve María, llena eres de gracia, el Señor es contigo. Bendita eres entre todas las mujeres y bendito es el fruto de tu vientre, Jesús.
0: Santa María, Madre de Dios, ruega por nosotros pecadores, ahora y en la hora de nuestra muerte. Amén.
1: Dios te salve María, llena eres de gracia, el Señor es contigo. Bendita eres entre todas las mujeres y bendito es el fruto de tu vientre, Jesús.
0: Santa María, Madre de Dios, ruega por nosotros pecadores, ahora y en la hora de nuestra muerte. Amén.
1: Gloria al Padre, al Hijo y al Espíritu Santo.
0: Como era en el principio, ahora y siempre, por los siglos de los siglos. Amén.
1: María, Madre de gracia y de misericordia.
0: En la vida y en la muerte, ampáranos, Madre nuestra.
1: Segundo misterio. La visita de la Virgen María a su prima Santa Isabel.
2: En aquellos días, se levantó María con prontitud y se fue a la región montañosa, a una ciudad de Judá. Entró en casa de Zacarías y saludó a Isabel. Y en cuanto oyó Isabel el saludo de María, saltó de gozo el niño en su seno. E Isabel quedó llena del Espíritu Santo y exclamó:
3: «Bendita tú entre las mujeres, y bendito el fruto de tu vientre. ¿Quién soy yo para que me visite la madre de mi Señor? Dichosa tú que has creído, porque lo que te ha dicho el Señor se cumplirá».
0: Padre nuestro que estás en el cielo, santificado sea tu nombre. Venga a nosotros tu reino, hágase tu voluntad en la tierra como en el cielo.
1: Danos hoy nuestro pan de cada día, perdona nuestras ofensas como también nosotros perdonamos a los que nos ofenden. No nos dejes caer en la tentación y líbranos del mal.
0: Dios te salve María, llena eres de gracia, el Señor es contigo. Bendita eres entre todas las mujeres y bendito es el fruto de tu vientre, Jesús.
1: Santa María, Madre de Dios, ruega por nosotros pecadores, ahora y en la hora de nuestra muerte. Amén.
0: Dios te salve María, llena eres de gracia, el Señor es contigo. Bendita eres entre todas las mujeres y bendito es el fruto de tu vientre, Jesús.
1: Santa María, Madre de Dios, ruega por nosotros pecadores, ahora y en la hora de nuestra muerte. Amén.
0: Dios te salve María, llena eres de gracia, el Señor es contigo. Bendita eres entre todas las mujeres, y bendito es el fruto de tu vientre, Jesús.
1: Santa María, Madre de Dios, ruega por nosotros pecadores, ahora y en la hora de nuestra muerte. Amén.
0: Dios te salve María, llena eres de gracia, el Señor es contigo. Bendita eres entre todas las mujeres y bendito es el fruto de tu vientre, Jesús.
1: Santa María, Madre de Dios, ruega por nosotros pecadores, ahora y en la hora de nuestra muerte. Amén.
0: Dios te salve María, llena eres de gracia, el Señor es contigo. Bendita eres entre todas las mujeres, y bendito es el fruto de tu vientre, Jesús.
1: Santa María, Madre de Dios, ruega por nosotros pecadores, ahora y en la hora de nuestra muerte. Amén.
0: Dios te salve María, llena eres de gracia, el Señor es contigo. Bendita eres entre todas las mujeres, y bendito es el fruto de tu vientre, Jesús.
1: Santa María, Madre de Dios, ruega por nosotros pecadores, ahora y en la hora de nuestra muerte. Amén.
0: Dios te salve María, llena eres de gracia, el Señor es contigo. Bendita eres entre todas las mujeres, y bendito es el fruto de tu vientre, Jesús.
1: Santa María, Madre de Dios, ruega por nosotros pecadores, ahora y en la hora de nuestra muerte. Amén.
0: Dios te salve María, llena eres de gracia, el Señor es contigo. Bendita eres entre todas las mujeres, y bendito es el fruto de tu vientre, Jesús.
1: Santa María, Madre de Dios, ruega por nosotros pecadores, ahora y en la hora de nuestra muerte. Amén.
0: Dios te salve María, llena eres de gracia, el Señor es contigo. Bendita eres entre todas las mujeres, y bendito es el fruto de tu vientre, Jesús.
1: Santa María, Madre de Dios, ruega por nosotros pecadores, ahora y en la hora de nuestra muerte. Amén.
0: Dios te salve María, llena eres de gracia, el Señor es contigo. Bendita eres entre todas las mujeres, y bendito es el fruto de tu vientre, Jesús.
1: Santa María, Madre de Dios, ruega por nosotros pecadores, ahora y en la hora de nuestra muerte. Amén.
0: Gloria al Padre, al Hijo y al Espíritu Santo.
1: Como era en el principio, ahora y siempre, por los siglos de los siglos. Amén.
0: María, Madre de gracia y de misericordia.
1: En la vida y en la muerte, ampáranos, Madre nuestra. Tercer misterio, el nacimiento del niño Jesús en el portal de Belén.
2: Nacido Jesús en Belén de Judea, en tiempo del rey Herodes, unos magos que venían de Oriente se presentaron en Jerusalén diciendo: ¿dónde está el rey de los judíos que ha nacido? Pues vimos su estrella en el Oriente y hemos venido a adorarle.
1: Padre nuestro que estás en el cielo, santificado sea tu nombre. Venga a nosotros tu reino, hágase tu voluntad en la tierra como en el cielo.
0: Danos

0: Danos, hermano.
1: Dios te salve María, llena eres de gracia, el Señor es contigo. Bendita eres entre todas las mujeres y bendito es el fruto de tu vientre, Jesús.
0: Santa María, Madre de Dios, ruega por nosotros pecadores, ahora y en la hora de nuestra muerte. Amén.
1: Dios te salve María, llena eres de gracia, el Señor es contigo. Bendita eres entre todas las mujeres y bendito es el fruto de tu vientre, Jesús.
0: Santa María, Madre de Dios, ruega por nosotros pecadores, ahora y en la hora de nuestra muerte. Amén.
1: Dios te salve María, llena eres de gracia, el Señor es contigo. Bendita eres entre todas las mujeres y bendito es el fruto de tu vientre, Jesús.
0: Santa María, Madre de Dios, ruega por nosotros pecadores, ahora y en la hora de nuestra muerte. Amén.
1: Dios te salve María, llena eres de gracia, el Señor es contigo. Bendita eres entre todas las mujeres y bendito es el fruto de tu vientre, Jesús.
0: Santa María, Madre de Dios, ruega por nosotros pecadores, ahora y en la hora de nuestra muerte. Amén.
1: Dios te salve María, llena eres de gracia, el Señor es contigo. Bendita eres entre todas las mujeres y bendito es el fruto de tu vientre, Jesús.
0: Santa María, Madre de Dios, ruega por nosotros pecadores, ahora y en la hora de nuestra muerte. Amén.
1: Dios te salve María, llena eres de gracia, el Señor es contigo. Bendita eres entre todas las mujeres y bendito es el fruto de tu vientre, Jesús.
0: Santa María, Madre de Dios, ruega por nosotros pecadores, ahora y en la hora de nuestra muerte. Amén.
1: Dios te salve María, llena eres de gracia, el Señor es contigo. Bendita eres entre todas las mujeres y bendito es el fruto de tu vientre, Jesús.
0: Santa María, Madre de Dios, ruega por nosotros pecadores, ahora y en la hora de nuestra muerte. Amén.
1: Dios te salve María, llena eres de gracia, el Señor es contigo. Bendita eres entre todas las mujeres y bendito es el fruto de tu vientre, Jesús.
0: Santa María, Madre de Dios, ruega por nosotros pecadores, ahora y en la hora de nuestra muerte. Amén.
1: Dios te salve María, llena eres de gracia, el Señor es contigo. Bendita eres entre todas las mujeres y bendito es el fruto de tu vientre, Jesús.
0: Santa María, Madre de Dios, ruega por nosotros pecadores, ahora y en la hora de nuestra muerte. Amén.
1: Gloria al Padre, al Hijo y al Espíritu Santo.
0: Como era en el principio, ahora y siempre, por los siglos de los siglos. Amén.
1: María, Madre de gracia y de misericordia,
0: en la vida y en la muerte, ampáranos, Madre nuestra.
1: Cuarto misterio, la presentación del niño Jesús en el templo.
2: Cuando según la ley de Moisés se cumplieron los días de purificación, llevaron a Jesús a Jerusalén para presentar al Señor, como está escrito en la ley del Señor. Todo varón primogénito será consagrado, y para ofrecer en sacrificio un par de tórtolas o dos pichones, conforme a lo que se dice en la ley del Señor. Cuando estaban con el niño Jesús sus padres para cumplir con la ley, Simeón lo tomó en sus brazos y bendijo a Dios diciendo:
3: Ahora, Señor, según tu promesa, puedes dejar a tu siervo irse en paz, porque mis ojos han visto a tu Salvador, a quien has presentado ante todos los pueblos, luz para alumbrar a las naciones y gloria de tu pueblo, Israel.
0: Padre nuestro que estás en el cielo, santificado sea tu nombre. Venga a nosotros tu reino, hágase tu voluntad en la tierra como en el cielo.
1: Danos hoy nuestro pan de cada día, perdona nuestras ofensas como también nosotros perdonamos a los que nos ofenden. No nos dejes caer en la tentación y líbranos del mal.
0: Dios te salve María, llena eres de gracia, el Señor es contigo. Bendita eres entre todas las mujeres y bendito es el fruto de tu vientre, Jesús.
1: Santa María, Madre de Dios, ruega por nosotros pecadores, ahora y en la hora de nuestra muerte. Amén.
0: Dios te salve María, llena eres de gracia, el Señor es contigo. Bendita eres entre todas las mujeres y bendito es el fruto de tu vientre, Jesús.
1: Santa María, Madre de Dios, ruega por nosotros pecadores, ahora y en la hora de nuestra muerte. Amén.
0: Dios te salve María, llena eres de gracia, el Señor es contigo. Bendita eres entre todas las mujeres y bendito es el fruto de tu vientre, Jesús.
1: Santa María, Madre de Dios, ruega por nosotros pecadores, ahora y en la hora de nuestra muerte. Amén.
0: Dios te salve María, llena eres de gracia, el Señor es contigo. Bendita eres entre todas las mujeres y bendito es el fruto de tu vientre, Jesús.
1: Santa María, Madre de Dios, ruega por nosotros pecadores, ahora y en la hora de nuestra muerte. Amén.
0: Dios te salve María, llena eres de gracia, el Señor es contigo. Bendita eres entre todas las mujeres, y bendito es el fruto de tu vientre, Jesús.
1: Santa María, Madre de Dios, ruega por nosotros pecadores, ahora y en la hora de nuestra muerte. Amén.
0: Dios te salve María, llena eres de gracia, el Señor es contigo. Bendita eres entre todas las mujeres, y bendito es el fruto de tu vientre, Jesús.
1: Santa María, Madre de Dios, ruega por nosotros pecadores, ahora y en la hora de nuestra muerte. Amén.
0: Dios te salve María, llena eres de gracia, el Señor es contigo. Bendita eres entre todas las mujeres, y bendito es el fruto de tu vientre, Jesús.
1: Santa María, Madre de Dios, ruega por nosotros pecadores, ahora y en la hora de nuestra muerte. Amén.
0: Dios te salve María, llena eres de gracia, el Señor es contigo. Bendita eres entre todas las mujeres, y bendito es el fruto de tu vientre, Jesús.
1: Santa María, Madre de Dios, ruega por nosotros pecadores, ahora y en la hora de nuestra muerte. Amén.
0: Dios te salve María, llena eres de gracia, el Señor es contigo. Bendita eres entre todas las mujeres, y bendito es el fruto de tu vientre, Jesús.
1: Santa María, Madre de Dios, ruega por nosotros pecadores, ahora y en la hora de nuestra muerte. Amén.
0: Gloria al Padre, al Hijo y al Espíritu Santo.
1: Como era en el principio, ahora y siempre, por los siglos de los siglos. Amén.
0: María, Madre de gracia y de misericordia.
1: En la vida y en la muerte, ampáranos, Madre nuestra. Quinto misterio, la pérdida y el hallazgo del niño Jesús en medio de los doctores.
2: Al cabo de 3 días, lo encontraron en el templo sentado en medio de los maestros, escuchándoles y preguntándoles. Todos los que le oían estaban estupefactos por su inteligencia y por sus respuestas.
1: Padre nuestro que estás en el cielo, santificado sea tu nombre, venga a nosotros tu reino, hágase tu voluntad en la tierra como en el cielo.
0: Danos hoy nuestro

0: y líbranos del mal.
1: Dios te salve María, llena eres de gracia, el Señor es contigo. Bendita eres entre todas las mujeres y bendito es el fruto de tu vientre, Jesús.
0: Santa María, Madre de Dios, ruega por nosotros pecadores, ahora y en la hora de nuestra muerte. Amén.
1: Dios te salve María, llena eres de gracia, el Señor es contigo. Bendita eres entre todas las mujeres y bendito es el fruto de tu vientre, Jesús.
0: Santa María, Madre de Dios, ruega por nosotros pecadores, ahora y en la hora de nuestra muerte. Amén.
1: Dios te salve María, llena eres de gracia, el Señor es contigo. Bendita eres entre todas las mujeres y bendito es el fruto de tu vientre, Jesús.
0: Santa María, Madre de Dios, ruega por nosotros pecadores, ahora y en la hora de nuestra muerte. Amén.
1: Dios te salve María, llena eres de gracia, el Señor es contigo. Bendita eres entre todas las mujeres y bendito es el fruto de tu vientre, Jesús.
0: Santa María, Madre de Dios, ruega por nosotros pecadores, ahora y en la hora de nuestra muerte. Amén.
1: Dios te salve María, llena eres de gracia, el Señor es contigo. Bendita eres entre todas las mujeres y bendito es el fruto de tu vientre, Jesús.
0: Santa María, Madre de Dios, ruega por nosotros pecadores, ahora y en la hora de nuestra muerte. Amén.
1: Dios te salve María, llena eres de gracia, el Señor es contigo. Bendita eres entre todas las mujeres y bendito es el fruto de tu vientre, Jesús.
0: Santa María, Madre de Dios, ruega por nosotros pecadores, ahora y en la hora de nuestra muerte. Amén.
1: Dios te salve María, llena eres de gracia, el Señor es contigo. Bendita eres entre todas las mujeres y bendito es el fruto de tu vientre, Jesús.
0: Santa María, Madre de Dios, ruega por nosotros pecadores, ahora y en la hora de nuestra muerte. Amén.
1: Dios te salve María, llena eres de gracia, el Señor es contigo. Bendita eres entre todas las mujeres y bendito es el fruto de tu vientre, Jesús.
0: Santa María, Madre de Dios, ruega por nosotros pecadores, ahora y en la hora de nuestra muerte. Amén.
1: Dios te salve María, llena eres de gracia, el Señor es contigo. Bendita eres entre todas las mujeres y bendito es el fruto de tu vientre, Jesús.
0: Santa María, Madre de Dios, ruega por nosotros pecadores, ahora y en la hora de nuestra muerte. Amén.
1: Dios te salve María, llena eres de gracia, el Señor es contigo. Bendita eres entre todas las mujeres y bendito es el fruto de tu vientre, Jesús.
0: Santa María, Madre de Dios, ruega por nosotros pecadores, ahora y en la hora de nuestra muerte. Amén.
1: Gloria al Padre, al Hijo y al Espíritu Santo.
0: Como era en el principio, ahora y siempre, por los siglos de los siglos. Amén.
1: María, Madre de gracia y de misericordia.
0: En la vida y en la muerte, ampáranos, Madre nuestra.
1: Alabanzas a María. Señor, ten piedad de nosotros.
0: Señor, ten piedad de nosotros.
1: Cristo, ten piedad de nosotros.
0: Cristo, ten piedad de nosotros.
1: Señor, ten piedad de nosotros.
0: Señor, ten piedad de nosotros.
1: Cristo, óyenos.
0: Cristo, óyenos.
1: Cristo, escúchanos.
0: Cristo, escúchanos.
1: Dios Padre Celestial,
0: ten piedad de nosotros.
1: Dios Hijo Redentor del mundo,
0: ten piedad de nosotros.
1: Dios Espíritu Santo,
0: ten piedad de nosotros.
1: Trinidad Santísima, único Dios,
0: ten piedad de nosotros.
1: Santa María,
0: ruega por nosotros.
1: Santa Madre de Dios,
0: ruega por nosotros.
1: Santa Virgen de Vírgenes,
0: ruega por nosotros.
1: Madre de Cristo,
0: ruega por nosotros.
1: Madre de la Iglesia,
0: ruega por nosotros.
1: Madre de la Divina Gracia,
0: ruega por nosotros.
1: Madre Purísima,
0: ruega por nosotros.
1: Madre Castísima,
0: ruega por nosotros.
1: Madre Inviolada,
0: ruega por nosotros.
1: Madre Virgen,
0: ruega por nosotros.
1: Madre Inmaculada,
0: ruega por nosotros.
1: Madre Amable,
0: ruega por nosotros.
1: Madre Admirable,
0: ruega por nosotros.
1: Madre del Buen Consejo,
0: ruega por nosotros.
1: Madre del Creador,
0: ruega por nosotros.
1: Madre del Salvador,
0: ruega por nosotros.
1: Virgen Prudentísima,
0: ruega por nosotros.
1: Virgen digna de veneración,
0: ruega por nosotros.
1: Virgen digna de alabanza,
0: ruega por nosotros.
1: Virgen poderosa,
0: ruega por nosotros.
1: Virgen clemente,
0: ruega por nosotros.
1: Virgen fiel,
0: ruega por nosotros.
1: Espejo de santidad,
0: ruega por nosotros.
1: Trono de la sabiduría,
0: ruega por nosotros.
1: Causa de nuestra alegría,
0: ruega por nosotros.
1: Templo del Espíritu Santo,
0: ruega por nosotros.
1: Templo lleno de honor,
0: ruega por nosotros.
1: Templo insigne de devoción.
0: Ruega por nosotros.
1: Rosa mística.
0: Ruega por nosotros.
1: Fuerte como la torre de David.
0: Ruega por nosotros.
1: Hermosa como la torre de marfil.
0: Ruega por nosotros.
1: Casa de oro.
0: Ruega por nosotros.
1: Arca de la alianza.
0: Ruega por nosotros.
1: Puerta del cielo.
0: Ruega por nosotros.
1: Estrella de la mañana.
0: Ruega por nosotros.
1: Salud de los enfermos.
0: Ruega por nosotros.
1: Salud de los enfermos.
0: Ruega por nosotros.
1: Refugio de los pecadores.
0: Ruega por nosotros.
1: Consuelo de los afligidos.
0: Ruega por nosotros.
1: Auxilio de los cristianos.
0: Ruega por nosotros.
1: Reina de los ángeles.
0: Ruega por nosotros.
1: Reina de los patriarcas.
0: Ruega por nosotros.
1: Reina de los profetas.
0: Ruega por nosotros.
1: Reina de los apóstoles.
0: Ruega por nosotros.
1: Reina de los mártires.
0: Ruega por nosotros.
1: Reina de los confesores.
0: Ruega por nosotros.
1: Reina de las vírgenes.
0: Ruega por nosotros.
1: Reina de todos los santos.
0: Ruega por nosotros.
1: Reina concebida sin mancha de pecado original.
0: Ruega por nosotros.
1: Reina elevada en cuerpo y alma al cielo.
0: Ruega por nosotros.
1: Reina del Santísimo Rosario.
0: Ruega por nosotros.
1: Reina de la paz.
0: Ruega por nosotros.
1: Cordero de Dios que quitas los pecados del mundo.
0: Perdónanos, Señor.
1: Cordero de Dios que quitas los pecados del mundo.
0: Escúchanos, Señor.
1: Cordero de Dios que quitas los pecados del mundo.
0: Ten piedad de nosotros.
1: Ruega por nosotros, Santa Madre de Dios.
0: Para que seamos dignos de alcanzar las promesas de nuestro Señor Jesucristo.
1: Oración. Oh Dios, cuyo unigénito con su vida, muerte y resurrección nos mereció el premio de la vida eterna, concédenos a cuantos hemos meditado estos misterios del Santo Rosario, que por intercesión de la bienaventurada Virgen María, Madre de Dios, podamos imitar las virtudes que contienen y alcanzar la gloria eterna. Por el mismo Cristo nuestro Señor.
0: Amén.

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4: Comienza cada día con palabras de alabanza en tu boca. Cuando encuentres un obstáculo, no te salgas del camino. Mantén la mira puesta en tus metas. Lucha por alcanzar tus sueños respetando tu entorno. Fracasar también es ganar cuando te deja una experiencia. Busca primero lo espiritual, que es esencial, y deja de lado lo material, que es para subsistir. Brinda paz, amor y bondad para que tu vida tenga sentido. Preocúpate más por dar que por recibir. Mantén tu actitud de gratitud y unión con Dios, tu Creador y Padre. Encuentra el equilibrio. Esa es la clave. Tus metas a corto, mediano y largo plazo irán orientando tu caminar.

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1: 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El centenario del Domum 2026 marca 100 años de la Jornada Mundial de las Misiones, instituida por el Papa Pío XI en 1926. El lema elegido por el Papa León XIV para este centenario, que se celebrará este 18 de octubre, es «Uno en Cristo, unidos en la misión». El lema refleja el principio que la evangelización auténtica nace de la unidad espiritual y de corazones reconciliados dentro de la propia Iglesia.
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Compartir. Si la vida está siendo benigna contigo, busca a aquellos a quienes la vida le está tratando mal y ayúdales. Prepárate para el futuro. Todo lo que hagas por otros ahora, otros pueden hacerlo contigo mañana. Recuerda, hoy por ti, mañana por mí. Mientras más compartas, más rico serás y serás más pobre mientras más retengas. Si compartes felicidad con los demás, la felicidad crecerá en tu interior.

Buenos días, amables oyentes del noticiero Mundo Noticias y la cadena radial Matovelle. Presentamos un vistazo general a los acontecimientos más importantes y que ahora son noticia.

0: Buenos días, amables oyentes del noticiero Mundo Noticias y la cadena radial Matovelle. Bienvenidos a la presente emisión de noticias correspondiente al día de hoy, lunes 12 de octubre 2026. Así amanece el mundo, el Ecuador, la patria.
1: ¿Qué es lo que tiene mi patria que la mantiene de pie luego de tanto?

0: La hora Matovelli en todo el país, 6:34 a.m. Aquí iniciamos con la información local, nacional e internacional. Buenos días y saludos en la provincia de Santo Domingo, Los Áchilas. Gracias a la sintonía y a los diferentes puntos del país y el mundo. 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Las informaciones, amables oyentes, en el plano local, nacional e internacional. No hay quien arregle el daño en la vía Loja-Catamayo. Usuarios de la carretera en el tramo El Plateado, donde desde hace tiempo hay una falla, vivieron momentos de incertidumbre la noche del último sábado 10 de octubre, cuando fue interrumpida abruptamente la movilidad mientras seguía vigente el feriado por la independencia del puerto principal. En el sector hubo una unidad hundida en la calzada, una ambulancia sin poder pasar y enfadó a los pasajeros. Esto pasa en El Plateado, precisamente donde está a pocos metros de la urna de la Virgen del Cisne. Así es, no hay quien arregle el daño en la vía Loja-Catamayo. Y a pocos metros más arriba, en la parte alta del Plateado también, no hay quien arregle el daño donde está exactamente donde fue el convento de las Hermanas Carmelitas. Tampoco no hay quien arregle, ni el municipio, ni la prefectura, ni SELEC, no hay nadie. Esperando que algo pase, porque es una bomba de tiempo. La hora Matovelli en todo el país, 6:36 a.m. Seguimos informando en esta mañana. 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En la vía estatal Loja-Catamayo, sector El Plateado, el caos es total. Ampliaremos más adelante esta información. Avanza la distribución de kits técnicos para elecciones del 29 de noviembre, con la presencia del presidente del Consejo Nacional Electoral, José Cabrera Zurita. El domingo 11 de octubre se distribuyeron 925 kits técnicos electorales que se utilizarán en las elecciones seccionales y del Consejo de Participación Ciudadana y Control Social 2027, dirigidos a las provincias de Manabí, Los Ríos, Guayas y Santa Elena. Continuamos con las informaciones. Saludos en los distintos puntos del país y el mundo. 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La Iglesia Lojana recuerda hoy 432 años de la aparición de la Virgen del Cisne. Ayer hubo eventos religiosos, tanto en la parroquia El Cisne, bajo la organización del Comité 12 de octubre de 1594, como en la ciudad de Loja. La Iglesia Lojana, con diversos actos, conmemora 432 años de la aparición de la Virgen del Cisne. Los eventos religiosos se cumplen entre el 11 y el 12 de octubre 2026, tanto en la ciudad de Loja como en la parroquia El Cisne. Buenos días en El Cisne. Entonces hoy se recuerdan 432 años de la aparición de la Virgen del Cisne. Fue un 12 de octubre. Seguimos informando en esta mañana. La hora Matovelli es 6:38 a.m. A las 7:00 estaremos con Jesús Cárdenas, candidato a la alcaldía de Loja. En otras noticias, compartimos con ustedes, amables oyentes, cerco a la corrupción. Local, comisión aprueba informe sobre presuntos incrementos patrimoniales injustificados de alcaldes y prefectos. Con 7 votos afirmativos, el viernes 9 de octubre del año 2026, la Comisión de Gobiernos Autónomos de la Asamblea Nacional aprobó el informe de fiscalización relativo a los presuntos incrementos patrimoniales injustificados de alcaldes, alcaldesas, prefectos y prefectas, dando cumplimiento a la resolución del Pleno emitida el 17 de junio 2026. Laura Matovelle, 6 de la mañana, 39 minutos. Continuamos con las informaciones, amables oyentes. El Botas y dos más tras las rejas por extorsión a través de una aplicación de mensajería instantánea. Extorsionaban a la víctima. La Policía Nacional intervino y detuvo a dos varones y una mujer. Los elementos de convicción con los cuales la Fiscalía de Flagrancia de turno probó que Alejandra I. B., Jonathan E. O. y Miguel O. Q. S., de 28, 23 y 46 años, y de la provincia de Loja, respectivamente, se involucraron en el presunto delito de extorsión. Se expusieron la noche del jueves 8 de octubre de 2026, desde las 21 horas hasta las 23:30, en la audiencia de formulación de cargos. Laura Matovelle, en todo el país, 6 de la mañana, 41 minutos, 80 meses de cárcel para la mujer homicida de un servidor público. El homicidio fue la madrugada del jueves 16 de octubre de 2025 y el veredicto condenatorio fue emitido el último jueves. El veredicto condenatorio con el cual los jueces del Tribunal de Garantías Penales de la Corte Provincial de Justicia de Loja sentenciaron a Caro Lavay RS, de 28 años, a 80 meses de cárcel por el homicidio de Edinson GT, de 37 años, que sucedió la madrugada del jueves 16 de octubre de 2025 a eso de las 2:30. Fue emitido la tarde del jueves 8 del mes y año en curso. Laura Matovelle. Laura Matovelle, en todo el país, 6 de la mañana, 42 minutos. Carro hurtado en Manabí. Lo ubican en Loja en 24 horas. El vehículo reportado como hurtado en la ciudad de Puerto Viejo, capital de la provincia de Manabí, fue recuperado por la Policía Nacional en un barrio ubicado al noroeste de la localidad. Laura Matovelle, en todo el país, 6 de la mañana. 42 minutos. Seguimos informando en esta mañana. En el plano político, entre recorridos y propuestas, candidatos buscan el respaldo ciudadano en Loja. Las redes sociales, los recorridos territoriales y los encuentros ciudadanos se han convertido en los principales espacios utilizados por los candidatos a la alcaldía y prefectura de Loja para presentar sus propuestas y buscar el respaldo de los electores. En plena campaña quedan pocos días. A las 7 en punto estaremos con el doctor Jesús Cárdenas, candidato a la alcaldía de Loja. Las informaciones, amables oyentes, de Espíndola a la Catedral Metropolitana de Quito. Abrió sus puertas el pesebre monumental del Padre Jimmy Arias. El pesebre monumental Padre Jimmy Arias Piedra, una obra nacida en Loja y considerada la más grande de Sudamérica, fue inaugurada la tarde del jueves 8 de octubre 2026 en la Catedral Metropolitana de Quito. La exposición ocupa 280 metros cuadrados y reúne 1.500 figuras, de las cuales 500 tienen movimiento y 1.000 son estáticas. Sus escenarios recrean diferentes pasajes bíblicos y muestran cómo era la vida en tiempos de Jesús. Laura Matovelle, en todo el país, 6 de la mañana, 44 minutos. Buenos días en Catamayo. Inseguridad enciende las alarmas en Catamayo. 6 muertos en el 2026. Los ataques armados mantienen en alerta a la ciudadanía catamayense, quienes solicitan operativos permanentes, controles en zonas conflictivas y mayor vigilancia para frenar la violencia en un cantón en constante crecimiento. Contabilizan 6 fallecidos en lo que va del año 2026. La hora Matovella en todo el país, 6:45. Roturas de tubería a punto de provocar el colapso de viviendas. Las continuas roturas de tuberías en el sector del Puerto Seco, barrio El Plateado, al occidente de la ciudad de Loja, generan preocupación entre los moradores debido a las afectaciones registradas en 2 viviendas. La situación resulta especialmente alarmante en uno de los inmuebles, cuya estructura permanece apuntalada con vigas ante el riesgo de un posible colapso si persisten los daños. La hora Matovelle, 6:45. 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Hacemos una pausa y ya volvemos con más información.
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La hora más bella en todo el país, 6:47. Seguimos informando. En otras noticias, multa, fallas catastrales y apelación. La disputa entre la SOP y el municipio de Loja. La Superintendencia de Ordenamiento Territorial, Uso y Gestión del Suelo, SOP, notificó la mañana del jueves 8 de octubre 2026 la sanción dictada mediante la resolución número SOP raya INAR raya DIRPI raya 2026 raya 089 contra el gobierno autónomo descentralizado municipal de Loja tras declarar su responsabilidad administrativa por no subir información actualizada al Catastro Nacional Integrado Georreferenciado. Dentro del procedimiento administrativo sancionador número SOP raya INOP raya DOP raya PAS raya 2026 raya 001, la autoridad reguladora impuso una multa pecuniaria de 20,051.78 dólares y estableció medidas de reparación que obligan al Cabildo a actualizar integralmente su información catastral urbana y rural, cargar la totalidad de datos al sistema de información geográfico catastral local y actualizar su acto normativo de valoración catastral. La hora matovelia en todo el país, 6:49. Loja, cada vez más cerca de ser la capital del café de Ecuador. El proyecto impulsado por el prefecto Mario Mancino para declarar a la provincia de Loja como la capital del café del Ecuador será tratada este martes 13 de octubre de 2026 en la sesión del Pleno de la Asamblea Nacional, un paso importante para destacar la tradición, la calidad y el potencial cafetalero de nuestra provincia. En el contexto nacional e internacional, estas son las informaciones, amables oyentes. Una crecida repentina golpea a un pueblo de Nepal. La inundación destruyó unas 40 casas y varios puentes y dejó al menos 5 desaparecidos un mes después de la devastadora riada que golpeó al país asiático. La crecida repentina de un río en el centro de Nepal arrasó alrededor de 40 casas y varios puentes de un pueblo, dejando al menos 5 desaparecidos un mes después de la riada en Nepal que causó la muerte de 1.450. De un río en el centro de Nepal arrasó alrededor de 40 casas y varios puentes de un pueblo, dejando al menos 5 desaparecidos un mes después.

dejan más de 17.000 afectados. Desde el 29 de agosto, las precipitaciones han provocado 326 eventos adversos en 22 provincias, con inundaciones y deslizamientos como principales emergencias. Desde el 29 de agosto de 2026, fecha en que se activó la alerta roja por la evolución del fenómeno del Niño, Ecuador registra 326 eventos adversos asociados a las lluvias. Las afectaciones se extienden a 22 provincias, afectando a 100 cantones y 199 parroquias. Laura Matovelle, 6 de la mañana, 51 minutos. El Niño modifica el clima en Ecuador, costa y sierra, con escenarios distintos. El Observatorio de Clima de la UTPL monitorea en tiempo real las condiciones atmosféricas y genera información para comprender los efectos del fenómeno. ¿Qué está pasando con el clima en el Ecuador y por qué? Mientras algunas zonas enfrentan lluvias intensas, otras sienten con mayor fuerza el calor y la radiación solar. El fenómeno del Niño está modificando las condiciones habituales del país. Mientras en la costa se presentan mayores precipitaciones, en la sierra disminuyen las lluvias y en medio de la época seca aumenta la exposición a la radiación solar. Estos cambios pueden tener efectos en la población, la agricultura, la generación hidroeléctrica y otros sectores. Laura Matovelle en todo el país, 6 de la mañana, 53 minutos. Ecuador ha consumido el 65% de la reserva de agua de Masar en solo 10 días de estiaje. Un experto advierte que, si las condiciones se mantienen, los cortes eléctricos podrían extenderse al sector residencial en 14 días. Última edición de Expreso. Canillitas y lectores de Quito lamentan la despedida del papel. Vendedores y lectores expresan tristeza por el cierre de la edición impresa y preocupación por los adultos mayores que no manejan herramientas digitales. ¿Por qué Expreso cierra su edición impresa? Un repaso por el hostigamiento estatal a Granaza de parte del Estado. Laura Matovelle en todo el país, 6 de la mañana, 54 minutos. Seguimos informando en esta mañana. Lluvias y tormentas en Ecuador del 11 al 14 de octubre advierten riesgos de crecidas. Estados Unidos propone cobrar hasta $70,000 por cada estudiante extranjero que pida un permiso de trabajo. Daniel Noboa gastó 2,9 millones de dólares en propaganda política, según registros de Meta. Laura Matovelle, 6 de la mañana, 54 minutos. ¿Qué pasaría con las elecciones en Ecuador si el Consejo Nacional Electoral vuelve a mover la fecha por el Niño? No sabemos qué podrá pasar. Laura Matovelle en todo el país, 6 de la mañana, 55 minutos. Ecuador compra medicinas y vehículos a India, que demanda Teca ecuatoriana. Las informaciones, amables oyentes, en otras noticias. Precio de las gasolinas en Ecuador. Estos son los valores desde el 12 de octubre 2026. Las gasolinas Extra y Eco País y el diésel bajan 4 centavos por galón. En cambio, la gasolina Super

0: tiene un precio sin subsidio y subirá. La hora Matovelle es 6:56. Caso Blanqueo Pito, esposa de Adolfo Macías, litiga desde prisión por una propiedad donada por miembros de los choneros. Lluvias vuelven a Quito, deslizamiento provoca cierre vial y caída de postes en la autopista general Rumiñahui. La hora Matovelle en todo el país, 6:56. Jaque, caso Jaque, procesado, pide audios del testimonio del cooperador eficaz, pieza clave de fiscalía de cara a audiencia preparatoria de juicio. Hemos encontrado bebés que son víctimas de pornografía infantil, dice jefe de la unidad de ciberdelitos de la policía. Dos militares detenidos por presunta sustracción de combustible que estaba bajo custodia policial. La hora Matovelle en todo el país, 6:57. 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Gustavo Álvarez orgulloso tras la victoria de Liga ante Barcelona. Tomé al equipo séptimo, hoy está tercero, vamos creciendo, dice el presidente de Liga Deportiva Universitaria, Gustavo Álvarez. En cambio, Pablo Troviane dice, y el análisis de la derrota de Barcelona ante Liga de Quito, en el segundo tiempo no estuvimos a la altura. La hora Matovelle, 6:58. 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En otras noticias, rebeldes hutíes matan al menos 20 personas en ataques contra Arabia Saudita durante el fin de semana y amenazan la infraestructura energética del país. Camine con el tiempo, la hora Matovelle, 6:58, alias El Patrón, presunto vinculado a los Lobos, fue detenido en Quevedo, informó la policía. Laura Matovelle en todo el país, 6:59. Sol Isabel Loyola Román dice y escribe, el precio invisible del alimento que desperdiciamos. El 28 de septiembre, Día Internacional de Concienciación sobre la Pérdida y el Desperdicio de Alimentos, no debería leerse solo como un problema de organización, sino como una cuestión ética de fondo, una contradicción difícil de justificar. Mientras millones de personas padecen hambre en el mundo, cerca de un tercio de los alimentos terminan en el tacho de la basura. Hacemos una pausa, ya volvemos con el detalle de la información, los reportes de sintonía, su criterio respecto a lo que pasa y sucede en el país. El tema, los temas que usted estime conveniente analizarlos aquí en el noticiero Mundo Noticias y la cadena radial Matovelle. Ya volvemos.
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1: 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En el plano local, las informaciones.
0: La hora Matovelle en todo el país, 7 de la mañana, 4 minutos de vuelta con la información. Esto tiene que ver con la vía Loja-Catamayo. Ampliamos esta nota. En la vía estatal Loja-Catamayo, sector El Plateado, el caos es total. La noche del último sábado hubo problemas. Una unidad de transporte se hundió en la calzada. Una ambulancia se regresó y cientos de usuarios debieron esperar. La noche del último sábado 10 de octubre 2026, a eso de las 19 horas, movilizarse por la vía Loja-Catamayo, sector El Plateado, ubicado al noroccidente de la ciudad de Loja, fue imposible. Allí, donde desde hace tiempo se registra una falla en el terreno, el caos fue total y hasta una ambulancia fue frenada abruptamente. Esto pasa en la vía Loja-Catamayo, en el sector El Plateado. Laura Matovelli en todo el país. 7 de la mañana, 5 minutos. En cualquier momento estamos ya con el doctor Jesús Cárdenas, quien es candidato a la alcaldía del Cantón Loja. Seguimos con esta nota referente del Plateado. Los habitantes del barrio son presas fáciles de la tragedia que a diario se presenta en la zona, cuarteaduras y colapsos de viviendas, deficiente servicio de transporte urbano, recurrentes daños en la tubería del plan maestro de agua potable, considerables desniveles en el paso lateral y como si ello fuera poco, el mal estado de la vía que le pertenece al Ministerio de Infraestructura y Transporte, los reclamos efectuados por los habitantes de la zona y la comunidad lojana han caído en saco roto, y las autoridades prefieren mirar a otro lado mientras la dificultad pasa una elevada factura a los usuarios de la carretera. El ex concejal del Cantón Loja, Ramiro Palacios Cueva, constató, y no solamente él, sino que constatamos todos, no solamente el ex concejal, sino que todos, la problemática en el sitio, en medio de un feriado vigente por la independencia de Guayaquil. La hora Matovelli en todo el país, 7:06 a.m. sobre el plateado. Como bien ustedes escucharon esta nota, no hay quien realmente se ocupe de esta situación. No hay quien arregle el daño en la vía Loja-Catamayo. Y en este momento ya le pusieron un poco de piedra grande y un poco de tierra así. Y voy a hacer la comparación. Está como un acordeón en este momento. Tomar mucha precaución. Y allí lo dejaron. Y estamos en una época prácticamente ya de elecciones, de fin de año, Navidad, fiestas de Loja, y esa vía de entrada, en donde está la urna, la Virgen del Cisne, es el problema. Es una trampa mortal. Y no hay quien arregle. Y nos ubicamos un poco más arriba. Vamos en el plateado. Buenos días en el plateado. El plateado solamente hoy por hoy es nombre. Prácticamente todas las viviendas que hay allí, poco a poco se van cayendo al piso y van desapareciendo. Y allí están esperando los señores del municipio, el Ministerio de Transporte y Obras Públicas y los señores de la Secretaría de Riesgos, Gobernación de Loja, Prefectura de Loja, que algo pase allí en la avenida Virgilio Rodas, donde fue antes, porque el monasterio de las Carmelitas en Catamayo. Allí exactamente es el problema. En cualquier momento, escúcheme bien, allí va a pasar una tragedia. Anticipo esto. Pero no hay quien arregle. Señores de la SELEC, tampoco. Nadie quiere hacerse a cargo sobre esta situación del plateado. Donde está la vía, donde está la urna de la Virgen del Cisne, un problema. Esta es la vía, la Panamericana, que llamamos la Isidro Ayora, Loja-Catamayo. Y a pocos metros más arriba, en el plateado, allí mismo, está el problema de la vía. Que allí sí les damos razón a los señores del transporte urbano, porque este es un peligro, un peligro. Vamos con el siguiente contacto telefónico. Buenos días, lo escuchamos en esta mañana. Matovelli, todo el tiempo informativo. Buenos días.
7: Licenciado, muy buenos días. Un gusto saludarlo. Licenciado, pues, como usted dice, lastimosamente no hay quien se haga cargo de nuestro sector. Creo que tiene conocimiento de la nueva estructura del plan maestro de agua potable el día viernes en la noche. Oiga, qué desesperante, licenciado, que es vivir en nuestro sector. Y en especial a los vecinos que viven al ladito de donde siempre se rompe ese tubo. Yo digo, licenciado, tan inútiles serán nuestras autoridades, las personas profesionales que trabajan en el municipio no poder hacer un buen trabajo. Cada vez que hay esta ruptura de esta manguera, de este plan maestro, los vecinos se les va mina y mina y mina la casita. Yo creo que eso se está convirtiendo más bien como una cascada y lo que les está dañando la casa a los vecinos. Qué coraje, oiga, con estas autoridades. Solamente una vez más nos demuestran que están por el dinero y nada más. Licenciado, y además, según las autoridades, estamos en estado de emergencia. Pero no vemos nada, pues. O sea, solamente es el nombre, pero acciones prácticas en otro sector no hay. Licenciado, pues día a día nuestros vecinos están yendo, estamos quedando poquitos los que todavía podemos vivir.
0: Gracias, el contacto telefónico. Le pido a las 7:45 me voy a ocupar de este tema del plateado. Estoy con mayor respeto al amigo oyente. Estoy con el doctor Jesús Cárdenas. Ya ha llegado, pensaba que no había llegado. Ya se había encontrado aquí. Con quien vamos a sostener una entrevista, más bien una conversación de la realidad de Loja. Doctor, buenos días en esta mañana. Y realmente usted está escuchando de lo que pasa en Loja y de lo que sucede. Jesús Cárdenas es un referente político en este momento en Loja. Va creciendo y va despuntando. Doctor, buenos días. ¿A qué se debe esto?
12: Hola Efren, muy buenos días y muy buenos días a todos los ciudadanos de Loja que están escuchando en esta mañana, a todos los radioescuchas de Radio Matovelle. El proyecto Jesús Resuelve, liderado por quien les habla, Jesús Cárdenas López, sigue avanzando a paso firme, llevando un mensaje sobre todo de esperanza y de ilusión de que las cosas en Loja pueden cambiar. Si usted me pregunta a qué se debe que estemos liderando, ¿no?, la tendencia de cara a la alcaldía de Loja para estas elecciones de noviembre, yo le contestaría a Efren que hemos elegido decir la verdad, ¿no? Hemos elegido ser frontales, decir la verdad a la gente, alejados del populismo, de la demagogia, y eso ha calado muy bien, ¿no?, con los ciudadanos de Loja. En este proyecto político no hay canchas cubiertas, no hay canchas sintéticas, no hay que casas comunales, que coliseos en cada barrio. Nosotros hemos elegido decirle la verdad a la gente. No hay obras de relumbrón. Aquí hay obras que lastimosamente no se van a poder ver, pero que van a servir: alcantarillado, garantías de agua potable, ¿no?, y por supuesto el asfalto y la vialidad que se va a ver, se tiene que ver porque vivimos en paupérrimas condiciones en tema vial.
0: Perdón, doctor, vamos con este contacto telefónico. Buenos días, lo escuchamos en este momento. Buenos días, tenga la bondad.
13: Buenos días a usted, licenciado, y buenos días al doctor Jesús Cárdenas. Yo lo felicito por lo que está haciendo, la exposición de las calamidades que está aquí en el Cantón Loja. Quiero invitarlo a usted, Jesús Cárdenas, para que vea el derrumbo de mi casa, que ha sido más de un año, y que estoy en peligro en mi casa, y que no me han ayudado, que en vez de ayudarme, mejor me han mandado insultando. Le saluda Lidia Calle y deseo que le dé el señor éxito, porque usted está demostrando la calamidad que se debe recuperar aquí en la ciudad de Loja. Muchas gracias.
0: Gracias del contacto telefónico. Seguimos con el doctor Jesús Cárdenas.
12: Gracias, Alivia. Realmente, mire, ese es el talento cultural que tiene Loja. A mí me da muchísima pena, muy buenos días también a ella. A mí me da muchísima pena ver a tantos profesionales, a tantas madres, a tantos padres de familia que día a día se levantan completamente indignados porque abren el grifo de su casa y no tienen agua, ¿no, Efren? El proyecto Jesús Resuelve, como le digo, ha elegido decirle la verdad a los lojanos. Usted muy bien lo decía. Se hunde Loja. Lo que pasa en el plateado, que usted lo acaba de mencionar, es un problema de aguas. La excusa por ahí, que ya el otro día creo que ya se acabó ese debate, por un par de personas que dicen, es que eso es una falla geológica, discúlpenme, es un problema de aguas. Todos los técnicos en Loja coinciden que es un problema de aguas. Se podía haber solucionado a tiempo. El tanque de agua que está ahí en el plateado, pues donde estaba el convento de las carmelitas, un poquito más arriba. Tenemos el tema de las pozas sépticas en toda la parte alta, de riego, de ganadería. Y a nadie le interesó hacer nada.
0: Doctor, vaya una pausa y volvemos por ocuparnos específicamente de estos temas. Agua potable, alcantarillado, la vialidad, son tres aspectos y el ordenamiento de la ciudad. porque en Loja, le voy a anticipar una vez más, en Loja hay otro centro comercial paralelo, en la calle.
14: En la calle.
0: En la calle. Y eso sí ya es una vergüenza para Loja. Eso lo vamos a analizar el tiempo que nos dé. Ya volvemos a una pausa.
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0: La hora Matovelle en todo el país, 7 de la mañana, 18 minutos. Estamos con el doctor Jesús Cárdenas. Doctor, ahora sí vamos a la temática. Sostengo y le vuelvo a decir una vez más a usted y lo he dicho a todos los candidatos. Loja necesita un plan maestro de alcantarillado. Caso contrario, Loja poco a poco se hunde y las consecuencias son gravísimas. Y luego dice, no, a mí no me corresponde esto. El municipio dice no. El MIP dice no, a mí no me corresponde. La Secretaría Nacional de Riesgos o de Gestión solo es el nombre. Es el problema que tiene Loja. El caso que estamos viendo de Plateado, Ciudad Victoria y todo el entorno de Loja.
14: Efren, lo que está pasando en el Plateado puede llegar a pasar en todo Loja. Yo lo he dicho en varias ocasiones. Si no actuamos de manera inmediata, la negligencia, realmente la incapacidad total de las autoridades para poder actuar o hacer algo es triste, muy triste. Mira, hay que hablar con datos a la gente. Más del 60% de los barrios...
0: Le digo que le están escuchando en toda la parte urbano marginal.
14: Yo sé.
0: Lo están escuchando en este momento.
14: Yo sé que su programa es muy sintonizado. Mire, más del 60% de los barrios de Loja no tienen alcantarillado. ¡Ojo al dato, amigos de Loja! Más del 60% de los barrios de este cantón no tienen alcantarillado. El peligro que eso representa para un terreno, una media agüita, fruto de una vida de trabajo, porque a usted nadie le ha regalado nada, por la incapacidad total de los políticos para haber hecho algo. Mire, y aquí le voy a reflexionar yo sobre algo, porque es importante que la gente sepa cómo se va a hacer. No es solo decir lo vamos a hacer, ¿no?
0: A esa pregunta voy. Perdón que voy con este contacto, pero me quedo con la pregunta suya. Sí. Buenos días, escuchamos Matovelle, todo el tiempo informativa. Tenga la bondad.
29: Señor periodista, buenos días.
0: Buenos días.
29: Encontrándose ahí el candidato que lo veo con una buena perspectiva, me Me atrevo, como dijera, a llamar de aquí del barrio Santa Inés.
0: Santa Inés, tiene también problemas, ¿sí?
29: Sí, está aquí hay un hundimiento que desde arriba de la casa comunal de la Ciudadela Lote Bonito y la parada ya acabado. Nosotros como moradores aquí pusimos de nuestro bolsillo el alcantarillado, pero no hubo ninguna planificación y ahora este se hundió, se desconectó y estamos con ese problema que en ciertos pozos se encuentra retenida esa agua porque se dañó totalmente pues el alcantarillado, partes por ahí le han añadido, pero la parte de que son transversales se encuentra con este hundimiento y retenida el agua en el pozo. Así que para el señor candidato que nos tome en cuenta también a este barrio, Santa Inés.
0: Gracias, muy amable, buenos días, saludos en Santa Inés. Doctor, seguimos con usted, allí está el problema. Por eso decía que vamos recorriendo los barrios y tenemos el mismo problema. La hora Matovelli en todo el país, 7 de la mañana, 21 minutos. Doctor, seguimos con usted.
2: Frente, acabé de decir, no es de ofrecer por ofrecer, sino cómo vamos a hacer.
0: Eso es lo que preocupa.
2: Y esa es una pregunta que casi ningún candidato se atreve a responder. Porque hemos vivido engañados con el mismo discurso de yo te ofrezco y mira quién te cumple. ¿No? Y sobre todo y mucho más importante que el que ofrece y ofrece y ofrece y ofrece, casi se le vuelve imposible cumplir porque no hay
0: manera. Ver, ganémosle tiempo. ¿Cómo va a ser Jesús Cárdenas?
2: Mire,
0: ¿y cómo significa ver recursos? Planificación, estudio y todo lo demás.
2: Planificación y de gestión. Cuando un candidato diga, yo les voy a hacer, les voy a construir, es mentira, ¿sí? Eso yo quiero que los lojanos lo tengan muy claro, es mentira. Cuidado con pensar que los políticos regalan obras. Los políticos no regalan obras, ¿sí? Los políticos no regalan obras. Lo que hace un alcalde es administrar.
0: Interrumpí nuevamente. Tenga la bondad, buenos días. Escuchamos.
3: Sí, buenos días, señor licenciado.
0: Le solicito ser bien puntual.
3: Orlando Quispe. Y muy al amado. Señor candidato Jesús Estuelve, como más se lo conoce.
0: Sí.
3: Es increíble, créamelo usted, la incapacidad, por no decir otra cosa, de todos los alcaldes y alcaldesas que han pasado hasta el momento por el municipio de Loja. Hace 30 años se construyó el redondel Isidro Ayora, frente al terminal terrestre. Pero usted, señor licenciado Efraín, y el señor doctor Cárdenas, no se imaginan el caos vehicular que hay en este sector. Anoche pasé a las 7 de la noche por el sector. 40 carros por la vía que viene de la toma. 30 por la vía Zamora, 30 por la vía que entra de Las Pitas y por acá, por la zona militar, otros 30 carros. Oiga, pero qué incapacidad de estas autoridades que tenemos, no poder hacer un paso a desnivel, hágame el favor. Y eso yo le digo ahorita al señor candidato, ¿qué piensa hacer si usted en caso tenga el apoyo de Loja? Primerito, señores, deben dar solución a este problema. A este cuello de botella que tenemos frente al terminal terrestre. Gracias,
0: buenas. Muy amable, gracias, doctor Jesús. Bien dicho, Jesús Resuelve.
2: Jesús Resuelve, y realmente ya ese es mi apellido a día de hoy. Al señor, muchísimas gracias por su llamada. Solo hay algo que no me gustó, que dijo, en caso que llegue. Eso no me gustó, porque tenga la certeza que vamos a llegar. Con el favor de los lojanos y la gracia de Dios, vamos a llegar a la alcaldía de Loja. Y yo le he propuesto desde el primer día el paso soterrado, paso a desnivel, pero por abajo, eso sí lo aclaro muy bien. El paso soterrado, ¿sí? Que como ustedes lo han visto, en la entrada a Cuenca hay otro paso soterrado y en todo el Ecuador hay pasos soterrados, pasos deprimidos, se conoce también. Técnicamente ya casi no está muy bien que se construyan pasos elevados, ¿sí? La norma urbanísticamente no lo recomienda. Y con gestión yo creo que se puede ejecutar ese proyecto que ya existe en el municipio de Loja, ¿no? A mí no tampoco me interesa mentirle a los lojanos y decir que
0: no,
2: yo
0: voy a inventar el agua tibia. Los estudios están hechos.
2: Claro, o sea, hay que ejecutar también estudios y proyectos muy buenos que ya reposan en el municipio de Loja. Y voy al tema de la alcantarilla que estábamos hablando antes. Y voy a ser súper rápido porque si no estamos una hora en el alcantarillado. Cualquier candidato que diga que va a hacer, que va a construir, que va a tal, es mentira, ¿sí? Los políticos no regalan obras, cuidado con pensar eso. Los que pagamos las obras somos los ciudadanos de a pie, discúlpenme.
14: Llevamos una vida pagando nosotros las obras de nuestros bolsillos, porque además así lo establece el COTAD. Somos los lojanos quienes pagamos el convenio Promejora para el alcantarillado, el convenio Promejora para el asfaltado, para las veredas, los bordeos, lo que usted quiera. Somos los lojanos, fuera de nuestras tasas e impuestos, porque pagamos directamente el tema de mejoras por asfaltado, por alcantarillado. En los barrios de Loja, por eso es lo que yo digo, hay que hacer la firma de convenios, la firma de convenios masiva en los barrios de Loja para los proyectos de alcantarillado. A partir de ahí organizarnos desde el primer día, con la firma de estos convenios, ¿sí? En la manera en la que los ciudadanos de Loja, digamos, vamos con un 30-70, ojalá se pudiera, ¿no? Actualmente se está en un 60-40, que prácticamente el ciudadano tiene que pagar la totalidad de la obra para verla iniciada. Lo que yo sugiero es un 30-70 y que el municipio pueda gestionar estos recursos con la CAP, con el BEDE, con el Banco Interamericano, pero teniendo los proyectos, ¿sí? También no es solo de mentir a la gente que se va a conseguir el dinero así nomás. Hay que estar ahí golpeando la puerta con el proyecto. ¿Cuál es el otro problema que a mí me ha asombrado en esta incapacidad con el tema del alcantarillado? Que ni siquiera se ha podido ejecutar los proyectos. O sea, ¿cuántos barrios de Loja, Efrén, que a mí me consta, porque me han invitado a las reuniones, que dicen, tenemos hasta el dinero porque queremos asfaltar? Que tenemos el dinero porque nos volvemos locos para hacer la alcantarilla, uh-huh, y el municipio no nos ayuda con la consultoría técnica, ¿no? Y que siempre en los convenios casi que es así. Los ciudadanos ponen al menos la entrada, el municipio hace el estudio técnico de dónde debe ser el alcantarillado, porque además es quien conoce por dónde debe integrarse la red de alcantarillado, ¿no? Entonces es el municipio el que debe decidir también el estudio, no lo pueden decir los ciudadanos, pongamos aquí, no. Sí. Y a partir de ahí conseguir esos recursos y golpeando las puertas.
0: Pero entiendo que usted tiene que tener un equipo de planificación, porque actualmente el alcantarillado, ¿qué hacen? Lo ponen, voy a hablar directamente, tubería, y le botan a una quebrada. Contaminación total. Eso es lo que pasa en el Puerto Seco. Allí a 100 metros, en una quebrada está botado todo. Yo me pregunto, usted, ¿eso es alcantarillado? O es contaminar medio ambiente.
14: Ahí va la construcción de los colectores marginales, que yo lo he dicho siempre es prioritaria. Y veo que ahora ya está justamente en esta administración municipal el tema en proceso para que se construya. Ojalá, esperemos que sí. Hay una ventaja que tiene nuestro proyecto Jesús Resuelve, y es que yo nunca voy a estar hablando mal de nadie ni esperando que le vaya mal a alguien, ¿no? Si la actual administración puede hacerlo, ojalá que lo inicien ahora, porque al final lo bueno es para los lojanos, no es para ningún político, no es para llevarse aplausos, es para mejorar la calidad de vida de nuestros vecinos. Y lo que usted acaba de decir, Efrén, hay tres cosas prioritarias: agua, alcantarillado y asfalto. Usted a mí no me va a escuchar hablar de ninguna otra cosa. Agua, alcantarillado, es que y asfalto. El tema del agua potable también es un tema muy importante ahí en el plateado. ¿Sabe por qué? Porque en el Puerto Seco, donde hay una ruptura que se hace una piscina, casi siempre es de una tubería de agua potable. Es justo que el agua de Loja se desperdicie de tal manera por la incapacidad de las autoridades.
0: Pero allí, dar una, lo conozco definitiva. Exactamente el problema, lo conozco bien ese material, todo eso. Pero allí, ¿qué se va a hacer? Porque, discúlpeme, doctor Jesús Cárdenas, nos estamos quedando solamente en la teoría. Lo digo así en este momento. A ver, ese material creo que es de fibra, si no me equivoco, se rompe, es como un río completo. Ya el piso prácticamente ya no es estable. Entonces...
14: No, es que no es estable.
0: Ya no es estable. Y la consecuencia mismo es por el rompimiento de la tubería, que prácticamente el terreno se volvió inestable. Ahora bien, allí,
14: mire,
0: ¿cómo va a ser? Cambio de delinear una nueva... ¿Por dónde va a ir el nuevo plan maestro de agua potable? ¿Hablemos de tuberías?
14: Mire, yo digo algo siempre que es, no sé si es políticamente correcto o incorrecto, pero hablando del plan maestro de agua potable, a mí no me corresponde opinar si estuvo bien o mal hecho. Sí, porque sí. Yo veo, mire, solo quiero acotar esto porque yo veo que todos los candidatos se pasan las mañanas enteras diciendo, es que el que hizo, es que... Yo con el pasado ya no hago nada, estimado Efrén, ¿no? Hay que proyectar a Loja ya hacia adelante. Yo lo que busco es soluciones, no administrar
0: problemas. A eso vamos.
14: El proyecto Plan Maestro de Agua Potable,
2: digan lo que digan, hay un estudio, un informe de 1997 de la misma constructora española que hace el proyecto, que advertía que la ruta estaba construida sobre un terreno inestable. A mí no me interesa tampoco hablar bien o mal de nadie del pasado, porque está hecho, ¿no? Y medianamente funciona, ¿no? Aquí no es para hacer tirar gasolina al fuego que ya arde. Lo que yo sí le tengo que decir, estimado Efrén, es que hay que construir la nueva ruta de conducción de ese agua cruda. Porque no es que sea mi opinión, es que los lojanos nos levantamos todas las mañanas con noticias en el teléfono celular, en la prensa o en la radio, que dice nueva ruptura en la conducción del agua, nueva ruptura por acá, nueva ruptura por acá. Se rompe. La ruta de conducción del agua cruda se rompe. El terreno es inestable. Muchas de las veces la tubería ya no resiste. Y no porque haya estado bien o mal hecho, sino porque lo que digo yo también es
0: entonces,
2: el paso
0: doctor,
2: del tiempo.
0: Entonces, doctor Jesús, es delinear propiamente.
2: Es incluso hasta el paso del tiempo. Y lo que propone el proyecto Jesús Resuelve es cambiar la nueva ruta de conducción del agua cruda.
0: ¿Por
2: que
0: dónde
2: muchos
0: va?
2: De los técnicos de Loja coincidimos en que debe ser por la vía antigua Loja-Cuenca. Con la nueva ruta de conducción del agua cruda, tenga usted la certeza que no solo vamos a tener una... O sea, otro trazado. Sino también la consultoría nos determinará qué tipo de material tenemos que utilizar. Han pasado ya 30 años, Efrén. En 30 años la tecnología ha avanzado enormemente. Yo estoy seguro que incluso en tema de materiales, de resistencia de materiales, ya vamos a tener otro tipo de material que va a ser más útil, ¿no? Para conducir este agua cruda. Mire usted en elasticidad, en resistencia, en lo que usted quiera, ¿no? Pero es el estudio técnico el que nos determinará cómo lo tenemos que hacer.
0: Y en funciones.
2: Y por supuesto, el mantenimiento.
0: Y en funciones toca hacer todo eso.
2: Mire, y el proyecto AAA está estructurado rápidamente en tres aspectos.
0: Hay una pausa y estamos nuevamente con usted. No se preocupe porque 15 minutos tuve la culpa yo porque era para las 7 en punto.
2: Tranquilo.
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0: Ahora Matovelle en todo el país, 7:34 a.m, estamos con el doctor Jesús Cárdenas, candidato a la alcaldía de Loja, con el estilo frontal que dice cómo va a ser, y él es puntual y concreto en lo que ha manifestado. Doctor, seguimos con usted. Ahora sí nos vamos a ubicar en lo que tiene que ver a la vialidad. Entrada a la ciudad de Loja, problemas, sea por Zamora, sea la vía Catamayo, o la vía en lo que corresponde acá, Vilcabamba, Malacatl. Todas las entradas a Loja, hay problemas.
2: Mire, Fren, yo le acababa de decir, antes de ir a la última pausa, el proyecto Jesús Resuelve se orienta en tres aspectos, pero que están planificados, en el corto, en el mediano y en el largo plazo.
14: Y yo, me da gusto ver, ¿no?, cómo la vieja política dice, vamos a hacer y vamos a asfaltar todo Loja. El exalcalde removido decía eso, vamos a asfaltar todo Loja. Es imposible, Efraín, ¿no? Es imposible. Y no se le puede mentir así a la gente. Asfaltar todo Loja de la noche a la mañana es una mentira más de la vieja política. Y hay que decirle la verdad a los lojanos. Nosotros hemos estructurado nuestro plan de trabajo para en el corto plazo solucionar de manera definitiva el agua potable, ¿sí? Porque eso es urgente. Me va a perdonar, pero tenemos que dejar de hacer todo, pero garantizar el agua para Loja. Y eso lo vamos a hacer en nuestras 4 años de administración. Que cuando acaben los 4 años de administración no falte una sola gota de agua en ningún hogar lojano. A partir de ahí, sí, en el mediano y en el largo plazo, los proyectos de alcantarillado y asfalto. Por eso hemos lanzado el proyecto 121 calles en buen estado. 121 calles en buen estado, que busca mejorar la vialidad, sobre todo de barrios más afectados de Loja y principales avenidas de la ciudad. Es una mentira también esto de que solo la periferia está en el abandono, ¿no? Mire nuestros accesos principales a Loja, ¿no?
0: Sí, sí, todo.
14: Paupérrimas condiciones. Pero también váyase a avenidas céntricas. Yo subí el otro día un video, aquí tenemos en el Hotel Sonesta cómo bajan las piedras porque tenemos ahí la calle Antizana que es, ya va más de 30 años así, ¿no? Y termino con otro ejemplo de la Universidad Nacional al redondel de la Tebaida. Eso es una montaña rusa. Todos los lojanos transitamos por ahí a diario, desde la Universidad Nacional al redondel de la Tebaida, eso es una montaña rusa, ¿no? Ya ni siquiera por los huecos, sino porque realmente tiene elevaciones esa avenida. Lo que busca el proyecto Jesús Resuelve es, con 121 calles en buen estado, mejorar la vialidad de los principales barrios de Loja, bueno, no principales, sino los barrios más afectados y de principales avenidas. Más del 60% de los barrios de Loja tragan polvo, Efraín. Y a mí me da pena que el tema de salud se vea afectado en tantos niños que por la mañana se despiertan, se bañan para ir al colegio y salen de su casa y tienen que tragar polvo porque pasa un bus, pasa una camioneta a toda velocidad y tienen que correr a taparse la cara, ¿no? Eso es una realidad muy triste. Dos, ayer yo volvía del Cisne y me topé con la dura realidad ahí en la entrada de Catamayo a Loja, un atasco de más de 2 horas. Ayer el tramo Catamayo-Loja era de 3 horas, ¿no? 3 horas. En las redes sociales la gente se mostró completamente indignada.
0: Tienes razón.
14: Yo no sé por qué justo se les ocurrió trabajar en el feriado, si era para que la gente los viera o no, no sé. Pero además de ello, en mi opinión muy personal, que la compartí con algunos técnicos, no es esa la solución. No es esa la solución. Rellenar no va a ser nunca la garantía de que no vuelva a suceder, ¿no? Además, porque ese hundimiento y ese socavón sigue la misma línea recta de la falla geológica que está también con el puente que hay en Carigán, a la altura de Bolacachi, subiendo a Carigán. Y lo que yo propuse desde el primer día es, se debe construir un puente al igual que se hizo el puente a la altura de Bolacachi saliendo a Cuenca por Carigán.
0: Perdón, doctor, vamos con este contacto telefónico. Buenos días, le escuchamos. Tenga la bondad.
4: Buenos días, señor licenciado.
0: Buenos días.
4: Buenos días al señor candidato, al doctor Cárdenas. Yo debo opinar como morador y de aquí, de los barrios de aquí, de los barrios del sector, que cualquier candidato que llegue a la alcaldía de nuestra ciudad de Loja tiene que trabajar con un equipo de ingenieros, pero que sepan de trabajo, es mi opinión. Aquí en la actualidad se ve que hay un poco de jovencitos, andan solo con el teléfono y en unas camionetas nuevitas, andan 5 o 6 ingenieros ahí, solo sentados, dirigiendo de ahí, tomando fotos y se van, y no vienen más. Eso ha hecho los candidatos jovencitos que pusieron últimamente, buenos modos.
0: Gracias, el contacto telefónico. Escuchó usted el mensaje que pide el amigo oyente. Pero antes de eso le dejo en lo que los técnicos le habían indicado a usted, que ese relleno que hicieron allí no es la solución.
14: Y por supuesto que no es la solución.
0: No es la solución. Mantendré
14: hasta el final de mis días. Efraín, en una falla geológica, ¿cómo va a ser posible que la tapemos con un relleno? ¿Cómo va a ser posible que la tapemos con un relleno? ¡Jamás! ¡Nunca en la vida!
0: Pero ahí coincide lo que dice el amigo oyente, que vea técnicos.
14: Y ahí es lo que coincide con el señor que nos llama. Yo no sé qué técnico sugeriría que haya que tapar eso. estaba mejor como estaba a rellenarlo, porque mañana esa tierra se va a volver a deslizar. Tenga usted la certeza que esa tierra se va a volver a deslizar. Lo que había que hacer era construir un puente. ¿Y sabe cuál es el problema? La falta de gestión. De verdad es tan difícil. Nosotros ya tenemos un esquema de cuánto costaría entre 1,5 millones y 2 millones, pero vámonos a los 2 millones. ¿De verdad es tan difícil que el gobierno nacional pueda destinar 2 millones para Loja? ¿2 millones para Loja para construir ese puente? Cuando acaban de hacer una obra de más de 19 millones aquí en Cuenca con ese paso elevado, y usted me va a decir a mí que es imposible destinar 2 millones de dólares a Loja para solucionar el tema de un puente en el acceso principal a la ciudad. Falta liderazgo, falta gestión. Yo nunca voy a echar, como le dije, gasolina sobre el fuego que ya arde. Y además a mí tampoco me corresponde hablar mal sobre ninguna administración ni presidente, sino gestionar con ellos, exigir lo que nos corresponde por derecho, que es la dignidad de las familias lojanas. En el tema vial, Efren, nos queda muchísimo por hacer. Y yo estoy seguro que vamos a lograr adesentar 121 calles de la mayor cantidad de barrios de Loja, al igual que de sus principales avenidas, y garantizando, por supuesto, exigir al gobierno nacional que mejore los accesos principales a Loja: Catamayo, Loja, Zamora, Loja, Malacatos, Loja, Cuenca, Loja. Porque vi el otro día que ya se publicó el decreto que establece que el 18 de noviembre sea feriado nacional, ¿no? El 20 de noviembre sea feriado nacional, para permitir que los turistas puedan venir a disfrutar del Festival Internacional de Artes Vivas, ¿no? Pero yo digo, ¿cómo van a venir? Primero tenemos un avión que cuesta $150 de venida, $150 de vuelta, son $300. ¿Qué turista va a querer venir a ese precio el avión? Porque aquí no hay nadie que lidere un esquema de trabajo en el que la superintendencia también de mercado pueda poner ojo y decir, oye, ahí están los precios elevadísimos, ¿no? Atraer también otra aerolínea, que pueda haber una competencia sana. También le digo yo, eso es un monopolio, eso está secuestrado, los vuelos a Loja. También le digo a usted, Efren, ¿cómo van a venir por tierra? ¿Cómo van a venir por tierra si no hay dónde pisar, ¿no? De Cuenca a Loja es intransitable. De Loja ya ni se diga. Entonces, ¿cómo vamos a recibir a los turistas? Que cuando vengan se lleven la peor impresión y digan, chuta, pero si venir a Loja ha sido terrible, ¿no? Yo creo que es importantísimo.
0: Ahora bien, doctor Jesús Cárdenas, con todo lo que usted, por eso, y nos queda la otra parte, y le voy a hacer usted ser bastante puntual en honor al tiempo. La otra parte, cuando usted habla de turismo, y comparto con usted y la ciudadanía, ¿de qué turismo podemos hablar cuando no hay un ordenamiento en las calles y en los mercados? Usted ha visto mercados paralelos en las calles. Y todo esto, entonces, allí está el trabajo. Por eso decía que el candidato que es ahorita para la alcaldía de Loja tiene que tener una actitud bien puesta, ponderada, para asumir sus compromisos.
14: A mí a veces me dicen, Efren, que soy muy serio, ¿no? Me dicen, doctor Jesús, usted es muy serio. Y sí lo soy, pero sobre todo porque estoy molesto, estoy muy enojado de cómo se están llevando las cosas en Loja. Loja es una ciudad desordenada.
0: Desordenada.
14: Hay que
0: totalmente
14: decirlo de frente. Por eso. Cuidado aquí con querer que por ganar votos hay que el discurso tiene que ser bonito. No. Loja es una ciudad desordenada. Loja es una ciudad sucia. Y hay que decir las cosas. Y hay que ordenar Loja.
0: Y
14: hay
0: eso.
14: Hay que poner orden en Loja.
0: Cuesta.
14: Y eso cuesta. Pero lo vamos a hacer. Y quizás tenga un costo político, Efren. Pero vamos a poner orden en Loja.
0: Le va a tener
14: costo
0: político.
14: ¿Y sabe cómo se pone orden en Loja?
0: Sí, Efren. Cuando usted habla de esto, le van a restar votos.
14: No, ahí voy. ¿Usted sabe cómo se pone orden en Loja, Efren? Poniendo orden en el municipio como institución. Primerito, para empezar, es imposible que queramos ordenar la ciudad si no ordenamos el municipio de Loja, si no ordenamos la casa, el municipio como institución, ¿sí? Devolver la dignidad al ilustre municipio de Loja, para que no haya desde la casa una proliferación del desorden. Para que no haya desde la casa un que me importismo de cómo funcionan las cosas. Porque el orden en los mercados también lo procuran los inspectores. Dirección inspectores que a día de hoy van a la maldita sea. Y a lo que venga. Todo tiene que cambiar. Y tiene que cambiar desde la institución matriz. Y el que no se quiera acoplar
2: a este orden con carácter y disciplina, pues muchísimas gracias, ¿no? Eso para empezar. A partir de ahí, tenemos que ordenar los mercados. Y no es algo que lo diga yo, Efrén. ¿Sabe usted? La misma gente que vende adentro de los mercados es gente que me lo pide a mí, que me dice,
0: pero en cambio,
2: Jesús, ordene las calles.
0: Cuando usted me habla de orden, comienza en el municipio. Pero otro candidato, en cambio, dijo, no, está la familia, pobrecitos, que no hay cómo allí actuar. Entonces, mire lo que...
2: Sí conozco al candidato que usted menciona y por eso va perdiendo 4 veces ya, por mentiroso. El candidato que usted menciona va perdiendo 4 veces. Y esta vez va a volver a perder porque vamos a ganar nosotros.
0: Porque no es justo decir, hay que reconocer lo que usted dice. Loja es una ciudad desordenada. Lo dice, sucia, sucia, es cierto. Y todos sabemos. Y no es que esté ofendiendo la ciudad, porque todos caminamos sobre esa realidad. Doctor, ¿es así o no es así?
2: Efrén, ¿cómo le voy a decir yo a usted que no vamos a topar, que el municipio está todo bien, que cuidado? Si no es la verdad. A día de hoy, más del 70% del presupuesto del municipio se va en gasto corriente.
0: Sí, sí, sí.
2: En gasto corriente, para pagar favores.
0: Vamos políticos con este contacto y concluimos también la entrevista. Buenos días, le escuchamos. Le solicito ser bastante puntual en honor al tiempo. Buenos días.
9: Muy buenos días. Por favor, señor periodista.
0: Si tenga la bondad.
9: Quisiera llegar a usted, como es el único aquí en la radio que puede llegar a las 10 que autoridades del municipio. Yo llamé ya la semana pasada por el agua que está regándose, desperdiciándose aquí en el barrio Gonzacola.
0: Gonzacola, sí, lo pasé esa nota.
9: Y Buenaventura. Hicieron el trabajo de alcantarillado y les dije, pero hicieron totalmente mal. Está que se desperdicia el agua, le decía, como en otros barrios no tiene. Se llama al municipio y no nos paran ni bola. Así es que ojalá, por favor, una vez más. Mira, ya estamos jueves, ya llamé el miércoles, no ha pasado. Pero, por favor, y al señor candidato, pues ojalá que Dios quiera lo ilumine y se cumpla lo que está, pues, dialogando ahí con usted.
0: Háganse esa fineza. Gracias, muy amable. Importante lo que puntualiza el amigo oyente en este momento. Doctor Jesús Cárdenas, usted ha escuchado. Bueno, la verdad que me falta tiempo. Tengo más aquí mensajes, más tuve que suspender todas las llamadas. Tengo más, pero voy a esta llamada última porque el tiempo se me pasó ya. Buenos días, escuchamos en esta mañana. Tenga la bondad.
12: Buenos días, señor periodista.
0: Buenos días.
12: Oiga, lo que pasa es que escuchando el comentario del señor que está hablando, créame que es una pena muy grande y disculpa, porque desde el señor ingeniero Bailú para allá, que en paz descanse, todas las personas que han llegado a la alcaldía son personas que hablaron igualito, o sea, no les falta ni un punto ni una coma, así me ofrecieron por aquí, por allá, y hasta el día de hoy no tienen una obra. Tenemos la alcaldesa actual, que como no tiene experiencia, también teoría como el señor que está hablando, igual no tiene absolutamente nada.
0: Pobre. Muchas gracias, en honor al tiempo, buenos días. Doctor Jesús Cárdenas, vamos a concluir esta entrevista con usted. Nos queda. Tengo más mensajes de texto en respaldo a usted políticamente. He tenido que suspender porque ya el tiempo ya no me da más.
2: Gracias, Efrén. Sí debo contestarle al último señor, sí, que llamó. Nunca el producto del resentimiento, ¿no? Se podría dialogar esos mensajes de odio como la última llamada, que nada tienen que ver con la realidad, porque me compara con la vieja política, y la vieja política ofrecía canchas cubiertas, canchas sintéticas, casas comunal, y yo no ofrezco eso. Así que partiendo desde ahí, mi discurso es muy distinto al de la vieja política, ¿no? Está totalmente equivocado el señor. Sí, yo creo que si hay que hacer un ataque, hay que hacerlo con fundamentos.
0: Doctor.
2: Yo creo que es la desesperación de quienes ven que estamos subiendo ya en
0: sí, porque
2: las
0: en verdad, digamos, todavía usted...
2: Agradecerle a usted,
0: usted no ha sido todavía alcalde, porque no podemos hablar qué obras ha hecho.
2: Correcto.
0: Todavía eso hay que también puntualizar. No podemos pedir obras porque todavía usted no ha sido alcalde. Cuando sea alcalde y haya pasado la alcaldía, podemos hablar de las obras que ha hecho o no ha hecho.
2: Agradecerle.
0: ¿Cuál es su mensaje, doctor, finalmente en esta mañana?
2: Agradecerle a usted, Efrén, por la oportunidad y recordarle a los ciudadanos de Loja que en noviembre tenemos la gran oportunidad de acabar con el pasado de la vieja política y elegir a la única alternativa, que es el proyecto Jesús Resuelve, liderado por Jesús Cárdenas López, de cara a la alcaldía de Loja. Muy buenos días.
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años de la aparición de la Virgen del Cisne. Ayer hubo eventos religiosos, tanto en la parroquia del Cisne, bajo la organización del Comité 12 de octubre de 1594, como en la ciudad de Loja. La iglesia lojana, con diversos actos, conmemora 432 años de la aparición de la Virgen del Cisne. Los eventos religiosos se cumplen entre el 11 y el 12 de octubre de 2026, tanto en la ciudad de Loja como en la parroquia del Cisne. La actividad se desarrolla en honor al prodigio acaecido el 12 de octubre de 1594, es decir, un día 12 de octubre, un día como hoy, de 1594, fue la aparición de la Virgen del Cisne en el cerro Chayalama, en las faldas donde hoy se encuentra la parroquia del Cisne, y así donde acuden devotos de diversas partes del país y del extranjero, Perú y Colombia. En el Cisne, el Comité del 12 de octubre de 1594, presidido por Franco Giovanni Alvarado y coordinado por el rector del Santuario Padre, Sócrates de Chinchay, Cuenca, a partir de las 14 horas de este domingo, 11 de octubre, hubo un pregón de fiestas a las 16, cena, presentación artística, 18 horas misa en el campo mariano, 20 horas noche artística y cultural. Para este lunes 12 de octubre, hoy, día central, a las 7, los priostes Antonio y Lilia Viñamagua Quille adesentarán el anda, así como el altar mayor a cargo de Andrea Escobar y Jorge González, priostes de Quito. 11 horas de Eucaristía Campal y procesión, 12 horas intervención artística de la familia Escaleras y Darío Lainez, y a las 15 horas cierre. En tanto, en Loja, en la catedral, en la ciudad de Loja, los actos se concentran en la catedral, donde anoche a las 18 horas se celebró una misa campal, 19 horas obra teatro presentada por la UTPL, y a las 19:30 Lucenario Mariano, con un recorrido por la calle Bernardo Valdivieso, Juan de Salinas, Bolívar, 10 de agosto y Bernardo Valdivieso. Para este lunes a las 12, en la iglesia catedral se celebrará la Eucaristía de fiesta. La hora Matovella en todo el país, 7:54 a.m. Es decir que hoy es el día más grande del sur del país. Hoy estamos de fecha 12 de octubre. Un 12 de octubre de 1594 fue la aparición de la Virgen del Cisne. La hora Matovella en todo el país, 7:55 a.m. Seguimos informando, amables oyentes. Precio de las gasolinas en Ecuador. Estos son los valores desde el 12 de octubre de 2026. Las gasolinas Extra y Eco País y el diésel bajan 4 centavos por galón. En cambio, la gasolina Super tiene un precio sin subsidio y subiría. Los precios de los combustibles en Ecuador se actualizarán desde este lunes 12 de octubre 2026. Las gasolinas Extra y Eco País y el diésel Premium tendrán una reducción de 0,04 centavos de dólar por galón, mientras que la gasolina Super subiría de precio al no tener subsidio. Con el ajuste anunciado por el presidente de Daniel Noboa, la Extra y Eco País pasarán de $3.21 a $3.17 por galón. El diésel premium bajará de 13,5 centavos de dólar a 3,17

0: centavos de dólar. Estos valores estarán vigentes hasta el 11 de noviembre 2026. La hora Matovelli en todo el país, 7 de la mañana, 56 minutos. Seguimos informando. Nuevo fenómeno astronómico, este cometa no volverá a verse hasta el año 2031. El cometa 88P Hubble alcanza su máximo acercamiento a la Tierra a 224 millones de kilómetros. El cometa 88P Hubble alcanzará su máximo acercamiento a la Tierra el 10 de octubre, o alcanzó, debe ser, el 10 de octubre del año 2026, ubicándose a 224 millones de kilómetros. Más allá de este fenómeno, el calendario astronómico de octubre de este año reserva sorpresas fascinantes en el firmamento nocturno. Al finalizar esta nota descubrirás cuáles son los otros cometas que continuarán surcando el cielo durante octubre y qué equipos necesitarás para no perderte ningún detalle. La hora Matovelli en todo el país, 7 de la mañana, 58 minutos en todo el país. Esta nueva ley que por el momento se aprobó. En la asamblea va a haber un seguimiento de alcaldes, alcaldesas, prefectos y prefectas sobre sus incrementos de patrimonio. Van a hacer un seguimiento. Sobre esto va a intervenir la Fiscalía, la Contraloría, la UAFE, para conocer cómo hicieron su patrimonio los ex alcaldes, ex prefectos, ex prefectas y ex alcaldesas también. La hora Matovelli en todo el país, 7 de la mañana, 59 minutos. Aquí concluimos la presente emisión de noticias. Gracias y la invitación para el día de mañana a la misma hora. A las 6:30, si así Dios lo permite. Y si no, que sigan y que continúen los que quedan. Buenos días y hasta la próxima.
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0: Dinero. 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

Saludos cordiales, amigos oyentes de Radio Matovelle. Bienvenidos a su espacio de música nacional, Sentimiento Ecuatoriano, en este lunes 12 de octubre de 2026. Hoy rendimos homenaje a la interculturalidad y la plurinacionalidad del Ecuador, una patria enriquecida por sus pueblos, nacionalidades, lenguas y tradiciones, porque nuestra mayor riqueza está en reconocer nuestras diferencias, respetarnos y caminar juntos hacia un futuro de unidad y hermandad. Que viva el Ecuador diverso, pluricultural y lleno de esperanza. Iniciamos, amigos oyentes, su programa Sentimiento Ecuatoriano. Bienvenidos.

Iniciando el programa, amigos oyentes, con la canción Devuélveme la Vida. Esto es la letra y música de Rodrigo Saltos Espinosa. Y lo hemos recordado aquí en su programa Sentimiento Ecuatoriano. Las comunicaciones están disponibles al 257-2014 en esta mañana de lunes, iniciando de muy buena manera la presente semana de actividades.

Anita Lucía Proaño interpretando este hermoso pasillo Te Quiero, Te Quiero. Letra y música de Nicolás Fiallos Medrano. Y con mucho gusto la proyectamos aquí en su programa Sentimiento Ecuatoriano. 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

8:23. Llegamos con un cordial saludo en Santo Domingo de los Áchilas para el señor licenciado Juan Orlando Díaz, un distinguido, un destacado educador. Está ahora ya disfrutando de lo que es esa etapa tan hermosa, llena de mucha sabiduría, mucha experiencia, como es la jubilación. Así que reiteramos ese saludo cordial muy especial para el licenciado Juan Orlando Díaz en Santo Domingo de los Áchilas, de parte de toda su familia, desde Loja, le desean siempre lo mejor.

compartiendo, amigos oyentes, un programa especial Sentimiento Ecuatoriano. Bueno, enviamos saludos también cordiales para nuestro directo amigo en el gobierno provincial de Loja, para Juanito, que está en sintonía del programa Sentimiento Ecuatoriano, disfrutando y recordando a través de la música nacional aquellos tiempos especiales que han transcurrido en nuestras vidas.

Y están iniciando de manera muy positiva la presente semana de actividades nuestros amigos César Augusto Arteaga, también Juanito San Martín, están ya en sintonía del programa Sentimiento Ecuatoriano. También enviamos saludos cordiales en la Clodoveo Jaramillo Alvarado para nuestra amiga Anita. Anita Peña, que está en sintonía del programa, también una que gusta muchísimo del género del pasillo y por ende también la música nacional. Avanzamos, amigos, con más canciones, porque siempre cuando suena un pasillo despiertan los recuerdos, regresan a la mente los amores y el alma vuelve a recorrer los caminos del ayer.

Dios no quiera un hermoso pasillo, letra y música de Ricardo Hernán Realpe Chamorro, interpretado por Teresita Andrade, aquí en su programa Sentimiento Ecuatoriano. El pasillo ecuatoriano es ese abrazo musical que nos acerca a nuestras raíces y nos recuerda quiénes somos. El pasillo no envejece porque los sentimientos verdaderos nunca conocen el paso del tiempo.

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La voz de la consentida del sur, Livia Calle, interpretando este hermoso pasillo, Las Tres Marías. A propósito, enviamos un saludo muy cordial para nuestra directa amiga, la licenciada Livia Calle. Está en compañía, pues, de agradables visitas en su casa, compartiendo un delicioso café y escuchando Sentimiento Ecuatoriano. Bien, muy grato también enviar un saludo muy cordial, muy especial. Nos vamos directamente a la República Checa. En Praga nos sintoniza, está en sintonía muy cordial a esta hora de la mañana, Luis Javier Palacios Mejía, a quien le enviamos un saludo muy cordial, muy especial. Él es un lojano residente en Praga, República Checa. Le deseamos lo mejor de la vida de parte de toda su familia, de parte de la familia Palacios Mejía. Le envían ese saludo cordial, muy especial, lleno de buenos deseos y los mejores éxitos en todos sus proyectos de vida que tenga, pues, a nuestro directo amigo Luis Javier Palacios, en Praga, República Checa. Saludos cordiales.

Llegamos con el saludo final para nuestro directo amigo Ángel Quinde, que está en sintonía del programa. Él se reporta desde el sector de Nuevo Amanecer. Muchas gracias, estimado Ángel, por tu sintonía, pues que tengas una excelente semana de labores. A ustedes, amigos oyentes, gracias por su grata sintonía. Muchos éxitos, buenos días, un excelente inicio de semana para todos ustedes.

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2: Son las 9:10.
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10: Bendiciones para todos los estimados radioescucha de RCN de Radio Matovelle en este lunes 12 de octubre en el que la iglesia celebra a Nuestra Señora del Pilar. La palabra del Señor viene a nosotros a través del Evangelio según San Lucas en el capítulo 11, versículos 29 al 32. En aquel tiempo la gente se apiñaba alrededor de Jesús y él se puso a decirles: esta generación es una generación perversa, pide un signo, pero no se le dará más signo que el de Jonás. Como Jonás fue un signo para los habitantes de Nínive, lo mismo será el Hijo del Hombre para esta generación. Cuando sean juzgados los hombres de esta generación, la reina del sur se levantará y hará que los condenen, porque ella vino desde los confines de la tierra para escuchar la sabiduría de Salomón, y aquí hay uno que es más que Salomón. Cuando sea juzgada esta generación, los hombres de Nínive se alzarán y harán que los condenen, porque ellos se convirtieron con la predicación de Jonás, y aquí hay uno que es más que Jonás. No hay peor ciego que el que no quiere ver. Los signos de los tiempos que realiza el Señor mostrando el reino son mayores que los que realizó Jonás en Nínive, y la sabiduría de Salomón que conmovió a la reina del sur. Sin embargo, el corazón y la mente de sus oyentes están cerrados. no serán capaces de convertirse ni aunque resucite un muerto, como dice el Evangelio según San Lucas en el capítulo 16, versículo 29, en la narración que nos habla del rico Epulón y del pobre Lázaro, donde nos dice, hacen poner en boca del padre Abraham, tienen a Moisés y a los profetas, que los escuchen. En nuestro tiempo vivimos con frecuencia en una profunda disonancia. Hemos perdido la capacidad de asombro, de admiración ante el misterio, ante la belleza y ante el dolor humano. Esa fría indiferencia que caracteriza nuestra época es fruto de un constante bombardeo de imágenes y mensajes que van narcotizando la conciencia, oscureciendo lo verdaderamente importante. El relativismo moral que golpea sistemáticamente la sociedad a través de los medios de comunicación va castrando en el ser humano la sensibilidad, haciendo de nosotros seres cada vez más indolentes y apegados a seguridades inmediatas y rastreras. Nos dice Mateo en el capítulo 11, versículo 16, ¿con qué comparar a esta generación? Son como los niños sentados en la plaza que gritan unos a otros, hemos tocado la flauta y no bailaron, hemos entonado cantos fúnebres y no hicieron duelo. La búsqueda de Dios es cada vez más de tipo utilitario. Queremos que Dios nos resuelva pequeños problemas que muchas veces hacen parte de nuestra responsabilidad. Otros van a la cacería de signos misteriosos en una carrera desenfrenada y después de encontrarlos igualmente siguen buscando otras novedades sin alcanzar nunca la conversión. Parodiando a un santo, pudiéramos decir que el que mucho peregrina nunca se convierte. Gloria al Padre, al Hijo y al Espíritu Santo.
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Amigos, amigas, muy buenos días, bienvenidos a un nuevo espacio de avisos clasificados correspondiente a este día lunes 12 de octubre, inicio de semana.

Gracias por acompañarnos en esta mañana a través de la 100.1 FM en la ciudad de Loja, 93.3 FM Santo Domingo. Le recuerdo, nos puede seguir escuchar a través de la www.radiomatovelle.com. En nuestras redes sociales nos encontrará en Facebook como Radio Matovelle 100.1 FM, mientras que en Instagram y X nos encontrará como @radiomatovelle. Contamos con aplicativo móvil, nos encontraré en las plataformas de Android e iOS como Radio Matovelle 100.1 FM. Y nuestro número de contacto disponible para todas sus llamadas, para todas sus comunicaciones, el 257-2014. De esta manera estamos dando inicio a esta nueva jornada laboral, deseándoles un excelente día. A la vez reiterándoles la cordial invitación para que comiencen a comunicarse desde ya a través del 257-2014, que contamos con la línea completamente habilitada y disponible para todas sus llamadas.

0: Mucha atención a lo siguiente. Una señora responsable requiere una oportunidad de trabajo, cuenta con referencias. Puede ser en quehaceres domésticos, cuidado de personas de la tercera edad o en limpieza tiempo completo. Para mayor información, quien esté interesado en este anuncio, comunicarse al 098-606-7320. Le reitero el número de contacto, la información para quien desee contratar a esta señora, puede hacerlo al 098-606-7320. Continuamos con mucho más. Le recuerdo nuestro número de contacto al que usted puede comunicarse, el 257-2014, disponible para todas sus llamadas. Radio Matovelle, buenos días.
1: Muy buenos días.
0: Adelante con su anuncio.
1: Deseamos anunciar la venta de ropa americana y nacional, por favor. Tenemos ropa de niño a 50 centavos cada prenda. Para mayor información, llama al teléfono 098-84-85-946. Además, tenemos licenciada blusas también americanas a $1. Por favor, llámenos. Listo. Son de segunda mano, licenciada.
0: Listo, gracias. Que tenga buen día. Mucha atención a lo siguiente. Se encuentra en venta ropa americana y nacional. Mayor información al número 0988-485946. Continuamos con mucho más. Le recuerdo nuestro número de contacto al que usted puede comunicarse, el 257-2014. Pero antes de ir con más de sus llamadas, nos vamos a ir a una breve pausa publicitaria. Regresamos en pocos minutos para continuar con más de clasificados. No cambie de emisora, ya regresamos.
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3: Son las 9:23.
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9: Bienvenidos al noticiero más UTPL. Noticias que trascienden desde la investigación para la innovación social.
10: La Universidad Técnica Particular de Loja, a través de la Escuela de Capacitación de Conductores Profesionales, SCOP UTPL, y en coordinación con la Agencia Nacional de Tránsito, graduó a 184 nuevos profesionales de la conducción. El 40% de los graduados pertenece a la provincia de Zamora, Chinchipe, mientras que 10 mujeres de diferentes etnias y comunidades forman parte de esta promoción. Los nuevos profesionales culminaron su proceso de formación y cuentan ahora con nuevas oportunidades para incorporarse a la ámbito laboral.
11: La UTPL y la Mesa Turística de Loja recibieron un reconocimiento en la categoría Destinos Inteligentes de Ecuador Inspira 2026 por la iniciativa Plataforma de Indicadores de Alojamiento, que permite recopilar, gestionar y visualizar información sobre alojamiento y demanda turística, generando datos para apoyar la planificación y toma de decisiones. El reconocimiento fue entregado en la Asamblea Nacional del Ecuador y destaca el trabajo conjunto entre la academia, el sector público y el sector turístico.
10: El Virtual Reality Day abrió su convocatoria para docentes que desarrollen experiencias educativas mediante realidad virtual, realidad aumentada, realidad mixta, entornos 3D y simulación, entre otras tecnologías inmersivas. La convocatoria busca reunir artículos sobre experiencias, metodologías y buenas prácticas de aplicación de estas herramientas en la educación. Las postulaciones estarán abiertas hasta el 15 de octubre y el evento se desarrollará el 12 y 13 de noviembre en Loja.
11: La Universidad Técnica Particular de Loja será sede de las Jornadas Sudamericanas de Ingeniería Estructural, que se desarrollarán del 9 al 11 de noviembre de 2026 en el Centro de Convenciones UTPL. El encuentro reunirá a investigadores, profesionales y especialistas para compartir investigaciones y experiencias relacionadas con los avances y desafíos de la ingeniería estructural. El evento busca fortalecer el intercambio académico y científico en esta área.
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Estamos de regreso luego de la pausa publicitaria para continuar con mucho más de Clasificados a través de Radio Matovelli en la ciudad de Loja, 100.1 FM, Santo Domingo 93.3 FM. Gracias por continuar en nuestra sintonía. Les recuerdo nuestro número de contacto al que usted puede comunicarse, el 257-2014, que contamos con la línea completamente habilitada y disponible para todas sus llamadas.

Mucha atención a lo siguiente: un auxiliar de enfermería requiere una oportunidad de trabajo. Puede ser cuidando a personas de la tercera edad, cuenta con 20 años de experiencia. Tiempo completo en el horario de la noche. Mayor información puede comunicarse al número 09-87-89-54. Le voy a repetir el número de contacto para quien esté interesado en este anuncio, desee tal vez contratar a esta auxiliar de enfermería, puede hacerlo al 09-87-87-89-54. Continuamos con mucho más. Le recuerdo nuestro número de contacto al que usted puede comunicarse, el 257-2014, que contamos con la línea completamente habilitada y disponible para que usted realice todas sus llamadas, todas sus comunicaciones.

Quiero recordarles también a todos nuestros amigos oyentes que deseen dejar sus anuncios en nuestra emisora. Los mismos serán publicados tanto por Diario La Crónica como por nuestra página de Facebook, Radio Matovelle 100.1 FM. Así que visítenos, estamos ubicados en la calle Bernardo, entre Azuay y Miguel Refrío. Puede comunicarse a través del 257-0150 o a través de nuestra línea WhatsApp. Para quien desee escribirnos por allá, puede hacerlo a través del número 0960-7631-78. Estas dos vías de comunicación habilitadas para que usted obtenga mayores detalles acerca de cómo pautar con nosotros o de los anuncios que escucha en este espacio. Mientras que para sus llamadas en vivo, disponible el 257-2014. Le reitero la información para quien esté interesado en este anuncio, desee tal vez dejar sus anuncios en nuestra emisora. Los mismos serán publicados tanto por Diario La Crónica como por nuestra página de Facebook, Radio Matovelle 100.1 FM. Así que visítenos, estamos ubicados en la calle Bernardo entre Azuay y Miguel Refrío. Puede también comunicarse a través del número, el 257-0150 o a través del WhatsApp, el 0960-7631-78. O a través de, bueno, estas dos vías de comunicación habilitadas para que usted obtenga mayores detalles acerca de cómo pautar con nosotros o de los anuncios que escucha en este espacio. Y para sus llamadas en vivo, 257-2014.

0: El día de hoy, 12 de octubre, en este lunes, inicio de semana de esta nueva semana laboral, recordamos a San Wilfredo. Algunas personas parecen vivir vidas tranquilas y carentes de sucesos, mientras que otras están constantemente envueltas en controversias. San Wilfredo es una de estas últimas. A veces los líos los causaba él mismo, como en el caso del rey Egfrid y su esposa Eteldreda. Durante 10 años, Eteldreda rehusó consumar el matrimonio y San Wilfredo se puso de su parte ayudándole a escapar a un convento. No hace falta decir que esto al rey no le agradó particularmente y se tomó venganza subdividiendo la diócesis de Wilfredo. En otros momentos el alboroto no parecía ser culpa de Wilfredo, como cuando el sucesor del rey Egfrid lo desterró por oscuros motivos. Independientemente de qué causara la controversia, Wilfredo vivió toda su vida en un estado de flujo. ¿Puedes identificarte con Wilfredo? Muchos podemos hacerlo. Nuestras vidas parecen ser como esas velas de cumpleaños que vuelven a encenderse después de haberlas soplado. Cuando parece que acabamos de tener las cosas bajo control, súbitamente los pequeños fuegos estallan de nuevo y de nuevo y de nuevo. Cuando los fuegos de la controversia resultan de nuestros propios actos, como le pasó a Wilfredo cuando ayudó a la reina, no tenemos mucho de qué quejarnos. Pero cuando la controversia no es el resultado de algo que hayamos hecho, sino de algo que nos han hecho, tenemos entonces el derecho a exigir una restitución. Cuando el arzobispo de Canterbury ordenó a Wilfredo que abandonase su sitial de obispo y se trasladase a una abadía, Wilfredo no aguantó más y recurrió a Roma. Tras mucha pendencia, como en toda la historia de la vida de Wilfredo, se le permitió mantener su puesto, pero tuvo que vivir en la abadía. Wilfredo no venció en su última controversia, pero tampoco la perdió. Bueno, yo creo que si a nosotros nos preguntaran qué elegiríamos, si tener paz, tranquilidad, vivir tal vez una vida sin mayores altercados o vivir justamente como lo describe aquí de la vida de San Wilfredo en controversia, yo creo que la mayoría de nosotros pues elegiríamos justamente el vivir en paz, pero es imposible vivir todo el tiempo en sana tranquilidad. ¿Por qué digo imposible? Porque a veces ni siquiera, como lo hemos citado ya, tomando este ejemplo, y es creo que lo que pasa comúnmente en la vida de la mayoría de nosotros, no es necesario que nosotros busquemos problemas o busquemos un inconveniente como tal, una pelea, una discusión, un desacuerdo. No es necesario que nosotros lo busquemos. Simple y sencillamente, en algunas ocasiones, basta con que tal vez hagamos valer nuestros derechos, hagamos valer nuestro punto de vista o nuestra perspectiva y puede generarse una controversia. Porque si bien es cierto que en muchas ocasiones, yo soy muy partidaria y creo que lo he manifestado en innumerables ocasiones, soy muy partidaria de no tener conflicto con absolutamente nadie, es decir, sí, de vivir en paz. Por eso les digo, si nos dieran a elegir estos dos escenarios, ¿cuál elegiría usted? Porque dentro de la personalidad de cada quien hay pues también personas que eligen vivir en discordia, eligen vivir siempre con altercados, con peleas, etcétera, etcétera. Es como su motivación a vivir. La verdad es que yo no puedo decir si esto está bien o esto está mal, porque vuelvo y repito, esto es una preferencia de cada uno de nosotros o de ustedes. O sea, cada uno de nosotros tiene libre albedrío para elegir qué es lo que quiere para su vida. En mi caso muy particular, mi forma de ser tal vez es alejarme de situaciones que sé que definitivamente no me ayudan, no me edifican, no me permiten tal vez avanzar o simplemente están estancándome, me hacen retroceder o un montón de escenarios que a la final no terminan, en mi parecer, aportándome absolutamente nada. Y esto no habla de que una persona que pelee por todo y por nada, no quiere decir que sea una persona fuerte y que sea una persona que todo el tiempo esté, no sé, valiendo mucho más que los demás. Y una persona que evita el conflicto tampoco quiere decir que es una persona cobarde. Simplemente yo creo que hay que saber elegir qué batalla sí y qué no. Y en muchas ocasiones el simple hecho de defender lo que pensamos, lo que creemos, puede traernos un problema o una controversia. Entonces, bajo esta perspectiva, bajo la perspectiva de una persona que no quiere, que desea simplemente mantenerse alejado o alejada del conflicto, si defender sus pensamientos le pone tal vez de alguna manera en contra de alguien más, pues es una situación que no se la buscó, simplemente se originó porque para haber una discusión, un enfrentamiento, se necesita de dos o más personas, ¿no es cierto? Una sola no podría. Y hay momentos en la vida en los que nos guste o no, tenemos que pararnos duro y decir, no, o sea, esto no está bien, ¿no? Como por ejemplo, el primer acto que nos cita en la vida de San Wilfredo, que nos dice que una de sus controversias que probablemente más consecuencias le trajo fue la de, pues de alguna manera, haber intervenido en el matrimonio, en un matrimonio. Un matrimonio es de dos personas, ¿no es cierto? Hasta ahí creo que estamos todos de acuerdo. Si usted, por ejemplo, ve algo que no está bien dentro de un matrimonio, usted se la va a pensar dos veces antes de intervenir. Porque claro, un matrimonio está constituido por dos personas, con Dios, debería de ser siempre con Dios en el centro, en el medio. Pero bueno, eso ya depende mucho de cada pareja, de cómo lo maneje. Pero uno siente que de alguna manera no tiene la potestad de intervenir. Uno pues diría o miraría las cosas de afuera y dirían, no, yo creo que me parece esto y esto injusto dentro de este matrimonio, pero yo cómo intervengo. Ese no fue el pensamiento de San Wilfredo. Él de alguna manera intervino al ponerse de acuerdo con Santa, bueno, con Eteldreda, creo que es Santa, ¿no? Bueno, dice simplemente Eteldreda. Me parece que ese sí fue, o es también parte importante de los personajes que conocemos y que de alguna manera nos dejan un ejemplo o una lección. Bueno, dice que él se puso de parte de Eteldreda porque Eteldreda no quería consumar su matrimonio con el rey Egfrid, lo que obviamente pues traía seguramente muchas discusiones, problemas, pero ella ya había tomado una resolución. Ella no quería consumar su matrimonio. Ella no le veía tal vez un, no lo veía como un plan de vida, no quería. Resumámoslo en esas dos palabras, no quería. Y San Wilfredo se puso de su parte y la ayudó a escapar a un convento. Ya hubo una intervención, porque una cosa es probablemente, si usted por ejemplo tiene un amigo, una amiga que ya tiene su matrimonio, o usted mismo tiene su matrimonio, pues trata de en un momento de esa liberación de cargas contarle sus problemas, o esa persona le cuenta sus problemas matrimoniales, uno pues tal vez en ese momento se ponga de parte y parte, o sea, no, me parece que estás en lo correcto, me parece que estás equivocado, hasta ahí todo bien, pero ya intervenir es tomar acción. No podemos escuchar, podemos dar un consejo, pero ya lo que hizo San Wilfredo fue una intervención directa y se ganó evidentemente enemigos, ¿no? Dice que al rey no le agradó, tomó venganza subdividiendo la diócesis de Wilfredo. Se ganó un enemigo, pero esto a él no le importó. Él simplemente dijo, no, es que esto a mí no me parece justo, no creo que debería de ser así, y pues yo decido o creo que pues las cosas deberían de suceder de tal y cual manera. Y así, evidentemente, así lo hizo. Y así lo fue, lo ejecutó. No le importó tal vez lo que en ese momento, las consecuencias que en ese momento le trajeron sus acciones, porque todas las acciones que tenemos en esta vida, todos los actos que ejecutamos, pues traen una consecuencia. Él seguramente supo, tal vez no con al pie de la letra, con punto y seña, lo que iba a ocurrir, pero sin duda ya pudo imaginar que iba a traer una grave consecuencia. Aún así decidió ayudar, aún así decidió de alguna forma darle la mano a Eteldreda para que pueda escapar y para que huya tal vez de la cárcel en la que se encontraba, porque una persona que está dentro de un lugar que no quiere es como pues estar en una cárcel, o que está constantemente siendo presionada a hacer algo que no le gusta, que no cree correcto, pues de alguna manera está prisionera en su espacio, no en ese momento, en esa circunstancia. Entonces, si a nosotros nos ponen en esta, bajo esta, todo este contexto o un contexto parecido, obviamente uno no va a saber cómo actuar. Unos van a decir, un grupo va a decir, no, yo no me meto en esos problemas, yo creo que los problemas de pareja deben de ser resueltos, en pareja, deben de darse un momento, una respuesta entre los dos, y yo simplemente no me meto ahí. No puedo ejecutar ningún tipo de acción porque eso no me compete a mí. Y habrá otro grupo de personas que digan, no, yo sí voy a hacer lo mismo, voy a intervenir porque me parece que esta persona de acá está sufriendo, le está pasando mal, no, simple y sencillamente no se siente acorde con lo que tiene o con lo que debería de hacer y no está siendo feliz. Independiente de cuál sería la posición que usted toma, hay, miren, momentos que uno no se busca, ¿no? Circunstancias que uno no es como que las genera, no es como que dice, bueno, yo voy a generar este conflicto para de alguna manera tener ese impulso de adrenalina, porque no es algo que yo me lo invente dentro de los temas de la psicología y los estudios que realiza la misma ciencia de la psicología, que estudia el comportamiento del ser humano, pues se ha determinado que hay muchas personas que pues necesitan justamente esa confrontación o esos problemas para poder tener como ese disparo de adrenalina y poder sentirse de alguna manera vivos, poder sentirse de alguna manera motivados, etcétera, etcétera. Pero hay pues casos y casos. Hay quienes en cambio son o tienen dentro de sí esta lucha constante por las causas sociales que a veces los meten en inconvenientes, pero lo hacen con tal de defender su punto y su forma de ver las cosas. Nos vamos a quedar entonces con la siguiente pregunta dentro de la reflexión del día de hoy. ¿Creó alguna vez controversias intencionada o inadvertidamente? Como les digo, la vida está llena de desacuerdos, ¿no? Porque cada uno de nosotros piensa de una manera en concreto. Usted piensa de una forma, yo pienso de otra manera. Y podemos en este mismo punto estar en desacuerdo. O con cualquier cosa que yo digo, con cualquier cosa que usted diga, podemos entrar en un desacuerdo. Hay que saber a qué le ponemos una energía extra para defender lo que creo. Porque miren, incluso nosotros dentro de una relación ya que hemos entablado anteriormente, puede ser familiar, de amistad, de trabajo, una relación sentimental de cualquier índole, tenemos claro, tenemos presente de que esa persona y yo tenemos ciertas diferencias en X o Y cosa y sabemos que tal vez la otra persona pues no le gusta o no acepta que le lleve la contraria. Pero mi personalidad es tal vez completamente lo contrario. Yo pues simplemente defiendo mi idea, defiendo mi punto de vista, pero siento que de alguna manera me desgasto mucho al tratar de convencer a los demás. Entonces, miren, hay una parte ya que cede. Yo sé que la otra persona no va a ceder, va a seguir pensando lo mismo. Entonces, para mí es mucho más fácil decir, ok, está bien, piensas esto de acá, correcto, no pasa nada, yo pienso lo contrario y ahí se acabó la discusión. Si la otra persona quiere seguir de alguna manera discutiendo, creo que conforme vamos madurando y vamos creciendo, nos vamos dando cuenta que hay circunstancias o momentos que no valen la pena, que no necesitan esa inversión tan grande de energía, no necesitan esa inversión tan grande de ciertos recursos para que yo siga manteniéndome en mi posición. Yo puedo seguir defendiendo lo que yo pienso, porque tampoco se trata de doblegarse. Imagínense si alguien viene y nos dice, no, es que Dios no existe, y se para firmemente y quiere comenzar a sacar un montón de pruebas de que aparentemente Dios no existe, pero nosotros creemos en Dios. Obviamente nosotros debemos de saber cuándo retirarnos. Ok, tú no crees en Dios, tú crees que Dios no existe, está bien, es tu manera de pensar. Yo creo que sí existe. Tengo pruebas, y no solo es esa prueba, tengo la fe que requiere justamente defender mi punto, mi posición, y la voy a mantener siempre. Entonces, tú quédate acá discutiendo solito, tratando de convencerte o de autoconvencerte o de convencer a los demás de lo que dices, y yo me voy por acá para seguir haciendo lo propio. Hay que saber, en definitiva o en conclusión, hay que saber a qué enfrentamientos, entre comillas, y tal vez podemos invertirles un poquito de recursos, ya cuáles no tiene ningún tipo de caso ni de sentido. Yo creo que así uno lleva una vida mucho más tranquila. Alguna frase que alguna vez escuché y que se me quedó muy grabada en la mente, en la cabeza, que la aplico o trato de aplicarla es, prefiero tener paz, tranquilidad, que tener la razón. Nos vamos a ir a una breve pausa publicitaria. Regresamos en pocos minutos para continuar con más de Clasificados. No cambie de emisora, ya regresamos.
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3: Son las 9:47.
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5: Uno en Cristo. La oración en estos primeros días tiene la misión de unificar los corazones de los fieles. 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Sin una sólida semana de oración inicial, la generosidad material carecería de su raíz profundamente bíblica. 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
11: El Comité Permanente por la Defensa de los Derechos Humanos, CDH, presentó el pasado 28 de agosto una acción de protección contra el Ministerio del Interior y el Servicio Nacional de Atención Integral a Personas Adultas Privadas de la Libertad, SNAI, ante la restricción de visitas a las personas privadas de libertad recluidas en la cárcel de máxima seguridad El Encuentro. Ariadne Selly, asesora legal de la Fundación por los Derechos Humanos, INRED, explicó que esta medida responde al reglamento de clasificación de PPLs según su nivel de peligrosidad.
12: Un régimen de incomunicación prolongado y permanente, especialmente en la cárcel del Encuentro, la actual cárcel de máxima seguridad. Lamentablemente, de la información que nos ha proporcionado el CDH y también el Comité de Familiares de Personas Privadas de la Libertad, no se les permitía mantener contacto, ni siquiera visitas telemáticas, y únicamente se estaba manejando una figura de visitas telemáticas jurídicas. Es decir, necesitaban la presencia de un abogado para poder las familias conocer un poco la situación de sus familiares privados de la libertad. A finales del mes pasado, el SNAI emite este nuevo reglamento de clasificación de personas privadas de la libertad. Entonces aquí se plantean algunos criterios.
11: Aclaró que el Ecuador está atravesando una crisis carcelaria sin precedentes, bajo espacios insalubres, con sobrepoblación que lleva a conflictos entre internos.
12: A raíz de las políticas securitistas que ha impulsado el actual gobierno, estamos en una crisis carcelaria sin precedente. Actualmente, de una capacidad de más o menos 27.000 personas, el sistema penitenciario alberga 39.000 personas privadas de la libertad, un poco más. Entonces es aproximadamente el 42% de hacinamiento, y esto obviamente produce otros problemas, como el tema mismo de la violencia interna, el tema de enfermedades. Incluso ha habido muchísimos casos de violencia sexual entre los propios internos.
11: Para Celi, esta medida busca generar temor y construir la figura de un enemigo interno.
12: Es un tema de castigo y de sostener. Ha habido muchísimos casos de violencia sexual entre los propios internos.
11: Para Celi, esta medida busca generar temor y construir la figura de un

0: determinen si la disposición reglamentaria es compatible con la Constitución y con los instrumentos internacionales de derechos humanos.
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0: Estamos de regreso luego de la pausa publicitaria para continuar con mucho más de Clasificados a través de Radio Matovelli en la ciudad de Loja, 100.1 FM, Santo Domingo 93.3 FM. Gracias por continuar en nuestra sintonía. Le recuerdo nuestro número de contacto 257-2014. Radio Matovelli, buenos días.
1: Licenciada, muy buenos días.
0: Adelante con su anuncio.
1: Que ahora en Loja contamos con una oficina de investigadores privados completamente calificados, muchos años de experiencia. Las personas que hacen el servicio de investigaciones privadas nos pueden llamar al 09 80 53 09 36. Muy amable, gracias, licenciada.
0: Gracias a usted, que tenga buen día. Mucha atención a lo siguiente: se ofrece el servicio de investigaciones privadas. Mayor información al 09 80 53 09 36. Continuamos con mucho más llamadas a través del 257-2014. Radio Matovelli, buenos días.
2: Buenos días, señorita.
0: Adelante con su anuncio.
2: Ya. Vendo un terreno de 3.000 metros.
0: Muy bien.
2: Con casa y los tres servicios de la casa. Y un canal de riego, con casa y sombrío de caña y café, $25,000. Llamar al teléfono 302-9302.
0: Listo, gracias, que tenga buen
2: día. Gracias, señorita, pase bien.
0: Gracias. Mucha atención a lo siguiente: se encuentra en venta un terreno de 3.000 metros, cuenta con casa, todos los servicios básicos. Mayor información la puede obtener comunicándose al 302-9302. Continuamos con mucho más.

0: Mucha atención a lo siguiente: se requiere contratar a una empleada doméstica para trabajar en casa medio tiempo en la ciudad de Loja. Mayor información al número 09-67-11-4709. Le reitero el número de contacto, la información para quien esté interesado en este anuncio, desee tal vez esta oportunidad de trabajo, ya que se requiere contratar a una empleada doméstica para trabajar en casa medio tiempo en la ciudad de Loja. Mayor información la puede obtener comunicándose al número el 09-67-11-4709. Continuamos con mucho más. Le recuerdo nuestro número de contacto al que usted puede comunicarse, el 257-2014. Radio Matovelle, buenos días.
1: Aló, sí, muy buenos días. Quiero anunciar que se presta el servicio de matriculación de todo tipo de vehículos. Además, renovación de licencias de conducir con multas. Los interesados pueden comunicarse al 099-149-6342. Les repito el número de teléfono: 099-149-6342. Gracias, muy buenos días.
0: Gracias a usted, que tenga buen día. Continuamos con mucho más. Le

0: recuerdo nuestro número de contacto al que usted puede comunicarse, el 257-2014, que contamos con la línea completamente habilitada y disponible para que usted realice todas sus llamadas, todas sus comunicaciones. Continuamos entonces con más llamadas a través del 257-2014. Radio Mato Bello, buenos días.
1: Sí, buenos días, licenciada.
0: Adelante con su voz.
1: Háblame la chinesa de dar denunciando a un local grande aquí en la calle Esmeralda y Puná en el Valle. Es muy amplio para guardar unos 5 o 4 vehículos. Y hágame la fineza de anunciarme 2 cajas fuertes grandes y algunos extintores de todo tamaño.
0: Muy bien.
1: Y repetirme algunas veces.
0: Un numerito de contacto, por favor.
1: 09-39-13-7000. El otro número 0988-2125-905.
0: Listo, gracias, que tenga buen día. Mucha atención a los siguientes: se encuentra en arriendo un local comercial ubicado en el Valle. También se venden cajas fuertes y extintores. Mayor información al 09-39-13-7000 o al 09-8212-5905.

Mucha atención a lo siguiente, se requiere contratar a un joven polifuncional con experiencia en bodega para perchado pesado de productos y atención al cliente para un micromercado. Para mayor información, por favor comunicarse al número 09399-17114. Puede acercarse a la avenida universitaria entre Miguel Rufrío y Rocafuerte en micromercado más supermercado. Le reitero la información, el número de contacto para quien esté interesado en este anuncio, desee tal vez esta oportunidad laboral, ya que se requiere contratar a un joven polifuncional que cuente con experiencia en bodega para perchado pesado de productos y atención al cliente para un micromercado. 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

0: 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Con esta gran recomendación nos vamos a ir a una breve pausa publicitaria. Regresamos en pocos minutos para continuar con más de Clasificados. Así que no cambie de emisora que ya regresamos.
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2: Son las 10 con 2 minutos.
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0: Estamos de regreso luego de la pausa publicitaria para continuar con mucho más de Clasificados a través de Radio Matovelli en la ciudad de Loja, 100.1 FM, Santo Domingo, 93.3 FM. Gracias por continuar en nuestra sintonía. 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Le recuerdo nuestra línea convencional, el 257-2014. Radio Matovelli, buenos días.
1: Buenos días, licenciada.
0: Adelante con su anuncio.
1: Por motivo de enfermedad vendemos un amplio departamento en la planta baja. Consta de 3 dormitorios, sala, cocina, comedor, 2 baños y todos los servicios básicos. Para más información, llamar al teléfono 254-1510 o al celular 09-89-750302. Muchas gracias, licenciada.
0: Gracias a usted, que tenga buen día. Mucha atención a lo siguiente: se encuentra en venta un amplio departamento de 3 dormitorios, sala, comedor, cocina. Mayor información, quien esté interesado en este anuncio puede por favor comunicarse a través del número el 09-89-750302 o al convencional, el 254-1510. Mucha atención a lo siguiente: se requiere contratar a un joven para trabajar en una lavadora de vehículos que sepa cambiar aceites. Mayor información, quien esté interesado en este anuncio puede comunicarse al número el 099-4596-486 o al 098-6388-131. Le reitero el número de contacto, la información para quien esté interesado en este anuncio, desee tal vez esta oportunidad de trabajo, ya que se requiere contratar a un joven para trabajar en una lavadora de vehículos que sepa de cambio de aceites. Para mayor información, quien esté interesado en este anuncio puede por favor comunicarse a través del número el 099-4596-486 o el 098-6388-131. Continuamos con mucho más. Le recuerdo nuestro número de contacto al que usted puede comunicarse, el 257-2014, que contamos con la línea completamente habilitada y disponible para que usted realice todas sus llamadas, todas sus comunicaciones. Radio Matovelli, buenos días.
2: Sí, niña, buenos días.
0: Adelante con su anuncio.
2: Muchas gracias. Se necesita un joven para que lave motos, solo para que lave las motitos, las tenga bien arregladitas. Para mayor información, llamar al 099-273-6139 o al 098-456-7822. Debe ser un joven que tenga 18 años, 19 años, que quiera trabajar en lavando motitos, por favor, niño. Muchas gracias.
0: Gracias, que tenga buen día. Mucha atención a lo siguiente: se requiere contratar a un joven para el lavado de motos. Mayor información puede obtenerla comunicándose al número el 099-2736-139 o al 098-4576-7822. Mucha atención a lo siguiente: se requiere contratar una señorita o un joven para que trabaje como mesero medio tiempo. Mayor información al número 099-96-81-152. Le reitero el número de contacto, la información para quien esté interesado en este anuncio, desee tal vez esta oportunidad de trabajo. Se requiere contratar a una señorita o a un joven para que trabaje como mesero medio tiempo. Mayor información la va a obtener comunicándose comuníquese al número 099-96-81-152. Nos vamos a ir en este momento a una breve pausa publicitaria. Regresamos en pocos minutos para continuar con más de Clasificados. Así que no cambie de emisora, que ya regresamos.
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5: Son las 10 y 10 minutos.
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Estamos de regreso luego de la pausa publicitaria para continuar con mucho más de Clasificados a través de Radio Matovelle en la ciudad de Loja, 100.1 FM, Santo Domingo, 93.3 FM. Gracias por continuar en nuestra sintonía. Le recuerdo nuestro número de contacto al que usted puede comunicarse, el 257-2014, que contamos con la línea completamente habilitada. Mucha atención al siguiente anuncio. Se requiere contratar una señorita para atención al cliente tiempo completo. Mayor información al 09-8528-6822. Le reitero el número de contacto, la información para quien esté interesado en este anuncio. Desee tal vez esta oportunidad de trabajo, ya que se requiere contratar a una señorita para atención al cliente tiempo completo. Mayor información al número 09-8528-6822. Continuamos con mucho más. Le recuerdo nuestro número de contacto al que usted puede comunicarse, el 257-2014, que contamos con la línea completamente habilitada y disponible para que usted realice todas sus llamadas, todas sus comunicaciones.

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Continuamos con mucho más. Le recuerdo nuestro número de contacto al que usted puede comunicarse, el 257-2014.

Continuamos con mucho más. Recuerde que usted puede seguir realizando sus llamadas, comunicaciones al 257-2014. 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

0: Continuamos con mucho más. Le recuerdo nuestro número de contacto 257-2014. Mucha atención a lo siguiente: se requiere contratar a una empleada doméstica para que trabaje en casa medio tiempo en la ciudad de Loja. Mayor información al 09-67-11-4709. Le reitero la información, el número de contacto para quien esté interesado en este anuncio, desee tal vez esta oportunidad de trabajo. Se requiere contratar una empleada doméstica para trabajar en casa medio tiempo en la ciudad de Loja. Mayor información al 09-67-11-4709. Continuamos con mucho más. 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Radio Matovelle, buenos días.
1: Sí, buenos días.
0: Adelante con su anuncio.
1: Niña Vera, estamos vendiendo una casita en la Ciudadela Los Geranios.
0: Muy bien.
1: Está buena ubicación, son de dos plantas. Los interesados, por favor, llamar al 09-68-14-07-74.
0: Listo, gracias. Que tenga buen día. Bueno. Muchas gracias. Mucha atención a lo siguiente. Se encuentra en venta una casa ubicada en el sector de Los Geranios. Consta de dos pisos. Mayor información al 09-68-14-07-74. ¿Quieres estudiar una carrera universitaria sin dejar de trabajar? 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Con esta gran recomendación nos vamos a ir a una breve pausa publicitaria y regresamos en pocos minutos para continuar con más de Clasificados. No cambie de emisora, ya regresamos.
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3: Son las 10 y 26 minutos.
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0: Estamos de regreso luego de la pausa publicitaria para continuar con mucho más de Clasificados a través de Radio Matovelli en la ciudad de Loja, 100.1 FM, Santo Domingo 93.3 FM. Gracias por continuar en nuestra sintonía. Le recuerdo nuestro número de contacto al que usted puede comunicarse, el 257-2014, que contamos con la línea completamente habilitada y disponible para todas sus llamadas. Mucha atención a lo siguiente: se requiere contratar un joven polifuncional con experiencia en bodega para perchado pesado en productos de atención al cliente. Es para un micromercado. Para mayor información puede comunicarse al 093-9917-114 o dirigirse de manera directa a la Avenida Universitaria entre Miguel Refrío y Rocafuerte en Más Supermercado. Le reitero la información, el número de contacto para quien esté interesado en este anuncio, desee tal vez esta oportunidad laboral. Se requiere contratar un joven polifuncional con experiencia en bodega para perchado pesado de productos y atención al cliente. Es para un micromercado. Mayor información la va a obtener comunicándose al número 093-9917-114 o en la Avenida Universitaria entre Miguel Refrío y Rocafuerte en Más Supermercado. Continuamos con mucho más llamadas a través del 257-2014. Radio Matovelli, buenos días.
1: Muy buenos días. Por favor, se requiere una señora o señorita a medio tiempo, de lunes a viernes, de 8 de la mañana a 12 del día. Los teléfonos es 099-6759-865 para el área de cocina.
0: A ver, 09.
1: 9-6759-865.
0: Listo. Muchas gracias. Que tenga buen día.
1: Muy amable. Hasta luego.
0: Gracias. Mucha atención a lo siguiente. Se requiere contratar a una señora o señorita para que trabaje medio tiempo en cocina. Mayor información al 0996-759865. Continuamos con mucho más. Le recuerdo nuestro número de contacto al que usted puede seguir realizando sus llamadas, comunicaciones, el 257-2014. Mucha atención a lo siguiente, se requiere contratar a un joven para trabajar en una lavadora de vehículos que sepa de aceites. Para mayor información, al número 099-4596-486 o al 098-6388-131. Le reitero la información, el número de contacto para quien esté interesado en este anuncio, desee tal vez esta oportunidad de trabajo, ya que se requiere contratar a un joven para que trabaje en una lavadora de vehículos que sepa de cambio de aceites. Mayor información al número 099-4596-486 o al 098-6388-131. Continuamos con mucho más llamadas a través del 257-2014. Radio Matovelli, buenos días.
2: Muy buenos días, licenciada. Licenciada, por la oportunidad, estoy vendiendo un lote en San Cayetano Bajo. El lote tiene 510 metros. Más información al 0990-455908. Gracias, licenciada.
0: Gracias a usted. Que tenga buen día. Mucha atención a lo siguiente. Se encuentra en venta un lote de terreno ubicado en San Cayetano Bajo, de 510 metros. Mayor información al 099-045-5908. Continuamos con mucho más. Atención a lo siguiente. Se requiere contratar una señorita o un joven para que trabaje de mesero o mesera medio tiempo. Mayor información al 099-9681-152. Le reitero el número de contacto, la información. Se requiere contratar a una señorita o un joven para que trabaje de mesero o mesera medio tiempo. Informes al 099-9681-152. Música. Mucha atención a lo siguiente: una señora requiere una oportunidad de trabajo en limpieza de departamentos, oficinas o casas. Puede ser también en cuidado de niños, quehaceres domésticos, medio tiempo por las mañanas. Cuenta con experiencia. Mayor información al 0992-072411. Le reitero el número de contacto, la información. Para quien esté interesado en este anuncio, desee tal vez contratar a esta señora, puede hacerlo al 0992-072411. Continuamos con mucho más. Les recuerdo nuestro número de contacto 257-2014. Mucha atención a lo siguiente: una señora requiere una oportunidad de trabajo, puede ser en quehaceres domésticos como ayudante de cocina, en el cuidado de niños, en limpieza de casas, medio tiempo puede ser o tiempo completo. Mayor información al 0994-390398. Les reitero el número de contacto, la información. Para quien desee tal vez contratar a esta señora, puede hacerlo al 0994-390398.

0: Muy bien, amigos, es así como estamos llegando ya a la parte final de este espacio de avisos clasificados correspondiente a este día lunes 12 de octubre, inicio de semana. Gracias por habernos acompañado en esta mañana a través de la 100.1 FM en la ciudad de Loja, 93.3 FM Santo Domingo. Si así la vida, Dios y la Virgen nos lo permite, el día de mañana estaremos de regreso con mucho más a partir de las 9 de la mañana. Yo me despido deseándoles un excelente día, un buen resto de la jornada laboral. Quedan en sintonía en compañía de Radio Matovelli.
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3: Son las 10 y 35 minutos.
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3: Son las 10 y 50 minutos.
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2: Son las 11 con 7 minutos.
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3: Son las 11 con 40 minutos.
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5: El mensaje del Papa León XIV para el centenario del Domum nos dice: para la Jornada Mundial de las Misiones de 2026, que marca el centenario de esta celebración instituida por Pío XI y tan querida por la Iglesia, he elegido el tema Una en Cristo, Unidos en la Misión. 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
2: Son las 12 con 3 minutos.
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7: Buenas tardes, estimados amigos, amigas de Radio Matovelle, frecuencia 100.1. En este día, lunes 12 de octubre de 2026, otra Antena 25. Saludos respetuosos y cordiales a los amigos, amigas que están almorzando con nuestro programa. Como siempre, los días lunes arranca el doctor Galo Guerrero con su editorial. Para hoy lo ha titulado Los grandes modelos de lenguaje en la sociedad del rendimiento. Escuchémoslo.
8: Con mi saludo fraterno a la distinguida audiencia de Radio Matovelle y al programa de noticias Antena 25, dirigido por el doctor Luis Antonio Quispe. Permítanme en esta ocasión compartir el tema editorial Los grandes modelos de lenguaje en la sociedad del rendimiento. En el mundo de la inmediatez y en la era de la dispersión digital que hoy nos domina, el hecho de aprender a estudiar y a trabajar con la mayor concentración mental requiere de mucha voluntad personal y disciplina para concentrarse intencionadamente con los grandes modelos de lenguaje y poder discernir acerca de los retos intelectuales que toda persona, indistintamente de su condición social, educativa, cultural y económica necesita asumir para vivir comunitariamente con el conocimiento adecuado y la sabiduría que su experiencia le demande para comprender a profundidad la realidad en la que ecológica y ontológicamente pueda orientar su existencia, comprendiendo el sentido de su actuar desde el reconocimiento de su conducta axiológica para mantener una disposición mental armónica y de una perspectiva hermenéutica que le permita acercarse a los principios fundamentales de la realidad, de manera que su accionar pragmático esté en condiciones de examinar crítica, reflexiva y argumentadamente su propia vida y la de la comunidad a la cual pertenece. En este orden, cuando se trata de estudiar para alcanzar un título académico o para emprender en una tarea de investigación científica, social, laboral o de la índole que sea, se necesita, al menos, tener una disposición cognitiva y lingüística para comprender, interpretar, discernir, dialogar y reflexionar ontológicamente sobre el ser de las cosas o de los hechos con los cuales voy a responder ante la vida para un vivir auténtico frente a la realidad en la cual me desenvuelvo. Así, por ejemplo, prepararme bien intelectualmente es el primer condimento, quizá metafísico, es decir, cómo aprendo desde el estudio de un texto, desde la escucha, desde el diálogo o desde la escritura de un enunciado para comunicarme con el prójimo, que es de mucha valía para el proyecto de vida en el cual estoy trabajando o estudiando. Desde esta postura intelectual debo acercarme a los grandes modelos de lenguaje, que son los que me orientarán para robustecer mi condición humanística, sabiendo que, o teniendo conciencia de que, en esta era de la dispersión digital, como señala Jung Chul Han, la sociedad de nuestro siglo XXI ya no es la sociedad disciplinaria, sino una sociedad del rendimiento en la que el sujeto se ve forzado a aportar rendimiento con la inmediatez que las circunstancias le demandan, con lo cual el exceso de trabajo y de rendimiento se intensifica hasta convertirse en autoexplotación. Pero el interviniente cree que es mucho más eficaz que la explotación externa, porque conlleva una sensación de libertad, la cual, por supuesto, es aparente y relajadamente muy positiva, dada la aparente felicidad estética en el uso de las tecnologías. De ahí que, para evitar esta inmediatez tecnológica del rendimiento desmedido, inhumano, debo buscar espacios de complacencia personal a como dé lugar, localizando estos modelos de lenguaje que, por lo regular, lo narrativizan los grandes escritores, científicos, investigadores, académicos, artistas y maestros en todos los niveles del conocimiento, a través de una buena lectura en la que debo estar dispuesto para adentrarme en esta realidad textual, sabiendo que, abro cita, hay que leer despacio, profundamente en detalle, con cuidado, con doble intención, con buena predisposición, con ojos y dedos delicados. La buena lectura tiene que ser una lectura atenta, y para prestar atención es necesaria la lentitud. Cierro cita, lo sostiene Charles Melick. Para comprender lo que leo, lo que el texto dice, lo que me revela ontológica y metafísicamente, es decir, para interrogarme y reflexionar sobre el sentido y los fundamentos de la existencia hasta lograr una sabiduría en cuanto es posible transformar, a partir del texto leído, mi manera de situarme ante la realidad. Hasta aquí el comentario para hoy. Los grandes modelos del lenguaje en la sociedad del rendimiento. Muchas gracias por la atención brindada. Buenas tardes.
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7: Tenemos al doctor Galo Guerrero por el tema que ha sustentado en este día lunes, bajo el título Los grandes modelos del lenguaje en la sociedad del rendimiento. Este tema usted lo puede leer físicamente el día de mañana en Crónica Las Noticias al Día, toda vez que él es editorialista de los días martes en el diario Crónica. Ahora veamos una nota de fondo que nos entrega el diario La Hora. Un tema que no podemos ser indiferentes de ninguna manera, quienes estamos comprometidos con la información, con la comunicación. Desde la semana anterior en este espacio he estado solidarizándome con el diario El Expreso, que definitivamente cerró su entrega en físico. Por eso hoy La Hora nos dice solidaridad con Diario Expreso en su nueva etapa digital. Tras el cierre de esta edición, de su edición impresa, La Hora expresa su solidaridad con Expreso, un medio en el que compartí historia, principios y luchas. Desde su fundación en agosto de 1982, Diario La Hora tuvo como amigos a Galo Martínez Merchán, fundador de Expreso, a su hijo Galo Martínez Leisker y a su familia Martínez Merchán. Fundó La Hora en Quito 9 años después de crear Expreso en 1973 y le vendió 2 años después. Tras 53 años, Expreso deja una importante huella en el periodismo ecuatoriano. Junto con Extra, ambos de gráficas nacionales S.A. Granaza, ejercieron la libertad de prensa en su mayor expresión. Aunque competimos por lectores y anunciantes, compartimos ideales, proyectos y luchas. Circunstancias similares a las que llevaron al cierre de la edición impresa de Expreso provocaron el cierre de Revista Vanguardia, proyecto conjunto de Expreso y La Hora, que destacó por su periodismo de investigación durante el correísmo hasta 2013. La misma suerte corrieron 5 de 12 ediciones regionales de La Hora, los medios independientes que, aunque debilitados, sobrevivieron a los sistemáticos ataques del gobierno de Rafael Correa. Se enfrentaron luego a la pandemia que transformó el periodismo para siempre. El cambiante panorama tecnológico nos exige innovar con responsabilidad y eficiencia. Expreso hizo lo propio y aspiramos a continuar creando espacios de colaboración con todos quienes ejercen el periodismo con libertad e independencia. La Hora se solidariza con Granaza, con la valiente decisión de actuar conforme a sus principios y apelar a las autoridades a que, en un gesto de madurez civil, no obstaculicen la liquidación de sus activos necesaria para cumplir sus obligaciones. Bueno, es que el gobierno actual de alguna manera ha estado persiguiendo a este periódico. Sus directivos lo dijeron oportunamente y por esa razón pues tuvo que cerrar la edición impresa. Sí, señor. Por otro lado, los últimos temas de la hora nos dice fiscal general, piden anular concurso. INAME advierte fuertes lluvias, tormentas y riesgo de deslizamientos en Ecuador hasta el 14 de octubre. Masar podría llegar a su nivel crítico en 13 o máximo 18 días y grabar los apagones en noviembre. Crisis de seguridad en Ecuador. Ciudadanos se unen a bandas o grupos armados para exterminar a los rivales. Elecciones 2026. Computadoras portátiles y otros implementos para transmisión de datos ya se distribuyen. Utilidades en el banco en la banca en Ecuador rozan récord histórico, 1,000 millones. Esto gana la banca en el Ecuador, 1,000 millones. María José Pinto en el Foro Mundial de Alimentación. Ecuador está trabajando para unir dos grandes prioridades: crecimiento económico y desarrollo humano. ¿Quién mató a Mónica Martinich? La deportista fue atropellada en Guayaquil. Son notas de última hora que nos trae el diario La Hora. Ahora revisemos lo último que nos trae el primer periódico digital de Loja, Hora, Hora 32. Sí, este fue el primer periódico digital. A raíz del cierre de La Hora, se unieron 32 trabajadores y fundaron Hora 32. En primera plana nos habla de que aparición, sí, aparición, actos en Loja y el Cisne en honor a la Churona. No hay quien arregle el daño en la vía Loja-Catamayo, dice esta nota. Usuarios de la carretera en el tramo El Plateado, donde desde hace tiempo hay una falla, vivieron momentos de incertidumbre en la noche del último sábado, 10 de octubre, cuando fue interrumpida abruptamente la movilidad mientras seguía vigente el feriado por la independencia del puerto principal. En el sector hubo una unidad hundida en la calzada, una ambulancia sin poder pasar y enfado en los pasajeros. No se sabe qué institución tiene que responder a este problema de la vía. No sabemos si es el ministerio, el gobierno provincial o el municipio. No sabemos, pero el hecho es que esta vía está completamente descuidada. Desde el redondel que va al Plateado y la Victoria, hay unas casas que se han hundido y otras que se han alzado. Sí. Y no se ve ninguna intervención por parte de autoridad alguna. Esto es deplorable, ¿no? Porque, figúrense ustedes, la vía Ángel Felicísimo Rojas, la de integración barrial también que se llama, ¿no?, está semidestruida a partir de Plateado. Sí, señor. Inteligencia artificial y el despojo invisible de la creatividad. El debate adquiere una dimensión distinta cuando ese material es utilizado para entrenar modelos de inteligencia oficial o artificial. La inteligencia artificial puede escribir, generar imágenes, reproducir estilos y procesar grandes cantidades de información en segundos. Pero detrás de esa capacidad existe una pregunta que todavía genera más dudas que respuestas. ¿De dónde proviene todo aquello con lo que estos sistemas aprenden? Ahí está la gran pregunta, ¿no? En la vía estatal Loja-Catamayo, sector El Plateado, el caos es total. Sí, señor. Dice: la noche del último sábado 10 de octubre, a eso de las 19 horas, movilizarse por la vía Loja-Catamayo en el sector El Plateado, ubicado al noroccidente de la ciudad de Loja, fue imposible. Allí donde desde hace tiempo se registra una falla en el terreno, el caos fue total y hasta una ambulancia fue frenada abruptamente. Figúrense, en un caso de emergencia no hay cómo, o no hubo cómo, irse rumbo a Catamayo, ¿no? Avanza la distribución de kits técnicos para elecciones del 29 de noviembre. La iglesia lojana recuerda 432 años de la aparición de la Virgen del Cisne. La iglesia lojana, con diversos actos, conmemora 432 años de la aparición de la Virgen del Cisne. Los eventos religiosos se cumplen entre el 11 y el 12 de octubre de 2026, tanto en la ciudad de Loja como en la parroquia El Cisne, dice esta nota. Bueno, y las notas de fondo que nos trae Hora 32, una gira con severas lecciones, dice Darío Granda Astudillo. Ideología, dominación y emancipación, Paul Cueva Luzuriaga. No basta con saber, también hay que saber comunicarlo, Marlon Tandazo. El precio invisible del alimento que desperdiciamos, Zoilita Isabel Oyola. Inteligencia artificial sin control. ¿Quién le pone límites? Roberto Camana Fiallos. Esta es una gran verdad, ¿no? Ya los seres humanos no van a tener que pensar, que reflexionar o que imaginarse, porque usted hace una buena pregunta y la inteligencia artificial le contesta. Sí, señor. Como decía la nota, ¿de dónde viene esta información que saca inteligencia artificial? Pero no siempre es confiable, señores. No es confiable. Sí, señor. Así es que déjese de cosas. Piense, reflexione, imagínese. No deje que todo le hagan. Su cerebro no funciona ahí. Por eso hay un escritor internacional que dice: apaga el celular, enciende tu cerebro. O apaga el celular y enciende el cerebro, claro. Lectura icónica, Jorge Ochoa Astudillo. Son las notas de fondo que nos trae el diario La Hora, edición Hora 32, edición de este día lunes. El Niño modifica el clima en Ecuador, costa y sierra con escenarios distintos. ¿Sí? Así es, en verdad. ¿Qué está pasando con el clima en Ecuador? ¿Y por qué, mientras algunas zonas se enfrentan lluvias intensas, otras sienten con mayor fuerza el calor y la radiación solar? El fenómeno del Niño está modificando las condiciones habituales del país, mientras en la costa se presentan mayores precipitaciones, en la sierra disminuyen lluvias y en medio de la época seca aumenta la exposición a la radiación solar. A la radiación solar, decimos, ¿no? Estos cambios pueden tener efectos en la población, la agricultura, la generación hidroeléctrica y otros sectores, dice esta nota. Son las 12 horas 26 minutos. Estamos en diario Hora 32, los quilanguenses residentes en Loja coronarán a sus dignidades de belleza. Sí, señor, la colonia de quilanguenses residentes en la ciudad de Loja, presidida por Cristina Rojas, en el marco de la celebración por los 37 años de independencia política de Quilanga en la parroquia de Loja, en la provincia de Loja, prepara el acto galante de coronación y esa exaltación de la nueva reina y más dignidades. Lluvias intensas en Ecuador dejan más de 17 mil afectados. Desde el 29 de agosto de 2026, fecha en que se activó la alerta roja por la evolución del fenómeno del Niño, Ecuador registra 326 eventos adversos asociados a la lluvia. Las afectaciones se extienden a 22 provincias, afectando a 100 cantones y 199 parroquias. Una crecida repentina golpea a un pueblo de Nepal. La crecida repentina de un río en el centro de Nepal arrasó alrededor de 40 casas y varios puentes de un pueblo, dejando al menos 5 desaparecidos. Un mes después de la riada en Nepal, que causó la muerte de 1.450 personas y dejó 5.200 desaparecidos, informaron este domingo 11 de octubre de 2026. Terrible, ¿no? Figúrense ustedes los efectos del Niño en otros países. Terrible. El Botas, entre comillas, y dos más tras las rejas por extorsión. Aquí los tienen arrodillados, ¿no? Sí, los famosos extorsionistas que andan, pues, tras dos víctimas para sacarles dinero de una manera ilícita. Al menos ya han sido, pues, tomados prisioneros. Ojalá no salgan enseguida, porque resulta que en algunos jueces les dan la libertad enseguida y continúan cometiendo los mismos delitos. Ese es el problema. Cumple una pena por robo con violencia y espera otra, dice esta nota. Bueno, ya son algunas noticias de carácter, como solemos decir, ¿no?, de crónica roja. Ustedes están almorzando tan rico, entonces no queremos dañarles el almuerzo. Son las 12 horas 29 minutos. Nos vamos a un corte comercial y regresamos con más de Antena 25.
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2: Son las 12 y 31 minutos.
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7: Las 12 horas 34 minutos en Antena 25, buen provecho a los amigos, amigas que están almorzando con Antena 25. Nos vamos a Hace Cultura, un periódico que también sale en físico y en digital. Sí, nos habla de nuevo puente sobre el río Malacatos. Alcanza el 45% de avance y busca fortalecer la conectividad del suboriente ecuatoriano. Loja juega en grande el básquetbol internacional. Impulsa el deporte y el turismo. Complicaciones viales en los accesos a Loja generan gestión y retrasos en el ingreso a la ciudad. Libertad Fútbol Club golea 3-0 a Leones Fútbol Club en Loja y acaricia el sueño de la sudamericana. Daniel Noboa anuncia más de 1,000 millones de dólares en las inversiones para Guayaquil. Hombre muere tras ser atacado por un tigre en un parque de vida silvestre en Reino Unido. Nota internacional. Nota de fondo esperemos a que la crisis nos obligue a actuar. Loja juega en grande. El básquetbol internacional impulsa el deporte, el turismo y prohibición, por supuesto. Y el turismo, al impulsar el turismo, pues de hecho también los emprendimientos corren, se mueven. Es decir, un evento deportivo mueve la economía. Sí, señor, y el turismo. Loja fortalece vínculos con autoridades y extiende una invitación a país para sus celebraciones. Nuevo puente sobre el río Malacatos alcanza el 45% de avance y busca fortalecer la conectividad, claro. Esa es la idea. Bueno, ojalá en el menor tiempo posible se termine, ¿no? Autoridades coordinan acciones para mejorar los espacios de la Unidad Educativa Especializada Ciudad de Loja, número 1. Complicaciones viales en los accesos a Loja generan congestión y retrasos en el ingreso a la ciudad, ¿ya? Se reprisa esta información y hemos revisado en Crónica, digo, en La Hora también. Daniel Noboa anuncia más de 1,000 millones de dólares en inversiones para Guayaquil y reivindica sus raíces guayaquileñas. Bueno, 1,000 millones de dólares, ¿no? Ya se nos acerca también, pues, las independencias de Loja en noviembre. Ojalá, pues, el señor presidente también nos deje unos milloncitos acá. Pero claro, eso depende del señor gobernador. Es el representante del ejecutivo aquí en Loja. Sí, él es como un presidente pequeñito, el señor gobernador. Entonces, ojalá esté moviendo las cosas para que en noviembre también nos deje unos milloncitos. Orlando Pérez plantea un frente democrático entre la derecha y la izquierda para enfrentar la crisis. Sergio Peña cuestiona el pedido de aportes para la campaña de la RC5 y lanza críticas. Shaira Andrade no se llevó la corona, pero conquistó el corazón de Ecuador. Alcíbar pide separar a docente de la Universidad de Cuenca tras las protestas. Entiendo que es la ministra de Educación, ¿no? Sí, creo, claro, la ministra de Educación cuestionó públicamente al profesor Santiago Rosano y solicitó que las autoridades universitarias adopten medidas disciplinarias por los incidentes registrados el 7 de octubre en el campus Balsay. El pronunciamiento abrió un nuevo frente de controversia alrededor de la protesta estudiantil, mientras organizaciones sindicales expresaron su respaldo al docente y defendieron la libertad de expresión y la autonomía universitaria. Ventajosamente, ni el presidente ni la ministra puede hacer nada en la universidad porque ella es autónoma. El señor rector, el consejo respectivo, puede resolver el caso del maestro que lideró el movimiento de estudiantes. Hallan a un hombre sin vida dentro de una furgoneta en el sector de Portete, entre Cuenca y Girón. Es hora de aplicar la ley. Ecuador se respeta. Javier Ordóñez insiste en fortalecer el control migratorio, dice esta nota. Bueno, y en deportes, como que estamos bien los lojanos, ¿no? Libertad Fútbol Club golea 3-0 a Leones Fútbol Club en Loja y acaricia el sueño de la Sudamericana. Claro, están lejitos, pero bueno, la esperanza es lo último que se pierde, ¿no? Son las 12:39. Vean cómo se nos va el tiempo, ¿no? 12:39. A ver si revisamos, pues, qué nos traen otros diarios de nuestra ciudad. En este caso, a ver si revisamos El Siglo. Sí, señor, El Siglo de nuestra ciudad también. O Ecotel. Bueno, y por qué no, pues, Crónica, las noticias al día, el periódico que también sale de manera física. Dice: Loja cada vez más cerca de ser la capital del café del Ecuador. Unas de eso, ¿no? Política: entre recorridos y propuestas, candidatos buscan el respaldo ciudadano. El deterioro de la vía Loja-Catamayo pone a prueba a conductores y al turismo local. Roxane presenta su álbum Todo a Mil. Sí, Todo a Mil. Libertad arranca la era Célico con un triunfo clave. Honestidad enciende las alarmas en Catamayo. No honestidad, sino inseguridad enciende las alarmas en Catamayo. 6 muertos en 2026. Eso nos dice Crónica, las noticias al día. Entre recorridos y propuestas, candidatos buscan el respaldo ciudadano en Loja. Claro, las redes sociales, los recorridos territoriales y los encuentros ciudadanos se han convertido en los principales espacios utilizados por los candidatos a la alcaldía y prefectura de Loja para presentar sus propuestas y buscar el respaldo de los electores. De Espíndola a la Catedral Metropolitana de Quito, abrió sus puertas el pesebre monumental del padre Jimmy Arias. Ya se acerca la Navidad, ¿no? Bajan las gasolinas y el diésel. Ciudadanos exigen controles. Vea, otra vez bajan, ¿no? Este es político, ¿no? Este es político, pero después van a ver cuánto va a subir. Así es que alegría de pobres dura muy poco, ¿no? Ya van a ver después de las elecciones cuánto suba el diésel y la gasolina. Es un pequeño engañito nomás, sí. Inseguridad enciende las alarmas en Catamayo. 6 muertos en 2026. Organizaciones políticas validaron las papeletas electorales en Loja. Entrada a la ciudad en la vía Loja-Catamayo, convertida en una montaña rusa. Sí, en verdad, tremendo, ¿no? Tremendo lo que ocurre. Bomberos al servicio de la comunidad, dice. Roturas de tubería a punto de provocar el colapso de viviendas. ¿Dónde es esto? Dice, las continuas roturas de tuberías en el sector del Puerto Seco, barrio El Plateado, al occidente de la ciudad de Loja, generan preocupación entre los moradores debido a las afectaciones registradas en 2 viviendas. La situación resulta especialmente alarmante en uno de los inmuebles, cuya estructura permanece apuntada con vigas, entre el riesgo de un posible colapso si persisten los daños. Sí, se están cayendo las casitas en Plateado. 2 camionetas 4x4 fortalecerán la atención intercultural en Loja y Espíndola, dice esta nota. Y es recupera capacidad para resolver procedimientos neuroquirúrgicos especializados en la región sur. Loja cada vez más cerca de ser la capital del café del Ecuador. Sí, el proyecto impulsado por el prefecto Mario Mancino para declarar a la provincia de Loja como la capital del café del Ecuador será tratado este martes, mañana, 13 de octubre de 2026, en la sesión del Pleno de la Asamblea Nacional. Un paso importante para destacar la tradición, la calidad y el potencial cafetalero de nuestra provincia. Claro, que quedamos en bien con eso. Multas, fallas catastrales y apelación. La disputa entre la SOT y el municipio de Loja, dice esta nota. MIT avanza con la transferencia del parque incluido Daniel Álvarez Bulmeo. MIT se refiere al Ministerio de Infraestructura y Tecnología y dice que avanza en las acciones finales para concretar la transferencia del parque inclusivo Daniel Álvarez Burneo al gobierno autónomo descentralizado, municipio de Loja. Actualmente el proyecto registra un avance aproximado del 95%, y se encuentra en la etapa final para la inscripción del acta de transferencia. Nota deportiva: Roxane presenta Abismo, el concierto de lanzamiento de su álbum Todo a Mil. Así se llama este álbum, ¿no? Todo a Mil. Son notas de última hora que nos trae el diario La Hora. Y en el campo del pensamiento de fondo, Alfredo Zuquilanda dice: 71 años de parroquia cumplió la victoria en el Cantón Macará. Millonaco Energy realiza capacitación para proveedores de alimentos en campamentos y frentes de trabajo del proyecto eólico Millonaco 3. Doña Sandra Beatriz Ludeña: el ritual más allá del delirio. En estos tiempos de crisis valoramos la sabiduría del pueblo. Luis Pineda San Martín. La misoginia no es normal. El patriarcado no es un valor y el sexismo no es una broma. Pero claro, bueno, son notas de última hora que nos trae Crónica, las noticias al día. Me queda poquito tiempo, ¿no? A ver si revisamos brevemente otro periódico que también nos envían religiosamente todos los días, ¿no? A ver si revisamos un poquito de Ecotel Press. Sí, Ecotel Press en primera plana nos habla de este lunes casa abierta en el Hospital Isidro Ayora por el día de la interculturalidad. Nuevos precios de combustible. Bajan los precios de la gasolina extra, Ecopaís y diésel desde este lunes 12 de octubre. Pero no se olviden que estos regalos son engaños nomás. Ya van a ver cuánto va a costar después de las elecciones. Pide oraciones a los fieles. El Papa León XIV será intervenido quirúrgicamente antes de su gira por Sudamérica. Conductores atrapados en largas filas por trabajos en el ingreso a Loja. Hijo, esta noticia nos traen todos los periódicos, ¿no? Por otro lado, Virgen del Cisne, 43 años de fe y devoción. Mercado San Sebastián cerrará sus áreas internas durante 22 días desde este lunes. Comunicación de la Universidad Nacional de Loja, 37 años de trayectoria y nuevos retos para el periodismo. Intervención vial en pleno feriado provoca congestión y malestar en el ingreso a Loja. Notas de última hora de Ecotel Press. La Virgen del Cisne cumple 432 años de historia, fe y tradición religiosa. Mercado San Sebastián cerrará temporalmente su área interna por trabajos de intervención. Se informa a la ciudadanía que del 12 de octubre al 2 de noviembre de 2026, el sector interno del Mercado San Sebastián permanecerá temporalmente cerrado al público debido a los trabajos que se ejecutan como parte de la intervención integral de este centro de abastos. Ya, para que conozca la gente, ¿no? Casa Abierta promoverá el respeto a los pueblos y nacionalidades del Ecuador.
14: agricultura, ganadería y emprendimientos destacaron en la Expo Feria Mangaurco 2026. 37 años escribiendo la historia de Loja y Ecuador. Dice esta nota: la carrera de comunicación de la Universidad Nacional de Loja conmemora 37 años de creación, consolidándose como la unidad académica de su área más grande en la región sur y un referente en la formación de comunicadores. En casi 4 décadas de trayectoria, con alrededor de 30 promociones, ha entregado a la sociedad más de 500 profesionales comprometidos con la ética, la responsabilidad social y el desarrollo comunicacional. Lo que nos preocupa es que estos 500 trabajadores, ¿dónde están? ¿Sí están trabajando? Esa es la pregunta del millón, ¿no? Ya, si no es así, entonces entendemos que la escuela deberá ser cerrada, ¿no? Porque ¿qué hacen con tanto profesional? 500. ¿Y dónde se ocupan 500? ¿No es cierto? Las radios no pueden utilizar a los comunicadores porque no les alcanza a los gerentes a pagar el sueldo. Porque creo que es profesional 500. ¿Y dónde se ocupan 500? ¿No es cierto? Las radios no pueden utilizar a los comunicadores.

0: en 2026. Ajá. Policía Nacional aprehende a ciudadana por presunto delito de hidrocarburos en Zapotillo. Dos ciudadanos aprehendidos por presunto tráfico ilícito en Catamayo. Bueno, es que estas ya son notas de Crónica Roja, ¿no? Y no queremos dañarles a nuestros amigos oyentes el almuerzo, ¿no? Sobre que está riquísimo, ¿verdad? Así es que quiero rapidito referirme un poquito a una de las obras de Julio Verne. Sí, señor. De Julio Verne, que es uno de los autores franceses que ha trabajado duro y fuerte con los libros de ciencia ficción, con sus novelas de ciencia ficción, más de 10 novelas, que los científicos han tenido que referirse a sus libros para avanzar en el campo de la ciencia. Por ejemplo, desde hace mucho tiempo, estamos hablando de 1862, que se publicó la novela Un viaje hacia el centro de la Tierra. Y Julio Verne ya hablaba de un submarino, hablaba de las telecomunicaciones, hablaba de la luz solar y otros temas que hoy en día la ciencia ha hecho realidad. Por eso este ratito estoy con una novela muy hermosa de Julio Verne. ¿Cómo se llama? 2000 leguas de viaje submarino. 2000 leguas de viaje submarino. La historia comienza con un misterio de alarma a la navegación mundial. Varios barcos han sido embestidos en alta mar por supuesto monstruo marino desconocido. Para investigar el fenómeno, el profesor Aronnax, su criado Conseil y el arponero Ned Land se embarcan en la fragata estadounidense Abraham Lincoln. Sí, señor. Tras un encuentro violento, los tres hombres caen al agua y son rescatados por el verdadero origen del monstruo, el Nautilus, un avanzado submarino eléctrico. Ya, más o menos les dejamos ahí 2000 kilómetros de viaje en submarino, 2000 leguas de viaje en submarino, una novela preciosa de Julio Verne. Por eso siempre estamos nosotros sugiriendo que los maestros lean en el aula esta hermosa novela y otras más de las que vamos a seguir hablando en el transcurso de esta semana. Nos despedimos con un vals hermosísimo de un peruanito, Cuando llora mi guitarra. Canta Bartola y Ángel López. Nos despedimos así hasta mañana. Buenas tardes, buen provecho.
1: Como hermanos, eso no, vamos a hacer un vals. Toda la música que... Imagínate.

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3: Es la 1:02.
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2: Es la 1:32.
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4: El mensaje del Papa León XIV para el centenario del Domum nos dice: ser cristianos no es ante todo un conjunto de prácticas o ideas, es una vida en unión con Cristo, en la que participamos de la relación filial que Él vive con el Padre en el Espíritu Santo. Significa permanecer en Cristo como los sarmientos en la vid, inmersos en la vida trinitaria. De esta unión brota la comunión recíproca entre los creyentes y nace toda fecundidad misionera. Sí, la comunión representa a la vez la fuente y el fruto de la misión, como enseñó San Juan Pablo II.
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2: Son las 2:02.
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2: Son las 2 y 37 minutos.
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4: El mensaje del Papa León XIV para el centenario del Domum nos dice: la primera responsabilidad misionera de la Iglesia es renovar y mantener viva la unidad espiritual y fraterna entre sus miembros. En muchas situaciones asistimos a conflictos, polarizaciones, incomprensiones, desconfianza mutua. Cuando esto ocurre, también en nuestras comunidades se debilita su testimonio. La misión evangelizadora que Cristo confió a sus discípulos requiere ante todo corazones reconciliados y deseos de comunión. En esta perspectiva, será importante intensificar el compromiso ecuménico con todas las iglesias cristianas.
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2: Son las 3 con 5 minutos.
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8: Bendiciones para todos los estimados radioescucha de RCN de Radio Matovelle en este lunes 12 de octubre, en el que la iglesia celebra a Nuestra Señora del Pilar. La palabra del Señor viene a nosotros a través del Evangelio según San Lucas en el capítulo 11, versículos 29 al 32. En aquel tiempo la gente se apiñaba alrededor de Jesús y él se puso a decirles: esta generación es una generación perversa, pide un signo, pero no se le dará más signo que el de Jonás. Como Jonás fue un signo para los habitantes de Nínive, lo mismo será el Hijo del Hombre para esta generación. Cuando sean juzgados los hombres de esta generación, la reina del sur se levantará y hará que los condenen, porque ella vino desde los confines de la tierra para escuchar la sabiduría de Salomón, y aquí hay uno que es más que Salomón. Cuando sea juzgada esta generación, los hombres de Nínive se alzarán y harán que los condenen, porque ellos se convirtieron con la predicación de Jonás, y aquí hay uno que es más que Jonás. No hay peor ciego que el que no quiere ver. Los signos de los tiempos que realiza el Señor mostrando el reino son mayores que los que realizó Jonás en Nínive, y la sabiduría de Salomón que conmovió a la reina del sur. Sin embargo, el corazón y la mente de sus oyentes están cerrados. No serán capaces de convertirse ni aunque resucite un muerto, como dice el Evangelio según San Lucas en el capítulo 16, versículo 29, en la narración que nos habla del rico Epulón y del pobre Lázaro, donde nos dice, hacen poner en boca del padre Abraham, tienen a Moisés y a los profetas, que los escuchen. En nuestro tiempo vivimos con frecuencia en una profunda disonancia. Hemos perdido la capacidad de asombro, de admiración ante el misterio, ante la belleza y ante el dolor humano. Esa fría indiferencia que caracteriza nuestra época es fruto de un constante bombardeo de imágenes y mensajes que van narcotizando la conciencia, oscureciendo lo verdaderamente importante. el relativismo moral que golpea sistemáticamente la sociedad a través de los medios de comunicación va castrando en el ser humano la sensibilidad, haciendo de nosotros seres cada vez más indolentes y apegados a seguridades inmediatas y rastreras. Nos dice Mateo en el capítulo 11, versículo 16, ¿con qué compararé a esta generación? Son como los niños sentados en la plaza que gritan unos a otros, hemos tocado la flauta y no bailaron, hemos entonado cantos fúnebres y no hicieron duelo. La búsqueda de Dios es cada vez más de tipo utilitario. Queremos que Dios nos resuelva pequeños problemas que muchas veces hacen parte de nuestra responsabilidad. Otros van a la cacería de signos misteriosos en una carrera desenfrenada y después de encontrarlos igualmente siguen buscando otras novedades sin alcanzar nunca la conversión. Parodiando a un santo, pudiéramos decir que el que mucho peregrina nunca se convierte. Gloria al Padre, al Hijo y al Espíritu Santo.
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2: Son las 3 y 37 minutos.
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4: El mensaje del Papa León XIV para el centenario del Domum nos dice: ser uno en Cristo nos llama a mantener siempre la mirada fija en el Señor, para que Él sea verdaderamente el centro de nuestra vida personal y comunitaria. De cada palabra, acción y relación interpersonal, de modo que podamos decir con asombro: ya no vivo yo, sino que Cristo vive en mí. Esto será posible en la escucha constante de su palabra y en la gracia de los sacramentos, para ser piedras vivas de la Iglesia. La auténtica evangelización comienza en el corazón de cada cristiano para extenderse a toda la humanidad.
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2: Son las 4 con 9 minutos.
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8: La Universidad Técnica Particular de Loja, a través de la Escuela de Capacitación de Conductores Profesionales, SCOP-UTPL, y en coordinación con la Agencia Nacional de Tránsito, graduó a 184 nuevos profesionales de la conducción. El 40% de los graduados pertenece a la provincia de Zamora, Chinchipe, mientras que 10 mujeres de diferentes etnias y comunidades forman parte de esta promoción. Los nuevos profesionales culminaron su proceso de formación y cuentan ahora con nuevas oportunidades para incorporarse al ámbito laboral.
9: La UTPL y la Mesa Turística de Loja recibieron un reconocimiento en la categoría Destinos Inteligentes de Ecuador Inspira 2026 por la iniciativa Plataforma de Indicadores de Alojamiento, que permite recopilar, gestionar y visualizar información sobre alojamiento y demanda turística, generando datos para apoyar la planificación y toma de decisiones. El reconocimiento fue entregado en la Asamblea Nacional del Ecuador y destaca el trabajo conjunto entre la academia, el sector público y el sector turístico.
8: El Virtual Rally Today abrió su convocatoria para docentes que desarrollen experiencias educativas mediante realidad virtual, realidad aumentada, realidad mixta, entornos 3D y simulación, entre otras tecnologías inmersivas. La convocatoria busca reunir artículos sobre experiencias, metodologías y buenas prácticas de aplicación de estas herramientas en la educación. Las postulaciones estarán abiertas hasta el 15 de octubre y el evento se desarrollará el 12 y 13 de noviembre en Loja.
9: La Universidad Técnica Particular de Loja será sede de las Jornadas Sudamericanas de Ingeniería Estructural, que se desarrollarán del 9 al 11 de noviembre de 2026 en el Centro de Convenciones UTPL. El encuentro reunirá a investigadores, profesionales y especialistas para compartir investigaciones y experiencias relacionadas con los avances y desafíos de la ingeniería estructural. El evento busca fortalecer el intercambio académico y científico en esta área.
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2: Son las 4 y 35 minutos.
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4: El mensaje del Papa León XIV para el centenario del Domum nos dice: unidos en la misión para que el mundo crea en Cristo Señor. 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
2: Son las 5 en punto.
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Cordiales saludos, amable audiencia de Radio Matovelle. Bienvenidos a este espacio de noticias. Hoy estamos lunes 12 de octubre de 2026. La fecha es un tanto histórica también. Vamos a tratar de poner en contexto algo de esta memoria de carácter histórica. Pero también tenemos que colocarnos o ubicarnos en el presente

0: considerando que el asunto de las lluvias, la ausencia de estos en otros sectores, el estado de las vías que se revela fuertemente cuando hay feriados, son parte de los acontecimientos que de alguna manera sentimos fuertemente en Loja. Entendemos que en el resto del país igual, la presencia de lluvias, especialmente en Guayaquil, qué inusual la presencia de lluvias, es increíble cómo esto se suscita. Y bueno, de esta manera vemos, si es que no viésemos la fecha, dijéramos que es enero, que es febrero, que es abril, pero estamos en octubre. Y si bien hay cierta manifestación de lluvia, los mayores nos decían que cuando hay cierta llovizna en octubre, al menos en el régimen costa, seguramente se va a generar una presencia importante de invierno. El invierno va a ser bueno, decían, para la siembra y la posterior cosecha. Pero hoy hay una alteración climática tan complicada que muy difícil se puede predecir qué es lo que va a suceder. Imagínese usted, amable audiencia, que tuvimos ya el florecimiento de los guayacanes. Algo tal vez impensable. Las altas temperaturas y luego la manifestación de lluvias y otra vez la ausencia de estas son sin duda una alteración que va a golpear fuertemente al agro y por tanto vamos a tener dificultades para el acceso a los alimentos. Tal vez allí empecemos a valorar el trabajo que hacen los señores agricultores, porque no son cholos, indios, tontos, ignorantes, como algunos dicen, o que se los mire con desprecio. Son personas que realmente nos dan de comer. Entonces, a veces hay que tener un poco de cuidado con lo que se piensa en primer término y con lo que posteriormente se va a decir. Los señores agricultores, o se les dice esos del campo. No, el campo es el espacio que se convierte en fuente de vida. Y una vez más se está demostrando esto, porque vamos a depender de ellos estrictamente y la paciencia que ellos van a tener con el estado climático para poder producir y alimentar a las grandes ciudades. Vamos a ver cómo empezamos a valorar a los señores que trabajan en el área agrícola. O a veces también van los señores que son especialistas o se llaman especialistas porque adquirieron un título, pero quieren dirigir todo desde un escritorio y no quieren colocar las manos y sentir el tacto de la benévola tierra. Este es otro asunto que sin duda también es fuerte y hay que tomarlo en consideración. En Santo Domingo, donde también nos escuchan a través de la frecuencia 93.3, hay problemas en las lluvias, hay inseguridad todavía, hay muchas dificultades y por cierto, hay que de alguna manera no solamente solidarizarse con las palabras, sino tratar de buscar mecanismos de apoyo para esta población que siempre nos escucha y muchos ciudadanos oyentes son incluso oriundos de la provincia de Loja, pero que se han radicado en Santo Domingo de los Áchilas. Con esto empezamos la información.
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0: Entre los acontecimientos de este lunes 12 de octubre, tenemos información respecto al análisis de causas del derrame del petróleo en Esmeraldas. Así también la variación de los precios de gasolina con expectativa y el feriado entre lluvia, sol y alta temperatura es lo que tenemos. Y en qué medida, qué resultados son los que se dan, es un asunto que lo vamos a tomar en consideración para esta jornada. Loja todavía nos sigue debiendo en materia de promoción turística. A veces se piensa que porque se convoca una rueda de prensa y dicen vayan a XY Cantón, ya van a ir. Esos no son los mecanismos. Puede ser uno de ellos, pero no es suficiente. Tenemos también el enlace con la Red Vatican News, la información religiosa, y también con la Coordinadora de Medios Populares y Educativos del Ecuador, CORAPE, para de esta manera complementar la información de este día, que sin duda marca la expectativa de amplio trabajo. Bueno, nosotros estamos casi al cerrar la jornada, la ciudadanía está ya pendiente de que las instituciones tal vez cierren ya sus espacios de atención al público. Sin embargo, es la oportunidad para reflexionar respecto a las tareas de retomar las actividades luego de un feriado de 3 días. Vamos a la pausa comercial para regresar con el desarrollo de la información.
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2: Son las 5 y 8 minutos.
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0: Seguimos con las noticias en Radio Matovelle. Ya tenemos las 5 de la tarde con 13 minutos y los acontecimientos se generan en varios ámbitos que los vamos a tomar en consideración para esta jornada, especialmente una jornada donde tenemos ya algunos resultados respecto a lo que implica tal vez el asunto de los resultados, como digo, o reiterar esta palabra en torno a qué sucedió el fin de semana en el feriado del 9 de octubre, que fue un feriado donde hubo la participación de las diferentes instituciones que comprometieron su participación o su apoyo dentro de las competencias para garantizar que efectivamente la seguridad se cristalice. Pero antes de esto, también tenemos algunos otros detalles, esto en el contexto nacional, para poder ir en el orden en que hemos presentado ya el material informativo. Se trata de lo que sucede, por ejemplo, en la refinería de Esmeraldas, los problemas que se dan ahí y que hay que tomarlos en consideración, puesto que se afecta a la producción petrolera y, por tanto, impacta negativamente a la economía del país. Y además de eso, en el ámbito ambiental también tenemos algunas dificultades cuando se habla de la producción petrolera. Sí, efectivamente, se habla del derrame de petróleo en Esmeraldas. Al parecer, según se indica, sería por un pinchazo en el oleoducto Sote. ¿En qué consiste este asunto? Es un tema que de alguna manera no es tan fácil. Se habla ya de situaciones que serían sujetas a comprobación y, por supuesto, manejar la información en esta línea implica tener muchísimo cuidado con la terminología que se pueda presentar o proyectar esta nota en torno al derrame de petróleo en el pinchazo por el oleoducto Sote. Un derrame de petróleo se habría originado, según se indica, en un supuesto pinchazo para extraer petróleo, de acuerdo a lo que se indica en el sistema del oleoducto transecuatoriano Sote. Según se indica, la operación del Sote se restablece por completo y tras el incendio que afectó a la estación de Baeza, podrían haber ciertos impactos. Asimismo, se habla de la producción de Petroecuador, que cae cerca de 315 mil barriles de petróleo, según se da a conocer diarios, por una suspensión del Sote. Este es un impacto, como digo, económico, ambiental y de todas las naturalezas. Además, se agrega que el gobierno busca traer, según se indica, $1,000 millones en inversión petrolera, y esto se diseña un plan precisamente para poder actuar. Esto por una parte, lo que se informa respecto a lo que tiene que ver al petróleo, y hay que ver el resultado de todo este asunto. Pero además del petróleo y los derivados, también viene el asunto del nuevo precio de referencial que se da de la gasolina, lo cual ya genera el precio referencial de la gasolina super en Ecuador desde el 12 de octubre. También sufre sus variaciones, según se indica. El precio de las gasolinas en Ecuador ya tienen algunos cambios y son valores que empiezan a regir desde el 12 de octubre. Entonces habría que ver exactamente en qué medida vamos a tratar de ingresar a este material para conocer exactamente qué es lo que pasa con el precio para establecer lo que se da con las gasolinas Extra y Eco País y el diésel, que según se indica bajan 4 centavos por galón. En cambio, la gasolina Super tiene un precio sin subsidio y subiría en cambio. Entonces, la situación se vuelve cuesta arriba para quienes tienen que consumir estos productos. Ya tenemos en este momento las 17 horas con 18 minutos. Ahora sí, nos vamos a otro tema informativo, al asunto local, que también nos convoca para ver los resultados de la participación de instituciones que en el ámbito de la seguridad tienen que responder en torno a qué es lo que hicieron el fin de semana, lo que representa especialmente una búsqueda de acciones que garanticen la tranquilidad para el desplazamiento de los ciudadanos. ¿En qué medida esto ejerció resultado? Vamos a encontrarlo y ya lo tengo aquí. Precisamente las autoridades de instituciones de primera respuesta presentaron mediante rueda de prensa los resultados del plan de contingencia de seguridad durante el feriado nacional por la independencia de Guayaquil el 9 de octubre. ¿Qué es lo que se dice? Por su parte, por ejemplo, Mauricio Vázquez, intendente general de policía, dio cuenta de la participación y cómo coordinaron todo este evento de control.
16: Como operativos desarrollados en la semana del 5 al 11 de octubre de 2026, la cantidad de 1.118 operativos, entre los que destacan control de especulación de precios, control de especulación de precios de gas licuado, operativos de control de orden público, control de combustibles, número de locales intervenidos, tenemos el número de 916, clausuras impuestas por la cantidad de 10, eventos públicos autorizados y controlados en un número de 41, control de ejes viales en conjunto con Policía Nacional 26, operativos antidelincuenciales con Policía Nacional en circuitos y subcircuitos 47, operativos Escuela Segura 199, control de libadores en espacio público 809, operativos CAMEX con Fuerzas Armadas 6, lo que da a un total de 1.118 operativos ejecutados a favor de cada uno de los ciudadanos que habitan nuestra hermosa provincia.
0: Asimismo, se destacan aspectos relacionados con la participación de otras instituciones. Lo que dice Fabricio Calderón, delegado de la subzona 11 Loja de la Policía Nacional, respecto a operativos e intervención, que es lo que se acostumbra precisamente en esta temporada en la que hace falta la participación de organismos de control para llegar a diferentes sectores.
17: Es así que Policía Nacional ha realizado 163 operativos antidelincuenciales. Existen 13 operativos por varios delitos a nivel de la provincia. Tenemos 11 detenidos, 14 vehículos retenidos, un vehículo recuperado, 8 armas blancas. Hemos decomisado 415 gramos de marihuana, motocicletas retenidas 9. Hemos tenido también en lo que es la frontera 165 galones de combustible incautado, 5 cilindros de gas, material aurífero, 1.160 kilogramos, y hemos conjuntamente con la autoridad desarrollado el plan Domingo Seguro, en donde hemos calculado 10 locales por diferentes circunstancias. Con esto, la Policía Nacional no hemos tenido hechos lamentables en cuanto a muertes violentas o incidentes, sin embargo, hemos hecho un trabajo articulado con Fuerzas Armadas, Policía Nacional y los diferentes intendentes y comisarías de toda la zona.
0: Esta es la información que se da entonces sobre este asunto de control que ya en el ámbito de la policía. y qué es lo que ha hecho, por ejemplo, el organismo que pertenece a las Fuerzas Armadas. Precisamente sobre esto hace referencia Héctor Redrobrán, comandante de la Brigada de Infantería Loja 7.
18: Voy a indicar detalle en estos tres días de las operaciones ejecutadas, tanto de operaciones militares de ámbito interno. Han existido cuatro personas aprehendidas con lo referente a la minería ilegal. De igual manera, se han destruido 9 municiones de 9 milímetros, se han decomisado 25 galones destruidos, 100 en el sector de Sosoranga, 135 galones de diésel en el sector de Zapotillo, una bocamina en el sector de Sosoranga, 4 bocaminas en el sector de Catamayo, un centro de acopio y procesamiento de material aurífero destruido en el sector de Sosoranga, una procesadora tipo chancha para material aurífero destruida. De igual forma, se han decomisado 330 sacos de material aurífero en el sector de Sosoranga, 60 sacos de material aurífero en Celica, 110 sacos de material aurífero en el cantón de Catamayo. De igual forma, 5.000 kilogramos de material aurífero destruido en el sector de Catamayo, un generador de luz, 15 herramientas manuales y 3 herramientas eléctricas utilizadas en minería ilegal, 25 tacos de explosivos, 40 kilogramos de nitrato de amonio, 50 metros de mecha de deflagración blanca destruida, 100 metros de extensión eléctrica utilizados para trabajos de minería ilegal, 3 cilindros GPL, un vehículo retenido y 2 prendas militares decomisadas. Así también es necesario resaltar que nos encontramos con un control permanente en el sector de Zumba y el sector de Vicín, siempre resaltando a la población el respeto al Parque Podocarpus. Este es un área reservada de seguridad y están ejecutando la población trabajos de minería ilegal que, como ustedes tienen conocimiento, estas áreas impiden la ejecución de este tipo de actividades ilegales, ya que es un área reservada de seguridad. Les invito a la población para evitar el cometimiento de estos actos ilegales, siempre recordando que el que comete algún acto ilegal va a ser puesto en manos de la justicia. Nosotros, como Fuerzas Armadas, somos responsables del cumplimiento del artículo 158 de la Constitución de la República del Ecuador, que habla específicamente de la defensa de la soberanía e integridad y el control de nuestras fronteras. Nuestra provincia se mantendrá libre y segura con nuestro apoyo. Buenos días.
0: Según se explica, Alejandro Bermeo, jefe operativo de la Unidad de Control de Tránsito, da cuenta de la participación en esta línea de movilización, donde siempre se presentan inconvenientes y, por supuesto, la presencia de autoridad es realmente más que urgente. Vamos a escuchar lo que dice.
19: Bien, por parte de la Unidad de Control Operativo de Tránsito, durante los días del 8 hasta el día 11 de octubre, se desplegaron un contingente de 130 efectivos, los cuales estuvieron destinados a las 13 parroquias rurales, así también como a la cabecera cantonal. De lo cual tenemos los siguientes datos: se registraron 18 siniestros de tránsito, del cual se tomó procedimiento respectivo. De igual manera, se aprehendieron a 7 conductores por conducir bajo efectos del alcohol. Se retuvieron 20 vehículos, entre ellos los 7 vehículos retenidos de las personas que conducían bajo efectos de alcohol y otras contravenciones. Y se registró un total de 13.918 pasajeros que ingresaron a la terminal terrestre y hacia también otras ciudades. Se hizo el control de 1.193 frecuencias de transporte público de pasajeros y se realizaron un total de 38 operativos que nos han dado estos resultados. Cifras positivas, sí, podemos decir que ya está, al estar en el tercer y último trimestre del presente año, tenemos un feriado que no ha representado víctimas mortales, pero tenemos un fenómeno que sí quisiésemos que los medios de comunicación nos ayuden a transmitir. Si bien es cierto, los siniestros van en reducción, pero el número de lesionados, sean leves, moderados o graves, está aumentando. ¿Qué quiere decir? Que al momento de utilizar nuestros vehículos no estamos utilizando los elementos de seguridad activa, cinturón de seguridad, tener bien el tema del vehículo, las condiciones técnico-mecánicas. Entonces, es algo importante que debemos recalcar, puesto de que cada fenómeno a través del eje operativo nosotros podemos prever, también informar a la ciudadanía. Así que esos son los datos de UCOT. Muchas gracias.
0: Este es el reporte y, por supuesto, la ciudadanía puede apoyar mucho en respetar las normas de tránsito para disminuir los acontecimientos negativos, puesto que es pérdida económica para quienes están involucrados en un evento de siniestro, tanto en pérdidas materiales como afectaciones en la integridad y, por supuesto, en el peor de los casos, la pérdida de vida humana, lo cual ocasiona muchos más impactos todavía e irreversibles. Entonces, la reflexión, a veces decimos, no pasa nada. Bueno, ya tenemos las 17 horas con 28 minutos y los acontecimientos siguen aquí en Radio Matovelle. En esta oportunidad damos cuenta de lo que sucede también en el ámbito del Consejo Cantonal de Seguridad. ¿Qué es lo que dice Francisco Macías, que está en la dirección ejecutiva de este organismo, respecto a la participación que tiene para procurar precisamente la seguridad? Vamos a escuchar.
20: El municipio, sumando y fortaleciendo los controles, los procesos de seguridad, tanto en el Cantón Loja con las instituciones del Estado, ha cumplido con todas sus competencias y funciones en cuanto tiene que ver al espacio público, el control de tránsito, los agentes de control municipal, y pues podemos decir que el municipio estuvo dando atención a las necesidades de la ciudad, como es en el sector El Plateado, cuando hubo una situación de una fuga de agua en la cual UMAPAL procedió a realizar las actividades correspondientes y dando solución a este problema. En cuanto al tema de incendios, podemos decir que a través de las cámaras del Consejo Cantonal de Seguridad Ciudadana, interoperando con el ECU, se ha alertado a las autoridades, especialmente a bomberos, para que puedan actuar oportunamente. En cuanto a accidentes de tránsito, también hemos verificado ciertos accidentes que se dio a conocer y se trabajó con el ECU 911 para la respuesta correspondiente. En cuanto a mercados, en cuanto a plazas, parques, y también en los barrios, podemos decir que la incidencia en cuanto a este 9 de octubre fue baja. Muchas gracias.
0: Seguimos con más información. Ya cuando tenemos las 17 horas más 30 minutos, damos cuenta de lo que sucede en cambio en el ámbito de lo que señalan en el asunto de transporte y obras públicas. Jorge Santín, director de esta dependencia de transporte y obras públicas distrital Loja, da cuenta precisamente de la participación en la intervención vial, considerando que hay zonas en las que sí está lloviendo y por tanto hace falta que haya el despeje de vías en caso de ser necesario. ¿Cuál fue el reporte? ¿Qué nos pueden contar ellos? Vamos a escuchar.
21: Desde el proyecto de Millonaco 3, en función de eso nosotros tenemos que realizar algunas actividades para que eso se pueda dar. Entre ellas justamente está la intervención en estos dos puntos a la entrada de Catamay. Es importante que sepan que se trabajó durante este feriado en función de que el cronograma de trabajos que tiene Villonaco 3 es bastante complicado. Se tienen que hacer los trabajos extremadamente rápido. Entonces, en función de eso, nos tocó obligados a trabajar este fin de semana. Lo hicimos durante las noches para evitar un poco el tránsito en el día. Sin embargo, como ustedes saben, esta la vía Loja Catamay es bastante transitada y se nos complicó en realidad en ese sentido, pero los trabajos se vienen realizando en función de que las hélices deben pasar por ese tramo y tenemos que tener listo para que eso pueda pasar.
2: ¿Qué están realizando ahí específicamente?
21: A ver, específicamente en el socavón existente, por la longitud de la hélice no puede pasar el vehículo. Entonces, en ese sentido, se está haciendo un relleno en ese socavón para que permita al vehículo transitar adecuadamente y evitar golpes a la hélice que está por pasar por ese sector. En función de eso, se va a hacer un relleno, se va a dejar la plataforma en buenas condiciones y, bueno, eso implicaría algunos días de trabajo, pero que ya en esta semana lo tendríamos coordinado. A ver, nosotros estamos coordinando con diferentes instituciones en el tema, estamos trabajando con UNCOD, con Policía Nacional, en función de que se tenga que realizar una adecuada circulación vehicular. En función de eso, venimos trabajando coordinadamente con ellos para dar un tránsito adecuado. Usted sabe que es una vía bastante compleja, pero sin embargo está el personal ahí y esperamos en el menor tiempo posible ya habilitar los dos carriles para que se pueda dar un tránsito vehicular correcto en ese sentido. En este sentido, tenemos dos accesos. Tenemos el acceso por la vía antigua, sin embargo también en esta también se encuentran realizando los trabajos y tenemos el otro acceso que es Doha Catamayo. Entonces, trabajar en esas condiciones es fuerte, lo estamos haciendo en lo posible en horarios adecuados, en las noches, para evitar un poco, evitar el tráfico durante el día. Sin embargo, en las noches vamos a tener complicaciones, por eso está Policía Nacional y UCOT dando tránsito en ese sector. Sí, frente a los talleres de la cooperativa Loja, igualmente imposibilitaba el acceso del vehículo que trae las hélices. Por eso también es la intervención en ese punto. Estamos haciendo a la par para después no tener que generar doble trabajo, sino más bien hacerlo una sola y dar el tránsito adecuado en el menor tiempo posible. Esperamos que durante el transcurso de esta semana ya se pueda habilitar este paso y evitarnos el problema que se está generando actualmente. Exactamente, ver el trabajo que se está realizando ahí es un relleno que conlleva realizar dos muros laterales con piedra de escollera y hacer un relleno. En ese sentido, pues, al iniciar la obra se va a ver en realidad un acceso bastante complicado, pero ya al culminar la obra también va a quedar la plataforma adecuada para el tránsito. Yo creo que estamos iniciando el trabajo, esperemos que se lo haga en el menor tiempo posible y la ciudadanía va a verificar luego cómo ya queda. Creo que es un trabajo que va a quedar bien.
0: Tenemos. Para cerrar este espacio también le comentamos que el presidente Daniel Noboa recibió las cartas credenciales en el ámbito diplomático de los nuevos embajadores. ¿Quiénes son? Aquí tenemos. En Pichincha, precisamente en Quito, en la capital de la República, se produjo esto. Los nuevos embajadores de Chile, Israel, Canadá y Egipto presentaron sus cartas credenciales de manera formal al presidente de la República, Daniel Noboa Azín, con el propósito ya de iniciar su labor diplomática al frente de sus respectivas delegaciones, es lo que se destaca. Por otra parte, los representantes acreditados en Ecuador pudieron compartir ya una charla con el primer mandatario respecto a sus acciones, en las que dialogaron sobre diversos asuntos que de alguna manera tal vez no son así ampliamente detallados, pero esa es la formalidad que se cubrió precisamente en torno a lo que representa en sí y ya las cartas credenciales, que es parte de las disposiciones que se da en ese ámbito. Ya tenemos en este momento las 17:35, un pase magistral. Nos vamos a la pausa comercial. Para regresar, vamos a hablar sobre arte, el asunto del cortometraje, qué iniciativas existen sobre este tema, es un asunto que lo vamos a poner en contexto. También nos vamos a ir para reflexionar sobre el editorial del día, el tema que vamos a abordar. ¿Quieres saber? Nos vamos a la pausa comercial y al regresar le invitamos a que nos escuche. Sin duda será de su interés.
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23: Son las 5.
4: con 36 minutos.
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22: El mensaje del Papa León XIV para el centenario del Domum nos dice: estar unidos en la misión significa custodiar y alimentar la espiritualidad de comunión y colaboración misionera. Al crecer cada día en esta actitud, aprendemos con la gracia divina a mirar cada vez más a nuestros hermanos y hermanas con ojos de fe, a reconocer con alegría el bien que el Espíritu suscita en cada uno, a acoger la diversidad como riqueza, a llevar las cargas los unos de los otros y a buscar siempre la unidad que viene de lo alto. De hecho, todos tenemos juntos una sola misión recibida, de un solo Señor, una sola fe, un solo bautismo, un solo Dios y Padre de todos. La segunda semana del mes misionero nos invita a vivir el sacrificio.
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0: Ya tenemos en este momento las 17 horas con 41 minutos. Amplia información en materia cultural. Aquí tenemos una nota muy interesante respecto a talleres gratuitos para participar en cortometrajes. En este momento me acompaña María Fernanda Ortega. Ella es vocera de la Universidad Técnica Particular de Loja y vamos a conversar sobre un tema muy interesante. Se trata de un taller gratuito para poder armar cortometrajes tanto en producción como en postproducción. Esto permite participar en un concurso. Coménteme un poco de qué se trata. Entiendo que es un evento gratuito. Bienvenida.
1: Sí, muy buenas tardes, muchísimas gracias por este espacio. Estamos muy felices de poder conversar con la gente que nos escucha, justamente para contarles sobre este concurso. Es un concurso que se hace a nivel zonal, o sea, en las distintas zonas del país, para que las personas puedan postular con sus proyectos de cortometraje. Esto es un proyecto a nivel nacional que lo lleva adelante el ICA. El ICA es el Instituto de Cine y Creación Audiovisual del Ecuador. Entonces, nosotras que en realidad somos parte del ICA, hemos venido tres compañeras, vamos a estar lunes en Cuenca, martes en Saraguro y miércoles en Loja, brindando talleres presenciales para todas las personas que estén interesadas en postular con su proyecto de cortometraje cinematográfico.
0: Ahora, precisemos, entonces sería este lunes 12, sería lunes 12, 13 y 14.
1: Sí, lunes 12 es en Cuenca. Ajá.
0: Ya.
1: Martes 13 es en Saraguro.
0: Y el 14 en Loja.
1: Exacto. Y el miércoles 14 es en Loja.
0: Ya. ¿Dónde será
1: voy
0: este?
1: A dar los lugares exactos, es importante que sepan, sí.
0: Ya.
1: A ver, bueno, las personas que están en Cuenca, la idea es que puedan acercarse, vamos a estar en el auditorio María Eugenia Maldonado. Esto es en el edificio de posgrados de la Facultad de Filosofía y Letras y Ciencias de la Educación de la Universidad de Cuenca. Eso es hoy lunes 12 de octubre a las 3 de la tarde.
0: Ya.
1: ¿Sí? Ahora voy a dar la información de Saraguro. También estaremos ahí el martes 13 de octubre a las 10 de la mañana. Ahí sí tienen que venir tomando café para estar bien despiertas. Es en el Teatro Municipal de Saraguro, en las calles Sucre, junto al municipio de Saraguro. ¿Ya? Y el día miércoles 14, es otra vez a las 10 de la mañana, en Loja, en el Auditorio Marcelino Champañat.
0: Es en la Universidad Técnica.
1: Esto, exactamente, en la Universidad, en el edificio 7, en la segunda planta, ¿no? Entonces, estos son los tres talleres que de parte del IA, del Instituto de Cine y Creación Audiovisual, vamos a estar brindando de forma presencial para explicarles a las personas cuáles son las reglas, cuáles son las cosas que estamos esperando que la gente pueda postular. Y básicamente es un concurso muy amplio, muy abierto a personas que tengan por lo menos algo ya de vínculo con el tema audiovisual, ¿sí? Y obviamente si hay personas que ya han hecho cortometrajes también son bienvenidas a participar. Digamos que la única restricción es si alguien ha hecho ya un largometraje como director, directora o productora, ellos no podrían participar en este concurso. Pero de ahí está abierto a jóvenes desde, qué sé yo, los 18 años hasta los 99, digamos. Es muy amplio, es muy abierto. Y lo que queremos justamente al hacer este concurso de forma zonal es que las historias se cuenten desde los distintos lugares, desde las distintas zonas, territorios, ciudades. Por eso le hemos hecho zonal. Entonces, tanto director como productor deben ser de esa zona, pero también las cabezas de equipo. Y de ahí pueden ser proyectos ya sea de ficción o de documental, ya sea en imagen real, con imágenes de archivo o con animación también. Todo es bienvenido. Y para que la gente, bueno, la gente que venga al taller, porque eso es lo que nos interesa, que vengan y que puedan escuchar qué hay que hacer para postular, no, o sea, basta con que vengan, en realidad en este momento eso es lo que estamos como promocionando, que vengan y nos cuenten un poco qué idea tienen y que les podamos ayudar a entender cuáles son las bases. Para que tengan las personas más información, si es que hay alguien que nos está escuchando ahorita y este es el proyecto que quisieran mandar y postular, Hay más información en www.cineyaudiovisual.gob.es. Ahí hay un banner que dice concurso de cortometrajes. Ahora, el concurso está abierto y recepta, digamos, ya postulaciones desde el 15 de octubre hasta más o menos el 15 de noviembre. Y va a haber 9 ganadores, uno por cada zona del país. Y cada proyecto ganador se va a llevar $15,000 para poder ejecutar el proyecto, ¿no? Entonces es importante que se tomen este tiempo de estas semanas que vienen para armar el proyecto de forma bien clarita, bien prolija, con todos los que se les pide para postular, y para esto es importante revisar bien las bases. Y bueno, a partir de noviembre habrá jurados que van a estar revisando cada una de las propuestas y eventualmente se van a hacer la entrega de estos 9 premios. Ahora, el premio también consiste en un acompañamiento de la mano del Instituto de Cine y Creación Audiovisual del Ecuador. La idea es justamente acompañar a estos proyectos a lo largo de un año, que es el tiempo que tienen para su ejecución, para que puedan ser proyectos sólidos, fuertes, desde sus guiones, desde la fotografía, desde la producción. Y después del ICA se va a encargar también de ayudar en la circulación, ¿no? Tanto en salas comerciales, en salas alternativas, en centros culturales, a nivel nacional, principalmente, pero también a nivel internacional, dependiendo del tipo de proyectos que finalmente ganen, ¿no?
0: Ahora, ¿cómo es
1: la duración? Sí, ya mejor pregúnteme algo.
0: Sí, bueno, también puede referirse a la duración, sí, pero también me gustaría saber cuántos de los proyectos que se presenten pueden salir ganadores. ¿Hay algún fondo ya destinado para esto?
1: Sí. Bueno, por zona, por cada una de las zonas del país va a haber un proyecto ganador, ¿sí? Y se puede postular con personas que sean de esa zona, ¿no? Entonces, claro, aquí es importante tener claro cuáles son las zonas del país, y quizás podemos revisar brevemente eso. Por ejemplo, a ver, voy a ponerles aquí. Entonces, por ejemplo, la zona 3 está integrada por Chimborazo, Cotopaxi, Pastaza y Tungurahua. La zona 6, por ejemplo, está integrada por Azuay, Cañar y Morona Santiago. Entonces, si alguien de aquí quisiera postular, pues sería aplicando a través de la zona 6, ¿no? Eso es importante tenerlo presente. La zona 7 es para El Oro, Loja y Zamora Chinchipe. Eso quiere decir que si yo estoy en Loja y tengo colegas con los que puedo trabajar, pueden ser de cualquiera de estas provincias. Y entonces, como el país está dividido en 9 zonas administrativas, cada zona va a tener un proyecto ganador, ¿no? Los requisitos son que tanto director, directora, productor o productora sean de esta zona o residan en esta zona al menos ya 2 años, ¿no? Y al igual que las cabezas de equipo, es decir, por ejemplo, la persona que dirige la fotografía o que hace arte o que concibe todo el sonido, ¿no? La idea es que puedan ser también de la zona. Sí.
0: Ahora, el tiempo de duración, me refiero, ya se participa en este taller. ¿Hasta cuándo ustedes pueden receptar los productos? Aunque entiendo que eso está en la página, pero siempre es bueno un poco recalcar ese mensaje de los plazos, tiempos para poder entregar las producciones.
1: Sí, claro que sí. Esta pregunta es bien importante porque si bien ya hemos abierto el concurso, eso quiere decir que las bases ya están colgadas en la página web. La página es www.cineyaudiovisual.gob.es y ahí hay un banner que dice concurso de cortometrajes. Ahí está, digamos, un PowerPoint que hemos hecho que es muy clarito, que tiene enlaces a las bases, a las fechas, a las zonas. Entonces, bueno, ahorita ya estamos haciendo, digamos, estos talleres informativos y a partir del 15 de octubre las personas ya pueden enviar su proyecto, su postulación. Y, por ejemplo, la zona 7 tiene un mes entero, es hasta el 18 de noviembre, ¿no? La zona 6 tiene hasta el 19 de noviembre. Entonces, hay un mes entero para que la gente pueda enviar sus propuestas y la idea es que inicien casi que desde este momento, ¿no? Que vayan armando su propuesta para que venga bien completa, que no le falte ninguno de los requisitos. Y entonces por eso hemos estado haciendo talleres presenciales en diferentes lugares del país. Hace un par de semanas estuvimos en Riobamba, en Guaranda, en Latacunga, en Ambato, estuvimos también en El Puyo, Tena, Macas. Esta semana estamos nosotras aquí y a la par tenemos un equipo que está en Guayaquil y en Santa Elena, ¿no? Entonces nos interesa mucho que las propuestas vengan desde las diferentes zonas del país. En este caso sería 7 para Loja, 6 para Cuenca, porque sabemos que hay muchas personas muy creativas que tienen muchísimo talento, pero que quizás no han tenido necesariamente un financiamiento, ¿no?, que les permita llevar adelante estas ideas. Y también es gente que quizás no conoce el Instituto de Cine y Creación Audiovisual, que entre sus varias ocupaciones, una de ellas es justamente generar concursos para que las personas que hacen audiovisuales y pues en especial cinematografía tengan un apoyo económico no reembolsable. Eso es lo importante también, ¿no? Entonces el premio de cortometrajes son $15,000 y no es reembolsable. O sea, es un fondo que lo que queremos es que la gente pueda invertir en la zona, trabajar con gente de la zona y llevar adelante su propuesta creativa.
0: Ahora, también alguien ya puede tener algo de trabajo realizado y lo que quiera es que le ayuden a moldear, a dar alguna sugerencia incluso de cómo terminar esta tarea, porque hay personas que tienen, a veces, a pesar de no tener tal vez mucho conocimiento, tienen como mucha iniciativa, mucha imaginación. Entiendo que ustedes están abiertos a recibir toda perspectiva que se vaya armando sobre este tema.
1: Sí, justamente estamos abiertos a escuchar, ¿no? Escuchar cuáles son las necesidades y que la gente pueda aprovechar este concurso y pueda postular con sus proyectos. Obviamente estos no son proyectos terminados. La gente que ya tiene cortometrajes finalizados, eso no es lo que estamos buscando financiar, claro, sino más bien proyectos que estén por hacerse.
0: Ay, ay, ay.
1: Y pueden de pronto haber filmado un 10%, un 20%, pero la idea es que justamente este financiamiento les ayude a salir, a filmar, luego a montar.
0: En definitiva,
1: este acompañamiento.
0: El concurso lo que trata es de cristalizar las aspiraciones, las ideas en materia de producción audiovisual, en este caso cortometrajes.
1: Correcto. Ajá. Correcto, exactamente, sí. Sí, porque sabemos que en el país, en todo el país, hay mucha gente muy talentosa que tiene historias increíblemente creativas, positivas, profundas, poderosas, pero que no se dan a conocer, ¿no? Y lo que queremos es tratar de cambiar un poco eso y que las producciones vengan desde las distintas zonas del país. Por eso este es un llamado, a la final le hemos llamado, es un cortometraje zonal, ¿no? Ese es el concurso.
0: Y lo más interesante es que el taller, hay que reiterar que los talleres son gratuitos tanto en Cuenca, en Saraguro y Loja, que es lo programado para esta semana.
1: Sí, y bueno, en Guayaquil también tenemos 2 talleres y en Santa Elena, eso va a ser jueves y viernes. Pero aquí lunes, martes, miércoles es justamente acá.
0: Ya, donde estamos. Entonces ahorita, jueves y viernes es en Guayaquil y Santa Elena, que están, entiendo, distribuidos geográficamente cercanos para poder llegar.
1: Sí, bueno, hemos tenido que mandar a 2 de nuestros compañeros para allá y estamos 3 de nosotros aquí, ¿no? Justamente para brindar el taller hoy acá en Cuenca a las 3 de la tarde, mañana a las 10 de la mañana en Saraguro y pasado mañana miércoles a las 10 de la mañana en Loja.
0: Bueno, gracias por la entrevista. No sé si se me queda algo, si tal vez hay algún detalle adicional que quisiera aportar, considerando que son temas bastante técnicos, artísticos, si bien de creatividad, pero también ajustados mucho a la técnica. Algo que pueda compartir usted.
1: Sí, muchas gracias. Primero agradecerle por el espacio, agradecer a la Universidad de UTPL por ayudarnos también, por recibirnos, por darnos el espacio para compartir y dar a conocer este concurso y pedirle a la gente que no tenga miedo, que de verdad esta es una oportunidad, que nos manden los proyectos, que revisen obviamente bien las bases y estamos buscando proyectos que tengan una duración alrededor de 10 minutos, o puede ser un poco menos, un poquito más, pero
0: ese es el promedio.
1: Eso es, sí. Y reiterarles la página web para que puedan estar o sea, encontrar esta página web que tiene ahí un enlace al Canva donde está toda la información que necesitan. Eso es www.cineyaudiovisual.gob.es, y también obviamente en redes sociales, estamos en Instagram y en Facebook como cineyaudiovisual.es de Ecuador, ¿no? Ahí también tienen varios enlaces.
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0: La grieta peligrosa de envejecer en Ecuador. América Latina atraviesa una transformación demográfica sin precedentes. La población de la región envejece a un ritmo acelerado, superando la capacidad de respuesta de las instituciones encargadas de ejecutar proyectos de protección social. Los sistemas de apoyo en salud, cuidados y vivienda están desfasados respecto a las necesidades reales de los adultos mayores. En Ecuador, este fenómeno revela una crisis profunda. Se trata del abandono sistémico y la ausencia de políticas públicas integradas para la vejez. Históricamente, los países latinoamericanos han colocado el cuidado de las personas mayores sobre los hombros del entorno familiar. Sin embargo, la estructura de las familias se transformaron. La migración ha dispersado los hogares y la inserción laboral redujo los tiempos del cuidado disponible. En Ecuador, este giro sociofamiliar del entorno familiar. Sin embargo, la estructura de las familias se transformaron. La migración ha dispersado los hogares y la inserción laboral redujo los

0: trabajo labora sin acceso a la seguridad social. Esto se traduce en millones de personas que llegan a la vejez sin una pensión contributiva ni ahorros suficientes, quedando reducidos a la extrema vulnerabilidad o a la dependencia exclusiva de bonos estatales que resultan insuficientes para cubrir medicamentos, alimentación o vivienda digna. A esta precariedad económica se suma el problema del abandono tanto familiar como institucional. Casos como el de Mari Carmen, una mujer de 87 años con un 50% de discapacidad, vivía desde 1956, es decir, hace 70 años, en el mismo piso de renta antigua en el distrito de Retiro, Madrid, España. Pagaba la renta de unos 500 euros al mes con una pensión aproximada de 1.400. Por cambio de propietarios, el alquiler subió. El conflicto judicial falló por el desalojo de Mari Carmen. Su salida fue más allá del impagable piso. Ella salió de la vida terrenal el 7 de octubre. Este caso simboliza la realidad de miles de ancianos que terminan relegados a la soledad, atrapados entre sistemas de salud sobrecargados e infraestructura. Una política inaccesible. El abandono de adultos mayores en hospitales, calles y asilos precarios es el síntoma visible de un Estado que no planificó el envejecimiento de su población. Garantizar la autonomía, los derechos y una vida digna en la vejez exige pasar del asistencialismo a un sistema nacional de cuidados. Ecuador necesita rediseñar sus políticas públicas para descentralizar los servicios de atención geriátrica, apoyar formalmente a los cuidadores e integrar programas intergeneracionales que devuelvan a los adultos mayores su rol activo dentro de la comunidad. El envejecimiento es una etapa de la vida que demanda una respuesta colectiva e institucional organizada. Si el país descuida la reestructuración de sus sistemas de protección y cuidados, el costo social de la desatención de los adultos mayores terminará por hipotecar el futuro de toda la sociedad ecuatoriana.
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2: Son las 6 con un minuto.
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5: Bendiciones para todos los estimados radioescucha de RCN de Radio Matovelle en este lunes 12 de octubre en el que la iglesia celebra a Nuestra Señora del Pilar. La palabra del Señor viene a nosotros a través del Evangelio según San Lucas en el capítulo 11, versículos 29 al 32. En aquel tiempo la gente se apiñaba alrededor de Jesús y él se puso a decirles: esta generación es una generación perversa, pide un signo, pero no se le dará más signo que el de Jonás. Como Jonás fue un signo para los habitantes de Nínive, lo mismo será el Hijo del Hombre para esta generación. Cuando sean juzgados los hombres de esta generación, la reina del sur se levantará y hará que los condenen, porque ella vino desde los confines de la tierra para escuchar la sabiduría de Salomón, y aquí hay uno que es más que Salomón. Cuando sea juzgada esta generación, los hombres de Nínive se alzarán y harán que los condenen, porque ellos se convirtieron con la predicación de Jonás, y aquí hay uno que es más que Jonás. No hay peor ciego que el que no quiere ver. Los signos de los tiempos que realiza el Señor mostrando el reino son mayores que los que realizó Jonás en Nínive y la sabiduría de Salomón que conmovió a la reina del sur. Sin embargo, el corazón y la mente de sus oyentes están cerrados. No serán capaces de convertirse ni aunque resucite un muerto, como dice el Evangelio según San Lucas en el capítulo 16, versículo 29, en la narración que nos habla del rico Epulón y del pobre Lázaro, donde nos dice, hacen poner en boca del padre Abraham, tienen a Moisés y a los profetas, que los escuchen. En nuestro tiempo vivimos con frecuencia en una profunda disonancia. Hemos perdido la capacidad de asombro, de admiración ante el misterio, ante la belleza y ante el dolor humano. Esa fría indiferencia que caracteriza nuestra época es fruto de un constante bombardeo de imágenes y mensajes que van narcotizando la conciencia, oscureciendo lo verdaderamente importante. El relativismo moral que golpea sistemáticamente la sociedad a través de los medios de comunicación va castrando en el ser humano la sensibilidad, haciendo de nosotros seres cada vez más indolentes y apegados a seguridades inmediatas y rastreras. Nos dice Mateo en el capítulo 11, versículo 16, ¿con qué compararé esta generación? Son como los niños sentados en la plaza que gritan unos a otros: hemos tocado la flauta y no bailaron, hemos entonado cantos fúnebres y no hicieron duelo. La búsqueda de Dios es cada vez más de tipo utilitario. Queremos que Dios nos resuelva pequeños problemas que muchas veces hacen parte de nuestra responsabilidad. Otros van a la cacería de signos misteriosos en una carrera desenfrenada y después de encontrarlos igualmente siguen buscando otras novedades sin alcanzar nunca la conversión. Parodiando a un santo, pudiéramos decir que el que mucho peregrina nunca se convierte. Gloria al Padre, al Hijo y al Espíritu Santo.
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10: Queridos oyentes de Radio Vaticana, Vatican News, iniciemos este espacio informativo hoy, 12 de octubre, lunes de la 28ª semana del tiempo ordinario, y en el que conmemoramos a Nuestra Señora del Pilar, patrona de la Hispanidad, y a Nuestra Señora de Aparecida, patrona de Brasil. El Papa León XIV ingresará al Hospital Gemelli mañana martes, 13 de octubre, tras anunciar la extirpación de un nódulo pulmonar durante el Ángelus Dominical. Así lo informó el director de la sala de prensa de la Santa Sede, Mateo Bruni. El Santo Padre se reunió este lunes con 800 miembros de la Asociación Benéfica del Círculo de San Pedro. Durante la audiencia, el romano pontífice les pidió que la caridad sea siempre la fuente de sus oraciones y acciones. Desde la Ciudad del Vaticano reciban un cordial saludo de parte de Ariana Pernia Paolini, a nombre de los demás integrantes de nuestra redacción. En breve, el detalle de la información de la Iglesia desde Roma para todo el mundo. Buena sintonía.
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10: Durante la mañana de este 12 de octubre, el Santo Padre recibió en audiencias sucesivas a Monseñor Martin Krebs, nuncio apostólico en Suiza en el Principado de Liechtenstein y en el Principado de Mónaco. Seguidamente, el Papa León XIV se reunió con el Cardenal Tarcisio Isao Kikuchi, arzobispo de Tokio y presidente de Caritas Internationalis, acompañado por el secretario general de la Confederación, el doctor Alistair Dutton. Alrededor de las 10 de la mañana, el pontífice se encontró con Monseñor Jorge Eduardo Lozano, arzobispo de San Juan de Cuyo, Argentina, y tras media hora recibió a Monseñor Michael Francis Crotty, nuncio apostólico en Nigeria y representante permanente de la Santa Sede ante la Comunidad Económica de los Estados de África Occidental. Posteriormente se reunió con Monseñor Timothy Broglio, arzobispo ordinario militar de los Estados Unidos de América, y luego recibió a Monseñor Carlos Enrique Herrera Gutiérrez, obispo de Jinotega, Nicaragua, presidente de la Conferencia Episcopal de este país. En torno al mediodía, el romano pontífice recibió en una audiencia privada cerca de 800 socios del Círculo de San Pedro. El Papa León XIV será ingresado al Hospital Policlínico Gemelli este martes 13 de octubre, de acuerdo al anuncio del director de la sala de prensa de la Santa Sede, Mateo Bruni. El Santo Padre se someterá a una intervención quirúrgica para que le sea extirpado un nódulo en el pulmón. Escuchemos con atención el servicio de nuestro colega, el padre Joan Pacheco.
12: Los ojos del mundo el domingo puestos en la ventana del Palacio Apostólico, este 13 de octubre se dirigen al Policlínico Gemelli de Roma, donde a última hora de la mañana está previsto el ingreso del Papa León XIV para la operación, anunciada por él mismo durante el Angelus, de extirpación de un nódulo circunscrito en el pulmón. Un nódulo detectado en recientes revisiones, tal y como afirmó el propio León. Revisiones de rutina, explicó el director de la sala de prensa de la Santa Sede, en respuesta a las preguntas de numerosos periodistas sobre la salud del pontífice. También sigue vigente la indicación dada por el portavoz del Vaticano sobre la duración de la estancia hospitalaria, de aproximadamente una semana. León XIV, a quien desde el domingo le llegan mensajes de apoyo de las iglesias y las autoridades políticas de los cinco continentes, ha mantenido la mañana del lunes todas las audiencias previstas. Sin embargo, no participa en la sesión de la tarde del Aula Pablo VI sobre Amoris Laetitia, 10 años después de su publicación. En general, la operación y la posoperación estancia hospitalaria implican algunos cambios también en la forma de concebir el desarrollo de nuestro encuentro, explicó en una conferencia de prensa en la sala de prensa de la Santa Sede el padre Giacomo Costa, responsable de la metodología de el encuentro y consultor de la Secretaría General del Sínodo. Uno de estos cambios afecta también la misa prevista para el miércoles 14 de octubre en la Plaza de San Pedro, con todos los participantes en el evento, jefes de las iglesias orientales, presidentes de las conferencias episcopales, parejas y expertos. Obviamente ya no será el Papa quien presida la celebración, sino que el propio pontífice ha decidido encomendársela al cardenal Luis Antonio Tagle, recientemente elegido decano del Colegio Cardenalicio. En la misa rezaremos de manera especial por la salud del Santo Padre, además por las familias, afirmó Costa. Otra novedad se refiere al informe de síntesis que debía redactarse al término de el encuentro Amoris Laetitia. El Papa, según informó también el jesuita, tenía el deseo de escuchar y de expresar su opinión, por lo que ha pedido, además, que el informe no se publique, a diferencia de lo previsto, porque le gustaría escucharlo y dar su opinión. León XIV se reserva, por tanto, el derecho de recibir el documento y una vez que salga del hospital, revisar también los materiales y poder expresar su opinión. Creo, observó Costa, que es hermoso este deseo suyo de escuchar, de no dejar que el encuentro pase sin más, de tener la posibilidad de decir algo para construir el compromiso de toda la Iglesia.
10: En audiencia privada, el Santo Padre recibió alrededor de 800 miembros del Círculo de San Pedro, una asociación benéfica que se centra en la caridad cristiana, y les instó a todos a armonizar los tres pilares de su carisma: la oración, la acción y el sacrificio. Para profundizar en la información, escuchemos el reporte de nuestro colega Sebastián Sansón Ferrari.
13: Carissimi fratelli e sorelle, benvenuti. Sono molto lieto di accogliere per la prima volta il Circolo San Pietro.
14: La caridad sea siempre fuente de vuestra oración, alma de vuestra acción y expresión de vuestro sacrificio espiritual. Con estas palabras, León XIV confió este lunes, 12 de octubre, al Círculo de San Pedro una orientación para continuar su misión al servicio de los pobres y de las personas más vulnerables de Roma. En el primer encuentro con los miembros de esta benemérita asociación, el pontífice puso en el centro de su alocución la caridad, capaz de armonizar las tres dimensiones de su carisma, que son la oración, la acción y el servicio. Desde 1869, el Círculo de San Pedro lleva adelante, en nombre del Papa, distintas iniciativas de asistencia en la capital italiana: la distribución diaria de comidas, los dormitorios para personas sin hogar, el alojamiento para familias en dificultades y otros servicios dirigidos a quienes más lo necesitan. Es una obra digna de alabanza que realiza el mandamiento del Señor de una caridad que en secreto espera únicamente de Dios su recompensa, afirmó el Santo Padre citando el Evangelio de Mateo. Asimismo, agradeció a los socios por contribuir a formar el rostro hermoso de la Iglesia que testimonia el Evangelio entre los pobres y los últimos.
13: Una palabra que le recoge en perfecta armonía: caridad. In primo luogo, infatti, la preghiera è il fondamento della carità.
14: Al reflexionar sobre la identidad espiritual de la asociación, León XIV propuso la caridad como la palabra que reúne y da sentido a sus tres pilares. En primer lugar, recordó que la oración constituye el fundamento de toda entrega auténtica, pues permite recibir el amor que después se está llamado a compartir. No se puede dar sino aquello que se ha recibido, resaltó el pontífice, y animó a los presentes a volver siempre a la palabra de Dios y a la oración, entendidas como fuente inagotable de su dedicación a los demás. La segunda dimensión, la acción, expresa hacia dónde debe dirigirse el amor recibido de Dios. La oración, explicó el Papa, adquiere eficacia cuando conduce el encuentro con el prójimo. La caritas suscitada por el Espíritu Santo es el amor de Dios derramado en los corazones, un amor que se traduce en compromiso de vida y servicio. Por eso insistió en que este amor debe convertirse en meta, estilo y sentido de la existencia cristiana.
13: El amor de Dios riversato nei nostri cuori.
14: No se trata únicamente de realizar gestos de solidaridad, sino de permitir que el amor de Dios transforme la manera de vivir y de relacionarse con los otros. El tercer pilar del carisma del Círculo de San Pedro es el sacrificio, que el obispo de Roma presentó como una dimensión esencial de la caridad y como el vínculo que permite mantener el equilibrio entre la oración y la acción. Para iluminar este aspecto, recurrió a San Agustín y a su obra La Ciudad de Dios, donde el obispo de Hipona afirma que el verdadero sacrificio es toda obra orientada a unirnos en santa comunión con Dios. Incluso la ayuda prestada a otra persona, explicó el Papa, a partir de esta enseñanza, alcanza su sentido pleno cuando se vive en relación con Dios. En esta perspectiva, el tiempo, el entusiasmo y el esfuerzo que los miembros de la asociación ofrecen a los más pequeños los hacen partícipes de la obra de Cristo que amó a la humanidad y entregó su vida por ella. Unidos a su sacrificio, por tanto, ya no somos nosotros quienes vivimos, sino que Cristo mismo vive en nosotros, afirmó León XIV evocando la carta de San Pablo a los Gálatas.
13: De la vostra fatica a favore dei più piccoli, voi prendete parte all'opera stessa di Cristo.
14: Durante el encuentro, el pontífice expresó también su gratitud por el óbolo de San Pedro, entregado por los miembros del círculo como signo de fidelidad y devoción al sucesor de Pedro. Vuestra devoción está siempre presente conmigo, porque llevo siempre también el don que me hicisteis en el momento de mi elección, y os lo agradezco sinceramente, manifestó el Santo Padre. León XIV precisó que el óbolo entregado en esta ocasión sostiene la solicitud del obispo de Roma por la ciudad, y al mismo tiempo contribuye a responder a las necesidades de la Santa Sede en su servicio a toda la Iglesia.
13: Al Santo Padre.
14: Al concluir, el Papa encomendó el Círculo de San Pedro a la protección de la Virgen María, Salus Populi Romani, y bendijo de corazón a sus miembros, a sus familias y a todas las personas con las que se encuentran en el ejercicio de su apostolado caritativo.
15: Los miembros de la Hermandad del Señor de los Milagros en Roma peregrinaron con la venerada imagen el pasado domingo hasta la Plaza de San Pedro. Al culminar su reflexión, el Papa León XIV agradeció a los devotos por sus oraciones ante la visita pastoral que realizará a Perú en el próximo mes. Escuchemos el servicio de nuestro colega Sebastián Sansón Ferrari.
14: El Papa León XIV saludó este domingo 11 de octubre, tras la oración mariana del Ángelus, a los miembros de la Hermandad del Señor de los Milagros en Roma y a cuantos han participado en la procesión con la venerada imagen del Crucificado, que partió desde la Basílica de San Giovanni Battista dei Fiorentini en Roma y llegó hasta la Plaza de San Pedro. Asimismo, el Santo Padre agradeció las oraciones por la visita pastoral que realizará a Perú.
13: Saluto i membri de la Hermandad del Señor de los Milagros a Roma. Quanti hanno partecipato alla processione con la venerata icona del crocifisso. Grazie della vostra preghiera per la visita pastorale che compirò in Perù.
14: El Señor de los Milagros es la devoción católica más importante del país y una de las manifestaciones religiosas y cristológicas más multitudinarias del mundo. Su origen se remonta al siglo XVII, cuando un esclavo angoleño pintó en Lima una imagen de Cristo crucificado en una pared de adobe que resistió milagrosamente los terremotos que devastaron la ciudad en 1655 y 1687. Desde entonces, cada octubre, miles de fieles en Perú acompañan la procesión de la imagen, ataviados con el tradicional hábito morado, en un testimonio de fe y unidad popular. Según la Hermandad del Señor de los Milagros en Roma, organizadora de las actividades en homenaje al Señor de los Milagros, la procesión y Santa Misa congregan a alrededor de 2.500 participantes que proceden de ciudades italianas como Florencia, Milán, Nápoles, Terni, Turín y Villalba, así como de países como Alemania, Francia, España y Estados Unidos. La misa en honor al Señor de los Milagros en la Basílica de San Pedro fue oficiada en la tarde por Monseñor Luis Alberto Barrera Pacheco, obispo del Callao y segundo vicepresidente de la Conferencia Episcopal Peruana. Desde las pasadas décadas, esta tradición se ha expandido a los 5 continentes, acompañando a las comunidades peruanas en el extranjero a través de las hermandades. En ciudades de todo el mundo, la procesión congrega a miles de devotos, convirtiéndose en un símbolo de identidad, esperanza y fraternidad para los peruanos en el exterior y un puente cultural con sus países de acogida.

0: Hasta aquí, estimados oyentes, nuestro informativo en idioma español. Gracias por acompañarnos y escucharnos en nuestra emisión vespertina. Les recordamos que en nuestra página web, vaticannews.va, pueden encontrar información detallada sobre el Papa y la Santa Sede. Gracias por estar con nosotros. Alabado sea Jesucristo. 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
3: Son las 6 y 24 minutos.
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5: El mensaje del Papa León XIV para el centenario del Domum nos dice: la unidad misionera, obviamente, no debe entenderse como uniformidad, sino como convergencia de los diferentes carismas con el mismo objetivo: hacer visible el amor de Cristo e invitar a todos al encuentro con Él. 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

0: Lunes 12 de octubre. Qué gusto comenzar una nueva semana junto a ustedes para llevarles las noticias que marcaron la jornada de hoy. Desde la cabina de Corape, Yanina Santamaría en el control de sonido y Fernanda Ver en los micrófonos, les damos la bienvenida a esta segunda emisión de Ecuador en Contacto. Antes de comenzar, les contamos que el Consejo Nacional Electoral aprobó la convocatoria para elegir a los representantes de las nacionalidades indígenas y de los pueblos afroecuatoriano y montubio ante el Consejo Plurinacional del Sistema de Educación Intercultural Bilingüe y la Etnoeducación. Las elecciones se realizarán mediante asambleas generales entre el 16 y el 31 de octubre. Con esta información, damos paso a nuestros titulares. Comunidad de Sinangoe denuncia presuntas amenazas de mineros ilegales. Legislador cuestiona el respaldo al informe para la supresión de la unidad anticorrupción. Racionamientos eléctricos podrían afectar el empleo y elevar precios al consumidor, advierte economista.
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0: Comenzamos. Este fin de semana, la Alianza de Organizaciones por los Derechos Humanos denunció intimidaciones y amenazas que habría recibido el Consejo de Gobierno y la Guardia Indígena de la comunidad Aicofán de Sinangoe por presuntos mineros ilegales. Nuestro compañero Rolando Goyes conversó con la presidenta de la comunidad y nos cuenta más detalles. Adelante, Rolando. Corape informa.
2: Y el país se integra. Ataques y amenazas de personas vinculadas a actividades de minería ilegal pondrían en riesgo la vida e integridad del Consejo de Gobierno y la Guardia Indígena de la comunidad Aicofán de Sinangoe. Es la denuncia que hizo pública este fin de semana la Alianza de Organizaciones por los Derechos Humanos de Ecuador y que se conoció en un documento. Información que se habría recabado con base al testimonio de los pobladores de dicha zona. Para conocer los detalles, solicitamos una entrevista con Alexandra Narváez, presidenta de la comunidad Aicofán, la misma que ratificó las amenazas que han recibido.
3: Sí, en efecto, nosotros estamos siendo amenazados por estas compañeros mineros. El 9 de octubre salimos a recorrido a la zona de Las Pizarras, a la zona Río Cofanes, y decomisamos varias cosas que desde dragas hacia la comunidad. En este caso, ayer recibimos amenazas directas a la comunidad, a compañeros, a mi persona.
2: Agrega que la defensa de sus territorios, de las actividades extractivas, se enmarca en un derecho constitucional, además de comunidad, por lo que sostiene que continuarán haciéndolo.
3: Y no hay una respuesta del Estado, no hay una respuesta donde garantice nuestra seguridad. Entonces estamos recibiendo amenazas, llegan a nuestro territorio a amenazarnos porque nosotros estamos ejerciendo nuestro derecho propio, nuestro autogobierno desde la guardia, desde la comunidad, para la defensa de nuestro territorio, de nuestra casa.
2: De la misma manera que pese al insistente pedido porque acude el personal de Fuerzas Armadas a la zona, habría llegado horas más tarde y la presencia duró un par de minutos.
3: Llegaron a territorio 6 militares y llegaron a las 12 de la noche y se fueron en media hora. Entonces, que respondan y hagan que garanticen nuestra seguridad y no solo de boca.
2: Esta situación ha generado profunda alarma entre los comuneros, quienes temen nuevas agresiones y represalias durante las próximas horas. Reportó para Ecuador en Contacto Rolando Goyes García. Corape informa.
0: Y el país se integra. Muchísimas gracias, Rolando. Cambiamos de tema. Alfredo Espinosa, analista político y experto electoral, advirtió que cambiar la fecha de las elecciones seccionales del 29 de noviembre debilitaría aún más la confianza ciudadana en el CNE. Asimismo, cuestionó la pertinencia del pronunciamiento de la ministra de Gobierno respecto a temas electorales. Escuchemos la reflexión del experto en el reporte de nuestra compañera Nicole Mendoza. Corape informa.
4: y el país se integra. El 7 de octubre, expertos electorales y políticos rechazaron modificar el calendario de las elecciones seccionales del 29 de noviembre, tras las declaraciones del presidente del CNE sobre un posible cambio por el fenómeno del Niño. Alfredo Espinosa advirtió que esta decisión tendría consecuencias para el organismo electoral y las organizaciones políticas.
5: Estar nuevamente los tiempos del calendario electoral, algo que sería totalmente perjudicial para la misma institución, para su reputación, así como también para todos los actores políticos que se ven inmersos en esta elección. Lo que tiene que hacer un órgano electoral es brindar certezas, y la principal certeza es la estabilidad que debe haber en torno a la competencia electoral. No se puede cambiar el calendario, un calendario de elecciones y los tiempos, como si esto se tratara de manejar plastilina, adecuándolo a la conveniencia de quien circunstancialmente se encuentra o en el poder o de los tiempos de la misma autoridad electoral.
4: Asimismo, hace un llamado de atención a los consejeros electorales para que se supervisen los actos de pre-campaña o la entrega de dádivas por parte de los candidatos.
5: El Consejo Nacional Electoral tenga mecanismos mucho más finos y sensibles para identificar el posible cometimiento de irregularidades, principalmente aquellas que son o que se enmarcan en las campañas, aquellas que están expuestas en los artículos, en el artículo 278, numerales 2 y 7, es decir, entrega de dádivas, y también todo lo que tiene que ver con precampaña o campaña anticipada, que es algo que casi todos los candidatos están haciendo ahora.
4: Además, cuestionó si realmente el CNE ha puesto en marcha el sistema de interconexión de datos para el financiamiento de la política, una disposición que fue aprobada en 2020.
5: Y es ahí donde nosotros le pedimos al presidente de la institución y a los consejeros que nos informen si está funcionando o no el sistema interconectado que se aprobó a partir de la reforma electoral del año 2020. Es decir, si todas las instituciones, las superintendencias, los órganos de control están trabajando de manera mancomunada con el Consejo Nacional Electoral para prevenir un posible financiamiento irregular a las campañas.
4: Dentro de esta carta, los expertos resaltan que a nivel regional el Ecuador ocupa el puesto número 25 de 30 países latinoamericanos en cuanto a integridad electoral, así como la confianza ciudadana en la institución electoral, que alcanza apenas el 20%, ubicando al país en el puesto 15 de 17 naciones evaluadas en la región, tal como lo señala el Latino Barómetro 2026. Reportó Nicole Mendoza, Corape Informa.
0: Y el país se integra. Muchísimas gracias, Nicole. Cerramos este primer bloque de noticias con el legislador por la Revolución Ciudadana, Héctor Rodríguez, quien cuestionó y rechazó la decisión de la Comisión de Justicia, que aprobó la noche del 8 de octubre un informe que avaló la decisión del Consejo de la Judicatura de suprimir la Unidad Judicial Especializada para el juzgamiento de delitos de corrupción y crimen organizado. Escuchemos el reporte de Rolando Goyes con más detalles. Corape informa.
2: Y el país se integra. La Comisión de Justicia de la Asamblea Nacional aprobó la noche del jueves 8 de octubre de 2026, con 6 votos afirmativos, el informe que respaldó la decisión del Consejo de la Judicatura de suprimir la Unidad Judicial Anticorrupción. Decisión que para el legislador de la Revolución Ciudadana, Héctor Rodríguez, dejaría en el limbo a varios casos y beneficiaría a quienes estaban siendo investigados.
6: Solo beneficia a los narcos, solo beneficia a los GDOs, solo beneficia a los corruptos que en este país tenían una unidad especializada con 19 jueces capacitados, con una inversión importante, cooperación internacional y con una movilización de recursos que obligaba a pensar que esta unidad especializada tenía una expertise y una protección institucional que le permitía topar estos casos con una mayor probidad.
2: Además, que existía un claro interés desde el inicio del proceso de fiscalización para que este no proceda, por lo que fue denunciado en su momento.
6: La presidenta del Consejo de la Judicatura no hace más que debilitar un sistema de justicia que fue creado como por ley, que debió haberse respetado la reserva de ley para modificarlo, dispersarlo o simplemente desaparecerlo, y que debió haberse mantenido la lógica de una judicatura expresa, protegida, especial para este tipo de crímenes. El que hayan más de 68 casos sin tratar y que estén en el limbo jurídico en el actual momento, benefician a los delincuentes, benefician a los GDOs y, como digo, benefician a los corruptos.
2: Insiste que acudirán a la Corte Constitucional para pedir se declare inconstitucional la supresión de la unidad especializada y que responda la titular de la judicatura, Mercedes Caicedo, por qué optó por eliminarla.
6: El principal objetivo de ADN es controlar el resto de poderes del Estado, es eliminar el sistema de contrapesos que tiene la Constitución de la República y así poder tener un halo de inmunidad a la hora de tener un juzgamiento efectivo de sus casos de corrupción.
2: La Comisión de Justicia inició un proceso de fiscalización el pasado 24 de septiembre para examinar la decisión de la Judicatura del 7 de septiembre de eliminar la unidad judicial especializada en casos de corrupción y crimen organizado. Reportó para Ecuador en Contacto, Rolando Goyes García. Corape informa.
0: Y el país se integra. Muchísimas gracias, Rolando. Llegamos a la primera pausa de este informativo, que llega a todos ustedes gracias a la red de radios comunitarias del país. No se vayan porque regresamos en minutos con más noticias.
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0: Regresamos. El economista Patricio Almeida advirtió que los racionamientos eléctricos de 72 horas al sector industrial tendrán consecuencias económicas para el país, con posibles efectos en el empleo y un aumento de precios para el consumidor. Nicole Mendoza nos explica más en su reporte. Corape informa.
4: Y el país se integra. Para evitar posibles apagones en los hogares de las familias ecuatorianas, el gobierno nacional dispuso que el sector industrial de alto y mediano voltaje se sumen a los racionamientos de energía durante 72 horas semanales. Pero, ¿qué implica esto para la producción en el país? ¿Cuál es el impacto económico que generará esta medida? El economista Patricio Almeida da respuestas a estas preguntas, advirtiendo que habrá graves afectaciones a la industria, al empleo y posiblemente al consumidor final.
20: Una empresa florícola, usted sabe, utilizan energía incluso en la noche para el tema de fotosíntesis. Luego temas como el camarón, que es nuestro principal producto de exportación. Si no tiene el suficiente nivel de congelamiento, de mantenimiento, eso va a dañarse. Es decir, el impacto va a ser muy duro. Se habla de que va a estar entre 1 o 2 puntos del PIB. Yo diría que incluso puede ser más, porque depende de la cantidad que va a tener que racionar. Yo creo que esto va a generar un desempleo al menos temporal, porque yo no creo que las empresas van a seguir pagando los salarios completos. Eso tendrá un peso adicional en el costo final de al menos el 10%. Eso implica que o se trasladan a precios o absorben las pérdidas las empresas.
4: El uso de generadores eléctricos también incrementará los costos operativos de las industrias, lo que provocaría una reducción de inversiones e incluso de su propia producción.
20: Un frenazo en la producción, un freno en el empleo, y eso implica menores ingresos de hogares, y también un freno en las inversiones potenciales que se esperaban. Porque si no hay fuentes de energía permanentes, no hay fuentes de energía confiables, y sobre todo esas reservas de energía que nos van a llevar a tener estos racionamientos, eso implica que la economía va a verse afectada.
4: Para el experto, estos racionamientos de luz no solucionan el déficit de energía en el país y la alta demanda de consumo, por lo cual no descarta posibles apagones a nivel general.
20: Pero el consumo de energía en el Ecuador se ha multiplicado. Estamos acercándonos y a veces rebasando los 4.000 megavatios diarios. Coca-Cola Sinclair, en el mejor de los casos, nos da 1.000 megavatios. Lo que se me ocurre en este término es que no solo termine en el sector industrial. Un rato vaya a haber apagones en los hogares, que el presidente ha asegurado que eso no va a suceder, pero dada la tendencia del estiaje.
4: Frente a este escenario, el experto exhorta a la ciudadanía a adoptar hábitos de ahorro energético en los hogares, como desconectar los aparatos eléctricos que no estén en uso para contribuir al consumo responsable de electricidad. Reportó Nicole Mendoza, Corape Informa.
0: Y el país se integra. Muchísimas gracias, Nicole.
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0: Cerramos este segundo bloque de noticias en la frontera de Ecuador y Colombia, donde se prepara una jornada binacional de atención social del 16 al 18 de octubre, con servicios gratuitos dirigidos a habitantes de la zona fronteriza. ¿Cómo se llevarán a cabo estas jornadas? Nos lo cuenta nuestra compañera María Malquín desde Radio Frontera. Te escuchamos, María. Corape informa.
21: Y el país se integra. Ecuador y Colombia listan una jornada binacional de atención social en la frontera, con servicios gratuitos dirigidos a la población y apoyo para grupos prioritarios. Diego Rosero, gobernador del Carchi, se refiere al alcance de este trabajo conjunto.
22: Colombia nos ha dejado pues una hoja de ruta muy fuerte, con la asistencia de más de 150 médicos. Nos ha colaborado también en asistencia humanitaria para el sector agua. Vienen con sillas, con kits alimenticios, vienen con fundaciones fuertes también para cooperar el apoyo a las personas adultas, personas con discapacidad. Y nosotros también, como lado ecuatoriano, estamos preparando conjuntamente con el Ministerio de Salud Pública entre 80 a 100 médicos para que nos acompañen.
21: La intervención también contempla atención para animales de compañía y espacios destinados a impulsar los emprendimientos locales. El despliegue reunirá a instituciones de ambos países en puntos estratégicos de la frontera. Así lo explica el coronel Franco Muñoz, comandante de la Brigada de Infantería número 31 Andes.
23: Las tres actividades están bien delimitadas. La primera actividad de salud va a ser elaborada en el colegio, va a ser ejecutada en el Colegio Sucre, en la República de Colombia, mientras que las dos segundas actividades, la una va para la atención de perros y gatos, va a ser en las antiguas instalaciones de la aduana de Ecuador, y en el puente internacional vuelta va a ser la tercera actividad, la reactivación económica a través de Prendivir.
21: La coordinación entre autoridades civiles y militares permitirá concentrar los servicios en una misma intervención, pensada para acercar asistencia a las familias de la zona fronteriza. El mayor Andrés Muñoz, segundo comandante del grupo de caballería número 3, José María Cabal, detalla la organización de la jornada.
24: Iniciaremos el 16 de octubre a partir de las 10 de la mañana y finalizaremos el 18 de octubre al mediodía. Estará disponible durante estos días habilitados para este servicio. Los domingos, como tal, no habrá servicio médico a partir del mediodía. Vamos a tener especialistas en la medicina general, odontología, higiene oral, optometría, fisioterapia, nutrición, fonoaudiología y muchos más que vamos a contar con estas actividades de salud en el municipio de Ipiales, en el Colegio Sucre, donde vamos a estar movilizando en coordinación con las entes gubernamentales de acá en nuestros dos municipios, tanto de Tulcán como Ipiales, para que las comunidades puedan recibir estos servicios médicos.
21: La jornada binacional apuesta por una frontera donde la cooperación se traduzca en atención y oportunidades para sus habitantes.
11: Desde Radio Frontera, la única 93.3, María Malquín, Corape informa.
0: Y el país se integra. Muchas gracias a nuestra compañera María Malquín. Tiempo de una segunda pausa. Pero antes, los invitamos a visitar nuestras redes sociales. Nos encuentran como Corape Radio en todas las plataformas. Y si quieren contenido audiovisual, pueden visitar Corape Digital TV en YouTube. Ya regresamos.
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14: Avanzamos. Este 12 de octubre, en conmemoración del Día de la Resistencia, dirigentes, líderes y candidatos participaron en una capacitación sobre el significado de esta fecha. Desde Radiofónica Serpe, nuestra compañera Manuela Cuji nos cuenta más detalles. Te escuchamos, Manuela. CORAPE informa.
15: Y el país se integra. En la Casa Indígena de la ciudad de Riobamba, varios líderes, dirigentes y candidatos del movimiento Pachacútic participaron en una jornada de capacitación, cuyo tema central fue el 12 de octubre, Día de la Resistencia. Durante este encuentro, Hernán Novillo destacó las diferentes formas de lucha de los pueblos indígenas y afirmó que la resistencia continúa vigente. Resistimos de varias formas y esta resistencia continuará, manifestó.
16: Para la gente de toda Avia Yala, mestizos, indígenas, mujeres, blancas, este es el Día de la Resistencia. Este es el día, no es el de la raza, es el de la resistencia. Porque estamos aquí, vean, vivitos, pero con mucha esperanza para encontrarnos entre hombres y mujeres, entre gente de la ciudad y del campo, entre indígenas y mestizos. ¿Para qué? Para construir una linda América, un lindo Ecuador, un lindo Chimborazo. Claro, nos da un poquito de pena, por ejemplo, como en otras partes se reúnen y hablar de Dios, de ese Dios que mata y todo. Nosotros no, aquí estamos hablando que agradeciendo al Dios de la vida, al agradeciendo a la Pachamama, porque a todos nos da de comer, y agradeciéndolo porque ha habido agüita el día de ayer aquí en Riobamba, porque ya llovió y va a llover, vamos a sembrar, y porque tenemos que recordar que ya son 500 años, pero ya no para estar peleando, para recordar que sí, que vinieron y destruyeron completamente, pero ahora para unirnos.
15: ¿Cuál es el significado profundo de esta resistencia de los pueblos?
16: También hay que salir a los paros, también a los levantamientos y sinchi, pero la resistencia es cuando cuidamos la semilla, cuando cultivamos nuestra tierrita sin químicos, cuando cultivamos nuestros productos, cuando hacemos la soberanía alimentaria, cuando entre nosotros compartimos la vida. Eso es la resistencia. Cuando estamos en la comunidad, cuando compartimos nuestros problemas, cuando soñamos y construimos en conjunto nuestros sueños. Esa es la resistencia. Porque el hombre y la mujer andina son comunitarios, mientras que los que vinieron ya son súper individualistas. Sí, el individualismo. Yo tengo más y quiero ser más. Aquí no, aquí somos en colectivos. Entonces la resistencia son los paros, los levantamientos, pero también un buen gobierno, también sembrar la semillita, también tratar bien al yuna, a la familia en el ayllu. ¿Para qué? Para vivir bien con Taita Dios, con la comunidad de vida, la Pachamama, con los otros seres humanos y con nosotros mismos.
15: Les informó Manuela Cuji desde Radiofónicas RP. CORAPE informa.
14: Y el país se integra. Muchas gracias a nuestra compañera Manuela Cuji. La migración es un factor que afecta a las comunidades rurales del cantón Pujilí de la provincia de Cotopaxi. Las familias siguen abandonando sus territorios en busca de trabajo en otras ciudades del país y fuera de ella. En este resumen de la Red Quichua Corape, escuchemos el testimonio de un dirigente de la localidad que nos habla sobre esta realidad.
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11: Que no nos han dado esta prioridad a la gente, al pueblo, y mucha gente, sobre todo la parte de juventud, han retirado, han salido en busca de oportunidades hacia diferentes ciudades, y sobre todo también, pues últimamente se han ido a los Estados Unidos. Es bastante preocupante, por lo que no ha tenido las oportunidades, tal vez como otras provincias que han tenido.
17: Hay mucha necesidad.
11: Bueno, de alguna manera, como ahorita, como consumo, se lo tenemos, luz eléctrica lo tenemos hace mucho, hemos conseguido, pero como para vivir la vida diaria, como sustento en la familia, en la cuestión de la economía, yo creo que eso ha sido, digamos, poco difícil, por lo que nuestra producción no es como hace años, no producen como tal. Entonces, y encima de cualquier situación, la gente se hace falta el regadío no lo tenemos. Entonces, por eso nuestros compañeros, la gran parte, como quizás por decir unos 85-90% de los compañeros de estas comunidades han sido agricultores, y por lo tanto, por falta de la producción, por falta de riego, por falta de apoyo mismo, o sea, mucha gente poco a poco se han ido desprendiendo de la comunidad. Hay algunos que están por aquí, por la ciudad, ciudades como aquí en el país mismo, como Ambato, en la costa, en Quito, sí están regresando así de vez en cuando, pero es poquito dudoso. La gente que salieron y a España, gente que salieron para Estados Unidos, ese sí está bastante preocupante.
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0: Terminan aquí estos 30 minutos de noticias. Gracias por permitirnos ser su compañía y seguir la señal de su radio comunitaria. Nos volvemos a encontrar mañana, a la misma hora, con más información. Hasta entonces, un abrazo.
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